0: Quiero volver a destacar lo que significa esto para Yahvé Birú, para Misiones, para Ñeembucú. Es poder salir del aislamiento. Esta es una obra estratégica para nuestro país. Es una inversión de 286 millones de dólares, 154 kilómetros, más 25 kilómetros de travesía a los distritos, a los cascos urbanos. Une dos departamentos, Misiones y Ñeembucú. 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Eso hoy está totalmente concluida y genera una conectividad enorme en ese sector, y con esto estamos completando lo que vendría a ser un nuevo corredor bioceánico. ¿Por qué? Porque desde Alto Paraná, con los puentes de la integración y el puente de la amistad, siguiendo este corredor vamos a llegar a la Argentina y consecuentemente también a los puertos del Pacífico, con lo cual Paraguay está garantizando esta visión de integración y de convertirse en el gran hub regional, el hub logístico por naturaleza de toda América Latina.
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21 horas, 3 minutos, audiencia de Radio Carlos Antonio López. Maite I. Vaya papi, me hicieron dos de la escuela y por ante, vaya. Ahora vayan de yo, pues, y me llegué la muerte. Ay, ya me. Andó, y la amenaza del tiempo. El saludo cordial, ya pide a ese Maite I, Joribeba, a la gente de Pilar, en los barrios, Ojalá Jares, Tapizacuera. Ambos estaban en el Pugre, este otro departamento, y a la gente del exterior también. Nuestro compatriota está radicado en nuestro por el mundo, ellos par Piestego y en la Paraguayo. Ñoñi, pero voy a ver qué tiene, vaya. El saludo, Pésaro, Maite I, Joribeba, un servidor, quien le habla, Mari Gómez. Para compartir con usted la música nuestra. Peñando en esta pura jipe y donde ella fue los orillas. Es que como decía, ya jazapona. Allá va, ya me voy a poner, ya ni por una. Vamos a escuchar al dúo Sandoval Ovelar. Mocó mi pura jipe, peñando también me va a ir a pasar a mi pura jipe.

21 a 6 minutos. Carlos Antonio López, ñamo ñipunuto y pape, ñango el quitao, al dúo Sandoval o Velarde.

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1: Veintiún horas en 9 minutos, Carlos Antonio López, te envía poje en Abatori, papa, ñamo, ñe, punuco, te envía poco, ahora peguásele en Dujaracuera, en la apertura musical, el dúo Sandoval Ovelar, una polca que pertenece a Silverio Rojas Varga, canario, jaeño mí, Silverio Rojas Varga, ningún pe, oña los vayas quién, día yo, pegaré los pepe, o pura hey, vaes roja, ya. Los guayaquíes. Ya anduvo un por ahí. Peaco por ahí geraba canario, jaeño mi, Severio Rojas, Oyapobacue. A Opemba Bueñas andúcorí de Coronel y Miguel López, Caabotori. Estos son los éxitos de Papi Basaldúa, Méndez López Tiempo, más en la móvil. 21 a 10 minutos, la temperatura se anduvo a la cuera, Dice, alerta por tormenta eléctrica. Ven, no vaina, alerta, ya pues acá que. Mañana que viene droga, en vaya para mí, que pa, hay que cuidar, hay que guardar. A lo mejor en un gol la marca, ¿no? Yo. A ver, para mañana jueves, marca lluvia, relámpago o mimbícela. 19 grados, ¿no? ¿Me cuesta? 23 la máxima, viernes o marcante, ahí la mami, pero menos vea ya. Y a la costa 17 la mínima, 22 la máxima. 21, 11 minutos, Carlos Antonio López, y seguimos con la música nuestra, la música paraguaya, conjunto nativo de nuestro país. Y anduvita a los reales mensajeros, algo del arpa de Chico Soriano Loverena, o Pea Pedovina, los reales mensajeros. Cantan al dúo Zárate Aranda, la polca que lleva por título Rey Cobebo Sendivé.

E ai cogli a pagare ne pone espectacular, ¿eh? Escuchábamos entonces a Los Reales Mensajeros y esta polca de Afonso Troche, Aimé Monbolés. Se mandó a Nery Quintana, pero fue a grabación Los Ruiseñores, Aimé Monbolés. A pebango Los Mensajeros, Los Reales Mensajeros. Saludos al apreciado mío don Nery Quintana y a la señora también. Dice que hay cuña cariña, hay componente. Paico señora, la familia, ¿cómo están? Qué lindo, ¿eh? Ponanse, arima de Catoy, ni de Jayus. Pero vamos a esta house de ti de sorpresa. Vamos a esta, ¿eh? Saludos a doña Julia, nuestro saludo como siempre, y a su querida familia. Coco, ya tu pacuriña, Julia, hermano, el año mismo que está, grieta. 21 a 18 minutos, ZP12, Carlos Antonio López. Reiteramos la temperatura en este momento en la ciudad de Pilar, ya le dijo, 27 grados. La humedad, 73%. En la posibilidad de lluvia, 1%. Y lento, éramos jueves o marcalama. 19 la mínima, 23 la máxima, o verá, o me besen, ¿eh? 21 a 18 minutos, ZP12, Carlos Antonio López, te envía pojera, bator y pape. Vamos a escuchar a Los Ayala y este material, homenaje al dúo Pérez Peralta. Dos temas. Hablando de Pérez Peralta, nuestro saludo al apreciado amigo Chiquito Rivero. Va y coco de Chiquito. El componente, para ella, pues acaba siempre la tembia por. Me ha dejado esto yucuero, imagina, en la compañía de su señora esposa, la señora Nilla Mesa. ¿Cómo está, profe? Bien. A la gente de Tuyucue también, Pérez Villarco, en la calle, barrio, y me pervi. Naico, a veces, va y coime, y ponante pa. Un maitape, voy a dejar a Ramón Alvide, ese seco, ¿tú te dieron en tu ese? Así a los vía. A lo que se han votado, pero pues antes, ¿no? 21, 19 minutos, Torre Pape, Los Ayalas. Y este tema que lleva por título, Siéntera E de la Ijuja.

21 a 22 minutos, ZP12, Tembia Pojera Batore Pape, Los Ayalas, homenaje al dúo Pérez Peralta.

Titula 24 minutos. Excelente. Qué versión, ¿eh? El dúo Los Ayala Genio. Este material, homenaje al dúo Pérez Peralta. La polca Roy Potá Sembaera. Upamba Boeña andó Sientera El Andera y Jujá. Los Ayala. Material, homenaje al dúo Pérez Peralta. 21, 25 minutos. El saludo cordial. Llamo Maite Mía, el amigo Crispín Río. Caray, Crispín Río. Rey Mépico, Maitarvita y Corimé. Estaba Argentina. Después, ujá, oye, vea, ya. Maite Mía, debe, Caray, Crispín. Haré mandar los Isabel. Ni Catoveña ni Monquestable. Ese problema, amigo. Ya con Tapisa. Siempre problema ese celular. Hay tela ese celular. Hay caso. Hay por escago, pa' y otro lado. No sé. Pero me da. Ambas telas vino mi gato, me dice, yo voy pues jugo, ¿eh? Ahí parece mantico a la escota, porque después con la celular, ¿eh? A ver, y la barato, ¿dónde? Si es que a la gente que siempre se comunica conmigo, que suele estar conmigo a través de celular, pero WhatsApp o pibe, dar escuela a ese celular, según tú eres acuerdo. Pregunte, saludos, se mando, ay, mi mía, se Antonio, yo dice, antes, caray, José Velasco, pico de medio, y Copona, o a su cuadro, y mina, caray, José, a mí me, dice, y Barón Velasco, y ese sobrino, se mando, ay, mala serenata, iba a leer, o dedicar a la, a los instantes, la java por la jaiba, a la chica de la serenata, a abrir la música, a todo, o dedicar a la chica, ¿eh? Acá tú te yo, porque yo moñé en babo iba a leer. 26 minutos. Va a ir con varón, se va a ir con la cosa, la pinta que me esté mandando a saber. Va a ir con cobre, cuña, caray, por antes, pa. Saludos a la familia, ¿sabes?

¿Cuántos años más que está teniendo la reunión? Y formar un papá, vaya otra cosa. Ahí tiene 27 minutos también a don Ramoncito Velasco. A Coñabe, Barrio Guaraní, o San José, Luis, Nación Guanó, Maite y Miso, a Caray Blas Vega, vaya con Caray Blas Vega, dañando ella y con la semana me la lleva. También al amigo Ingolé Valdés. Ingolé, Maite y Mine, Sanguirú, el amigo Don Lato. Vaya con Don Lato. Por antes picó, baico, ni castoría, y esto pavesa, no hay cobello, y vea, y la, yande la farra, yande, yande, ustare, gua, para polquear, para chamamear, allá, yande, como peamante, la yande estilo, allá, que me gusta la polca, como paraguayo, y el chamamé también, como es hermano correntino, que nos gusta siempre, o pesa. Ah, me gato o cañete ese día ahí. Va, tengo cañete ese celular a Nicato y ellos que están 10. Y el saludo también al amigo Coqui Rivero. Ahí se va dando una estrella. Patrocinio Tierra. Saludos también. Esto, gran amigo de Carlos Antonio López y el programa Tori Pape. 21, 28 minutos, ZP12, Carlos Antonio López. Allá no mira, mocoy por aje, ya moñe, mira la tiempo, nada, pega tu básico, ya moñe, ya toma las ríos, porque ya 21:30 allí está mal. La temperatura en este momento, 27 grados, la humedad, 77%, la posibilidad de lluvia, 1%, la Icatuara, o que lleva, 1%. Para mañana, mañana jueves, 8 de octubre, se endujo a la escuela. Mañana jueves vamos a amanecer con 19 grados la mínima, 23 la máxima. La marca la máquina. Viernes, pues antes, viernes 17 la mínima, 22 la máxima, pero menos veo marcar la más. Sábado 4, 17 grados la mínima y 23 la máxima. Ahora mismo no tiene recuerda. Domingo, lunes marca mi la más mía. 21 a 29 minutos, ZP12, Radio Nacional, Carlos Antonio López, ya no es, ya ahora, el básico por ahí, los cinco norteños.

20:34, Siakangta mi genio, Siakangta mi versión de los cinco norteños. Upemo bañas no rejoreico se ama, epitante. 21:34, vaya papi, me hacen dos a la cuadra y por nada. Medio de comunicación telefónica. De Yalcolínea baja. Tengo mi página, pero ya no hicieron la Radio Carlos, ¿verdad? 0786. La mañana la ante. Vaya, ante, vaya. 0786-232-254. Ambos. 0786-232-219. Vea, pese a Antonio, pese a Lemoí, en Boicoina, 0786-B4, número, apellido otro 232-219. Allá, a ti, 10 números y por hora. Pues ya no, sea Antonio, y que está, por lo menos, ya llevando acá, eres de los endujinas, y que estoy vayando tal música, oye, madre, o sea que tú eres los enoy cariculanos, seco los enoy cerritos, ya entiendo. Los enoy laureles, laureles. Hablando de laureles, va a decir que comita esa escuela, va a ir con menos coña, va a darle chantín, no hay cuabello, y se sube, va a parir con, se sube, y ponante pa, acá hay, va a decir con. Laureles, ya el está, pero y me acuerdo vivero, dice número uno, programa número uno. De cabeza, y me va, y con inmensa, y por antes, pa, 21:36, allá ando, mira, mojo y pura jaibé, a opeca tú, y ambos hasta mal año del río, cuera, pues te digo, hola, hola. La música nuestra, la música paraguaya, el dúo Barrio Salívar.

Espectacular, muchas gracias. Espectacular, o sea, no hay que ver Tito Blanco. Va a ir con Tito Arezma, no hay que ver subir, va a ver con niños tocar. Ahí se. Hemos visto en Mina, cara, y Jorge. Ahí se. Jorge Torres. ¿Se acuerda bien? Va a ir con cara y Jorge. Ella, pues, sacarle en Yejina Torre y Pabre. Muchísimas gracias. A ver, muchas gracias, doña Ismaela Guillén. Va a ir con Chesí. Dime por antes, pa, ¿eh? Ese arete, dime los no, no, ven, le gusto ver el programa, ese. Ah, uy, esa, ¿sí? Se me añade más, ¿la? Se go a los viajes, a veces a los viajes, a veces en los viajes, pa, yo lo meto, hago informal, ahí. Ya, y más, ¿la? Maite, y mil de veces, sí. Ah, ya, ya, por escata. Es algo, se usted la, va a decir, a Carmencita, se nata Carmencita, ¿eh? A Carmencita también. Va a decir, con... Que tomo ese llambo y lo viese, pero ya le cola este venado a Valoré. Ese se llama a Carmencita. A pego hoy otro ahí, Serenata a Carmencita. Para otra versión, para con la versión de Juan Carlos Viedo. Ya en duda, pues capamos con yo, ya en duda, ya lo viese, ya Ismaela. Y Carmencita es mi hija. Algo ya yo la ven a hacer allí, era Carmencita. 21, 43 minutos. Allá mañana río, ¿sabes? Este higo, o sea, Río Paraguay, ya mañana que se denduja la cuera, atención a aquella gente que está en sintonía, hoy 7 de octubre, Pilar, ya mañana es Pilar y hoy mañana ya pide Guaysa. 3:33, subió 5 centímetros al verde. 5:54 creció 6. Humaitá, 3:46 creció 9. Itá Endramada, 1:20 creció 10. Asunción, 0:73 creció 8. Villeta, 1:09 creció 7. Puerto Antequera, 1:51 subió 7. Rosario, 1:31 subió 5. Concepción, 1:84 creció 2. Vallemí, 2:66, creció 20 centímetros. Bahía Negra, 2:81, estacionado. Fuerte Olimpo, 3:03, creció 4 centímetros. Isla Margarita, 2:42, subió 10 centímetros. Apella Mañana, Río Paraná, y Catamaría, y Andrés de la Jola, por camino, y ahorita dice, gracias por estar en sintonía, llamado telefónico, o sea, ahí Crispín Río, ahí dice, no hay NTT, así que vamos a Maite, y sube curia NTT, pues a mí un Maite Peina, allá pues se queda en el programa, un meme ahí, Arpegina dice, Encarnación 10.11, bajó 1 Encarnación, Paraná, Arihuayna. San Cosme, San Damián, 9:94, estacionado. Itacorá, 5:20, subió 20. Itacorá, Coratei, 3:85, creció 23. Panchito López, 4:20, creció 10. Ayolas, en el pedazo de Caribe, está a Costa de Cuase, Ayola, 4 metros. Creció 20, ¿dónde va a caer Eustaquio? 20 centímetros Ocacua, Oyupi. Paso de Patria, 4:75, creció 15. Itapirú, 5:87, creció 17. Cerrito, 3:60, subió 10. 21, 46 minutos, añadiendo ella, por hey. Vamos a escuchar, ya con Ñambo Irumahua, Ñambo Yerubia. Ya Ismaela Guillén, Mocoy, por ahí, dedicado a Carmencita.

21:52, parte final, cumpliendo. Ya mollero, ya ña imagela en dubio, mocoy por ahí. Pebaningo Juan Carlos Oviedo y Astirge. La polca de Luis Fleita, Serenata Carmencita. Apoyo tu pebo, hueña, anducuri, ambue, por ahí, era a Carmencita, de Marín, de Cecilio Marín, el dúo Espíndola Marín, con Bernardo Ábalos y su conjunto. 21:52. Reiteramos la temperatura. Y ahí cuando mira, va a decir para mí la... Ya le coñan de... Va a decir con tiempo, a ver. Ya es más con ir al río. Cuando hay ambas allí, la hay de... Va a decir para mí la temperatura. La temperatura ya... A íntima llena. A ver, ya como dice acá, la temperatura mantiene 27 grados. La humedad 76%. Para mañana jueves, 19 la mínima, 23 la máxima. Parte final, ya no vi a los creadores. Este tema, éxito del dúo Martínez Peralta. Lejos antes, anda de Yubey. Tapene con el proyecto que se endujera a la cuera, que se llama Nievo. Muchas gracias. Hasta mañana.

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2: Hola. Ok. Buen día. Buen día, distinguida audiencia de Radio Carlos Antonio López de la ciudad de Pilarñe en Bucú, Paraguay. Pese año mañana por un mañana en envía pojeraba con ella. Vepen, compañero, varete de todas las madrugadas. Va, ese va a venir con él. También con Eponaque. También en Sai, que está pene en Bareteque para la labor del día. Este día jueves 8 de octubre de 2026, allá en Ñaimemba, Mañón Dive. Con el compañero Héctor Domingo Rolón, aquí en cabina técnica, en la producción de las noticias nacionales. En planta transmisora, Héctor Edgar Pascual Eguizamoro, MAPM. Muy, pero muy buenos días y el deseo de que tengan una excelente jornada laboral. Repito, jueves 8 de octubre de 2026. Según meteorología, tenemos una temperatura de 22 grados, probabilidad de precipitación de 25%, con de madrugada ya oscurísima en la ciudad de Pilar, capital del departamento de Ñeembucú. Humedad 85%, viento a 8 kilómetros por hora sureste y el cielo nublado. Con ella ve, pende Moiruma a través de las portentosas ondas de Radio Carlos Antonio López de la ciudad de Pilar.

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0: Con ella de Penendive, 5:13 minutos, la Ñande hora, 22 grados la temperatura en Pilar, capital del departamento de Ñeembucú. El diario hoy trae en su portada: Código Rojo, Ande prepara 40 cuadrillas o más si las tormentas provocan cortes masivos. Bioquímicos confirman huelga de 3 días tras fallida reunión tripartita. Banco Central del Paraguay remite informes en sobre cerrado y Bachi Núñez anuncia conferencia de prensa. Otro título: Bueno, Van desconoce supuesto informe filtrado y advierte sobre intereses. Diario Hoy. Tocadiscos, juguetes y baterías, los insólitos escondites de la marihuana premium. Imputan al intendente de Luque por presunto desacato de una orden judicial. Diario Hoy. Salud abre concurso público para cargo administrativo en todo el país. Dos hermanos imputados por maltratar a su madre. Ocurrió en Hernandarias. Crecida del río en Ayolas, instan a las familias ribereñas a evacuar de forma preventiva. Accidente en Puente Quiteria. Auto con chapa argentina volcó tras rozar con un bus. Otro título: Dinavisa alerta sobre comercialización ilegal de inyectables estéticos. Inauguran mejoras edilicias en el Centro Nacional de Prevenidos. Diario Hoy en tapa. Lluvias y tormentas, salud pide extremar cuidados y evitar zonas inundadas. Paraguay avanza en un plan de transferencias internacionales instantáneas. Amo Beruña debe el diario Hoy en su portada inicial.
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0: Para hoy jueves, cálido con cielo mayormente nublado, viento del noreste, luego variables, lluvias con tormentas eléctricas moderadas. La máxima para hoy 28 grados. Para mañana viernes, cálido a fresco, cielo mayormente nublado, viento variables, luego del sur, lluvias con ocasionales tormentas eléctricas. La mínima 18, la máxima 24 grados. El sábado 10 de octubre, el pronóstico indica fresco a cálido, cielo mayormente nublado, viento del sur, mínima 17, máxima 23 grados.
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2: 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Con en llave Penendive por Radio Carlos Antonio López, 22 grados la temperatura, la nación en tapa. Horticom busca modernizar la horticultura paraguaya y fortalecer a pequeños productores. Amarilla cuestiona aprieto y pide redefinir el rumbo del PLA-LRA hacia el 2028. Otro título del diario La Nación, Paraguay reduce casi 20% las muertes por cáncer de mama en 5 años. Ganaderos activan medidas de prevención ante pronóstico de nuevas tormentas, diario La Nación. Brasil entra en guerra electoral y Lula dispara contra los bolsonaros. Diputados reciben reconocimiento por impulsar vínculos comerciales entre Paraguay e Italia. Con Oberuña debe la diario La Nación. Senado aprueba el proyecto que insta a reforzar garantía de terceros en proceso de comiso a Bello Oberuña debe el diario La Nación en su portada. Vamos a más informaciones. Semana Faxo 2026 pondrá el foco en los cambios sociales y los desafíos del futuro. Diario La Nación con ella Penendive por Radio Carlos Antonio López de la ciudad de Pilar. 22 grados la temperatura en nuestra ciudad. 5:21 minutos, 5:21 minutos con ella Penendive por Radio Carlos Antonio López de la ciudad de Pilar. Temprano por acá. Éramos viernes. 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Con ella, Penendive por Carlos Antonio López de la ciudad de Pilar, capital del departamento de Ñembucú, hoy jueves 8 de octubre del 2026. 5:22 minutos, la ñan de hora, con ella, la ñan de programa, que para la labor del día. Sector ganadero prevé posibles efectos del Niño. Ante pronóstico de nuevas tormentas para los próximos días, el sector ganadero se prepara ante posibles efectos, aseguró el vicepresidente de la Asociación Rural del Paraguay, doctor Mario Apodaca. Ñane Fuente, medio del Estado paraguayo.
3: Claro, claro. Hay que tener en cuenta que evitar es imposible. Y aparte de eso, acá lo más importante es, ¿cómo se llama? Es los habitantes, los seres humanos, ¿verdad?
4: Sí.
3: Por supuesto que las vacas son nuestros medios de, ¿cómo se llama? De subsistencia, tenemos renta, de eso sobrevivimos, de eso vivimos muchas familias, hay 140 mil productores en Paraguay, hay cerquita de 13 millones de cabezas, estamos en época de parición, donde hay muchos terneros, que con un evento como lo que sucedió, creo que fue el sábado tarde, ¿verdad? Sábado de tarde, qué sé yo, la magnitud de eso, del amandao ese, era terrible, ¿verdad? Por suerte no tenemos hasta ahora reporte nosotros de mortandad, y por supuesto tenemos que solidarizarnos con nuestra tan buena gente que con tanta nobleza trabaja la tierra, planta su hortaliza, planta su ¿cómo se llama? Todo lo que son los granos del país, que se producen también. He visto que fueron perjudicados. Y ni qué decir la población humana que ¿cómo se llama? En su infraestructura hogareña fueron perjudicadas, ¿verdad? Impresionante cómo tejas de buena calidad fueron así... es increíble eso. Si te agarraba uno por la cabeza, bueno, quién sabe si
0: traumatismo de cráneo, doctor,
3: iba a estar comentando. Sí. Pero yendo a nuestro tema, así como me preguntaste, Ricardo, nosotros tuvimos ya desde antes ya hablando sobre el tema del niño, porque realmente hay que felicitarle al sector público de... no me estoy acordando cómo se llama esta institución que
0: la Secretaría de Emergencia Nacional, la que encabezará con el ministro Zárate.
3: Pero en lo que me refiero también, sí, al coronel Zárate hay que felicitarle el gran trabajo que está haciendo, pero también el señor Mingo, creo que es...
0: Sí, Eduardo Mingo, que es el director de meteorología.
3: El Maiterima, ore la Utajaco con fenómeno COA, y que va a ser grave, ¿verdad? Que va a ser... Entonces es mejor nomás ya que nos diga grave para que nosotros nos preparemos. Y bueno, y si no es grave, bueno, aleluya, ¿verdad? Vamos a cantar victoria. Pero ya se demostró el sábado pasado que no va a ser así, ¿verdad? No, por suerte tocó, no fue en todo el país, ¿verdad? Pero ya hubo ya... Pero no, realmente el sector ganadero está ya alertado sobre todo. Y cada uno se está preparando, ¿verdad? Porque por un lado... ordenar tu hacienda, hacer, por suerte fue un invierno muy muy verde, ya, ¿verdad? No hubo tanta helada.

0: un productor de agua dulce que de 172 milímetros llovió de una vez en agua dulce, ¿verdad? Por suerte es una zona alta, muy fértil, de tierras muy fértiles, de grandes productores, que le beneficia, ¿verdad? Pero si tenés campo bajo, ese tipo de lluvia perjudica y hay que estar preparado ordenando la hacienda, si podés trasladar la hacienda, si podés vender la parte que tenías que vender, ya anticiparte las ventas, si tenés que anticipar algunas actividades sanitarias, ya hacer, si tenés terneros, vacas que están pariendo, poner en potreros más altos, si tu camino está un poco destruido, arreglar el camino, si podés hacer algún tipo de reserva forrajera, heno, ensilaje, yo puente manacho, pero tenés que hacer nomás, total, lo mismo nomás le podés dar si no pasa, ¿verdad? Si podés comprar algún balanceado, guardar, y bueno, esas son las cosas que nosotros le estamos diciendo a la gente para que se preparen para este tipo de cosas, y bueno, ya el gobierno nacional había respondido ya, especialmente en Ñeembucú, creo que se limpiaron las alcantarillas, me contaron productores de la zona que la alcantarilla de esa tan linda ruta que va a Pilar, estaba corriendo súper bien el agua. Acá en el Bajo Chaco se está haciendo una ruta espectacular, que es la ruta 12.
1: No, en llave de Penendive por Carlos Antonio López, ya en Ducurí, al doctor Mario Apodaca, vicepresidente de la Asociación Rural del Paraguay. En llave de Penendive por Radio Carlos Antonio López, vamos a más informaciones. Tenemos lo que trae en su tapa Agencia de Información Paraguaya y jueves. Participación de emprendimientos en logística, provisión de alimentos y servicios. Hambre Cero moviliza más de 212 millones de guaraníes en venta para las MIPIMES. Inauguran mejoras para transformación de penitenciaría Tacumbú. Paraguay e Israel firman acuerdo de cooperación para fortalecimiento del Sistema Nacional de Salud. Ejecutivo dispone cambios en viceministerios del MITIC apuntando a más resultados. Registran incremento del 40,5% de atención por urgencia en el Hospital Central del IPS. Ueru, Agencia de Información Paraguaya.

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1: Cinco treinta y tres minutos con Enya Bependendive por Radio Carlos Antonio López Pilar Vive 2026. 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Juan Yavé Penendive por Radio Carlos Antonio López de la ciudad de Pilar. Te invitamos al tradicional torneo internacional de pesca en su edición 29 en homenaje a la ciudad de Pilar y 32 aniversario de la Asociación Pilarense de Pesca Deportiva APPD. Prepárate para un día lleno de emoción, camaradería y deporte. Sábado 10 de octubre de 11 a 17 horas, aguas del río Paraguay. Anoche se hizo el lanzamiento de esta actividad pesquera. 5:35 minutos, vamos a más informaciones nacionales. Programa Escudo Vital resalta en estrategia escuelas saludables implementadas en instituciones educativas. La licenciada Miriam Cáceres, del área de comunicación de la Dirección General de Promoción de la Salud, resaltó la estrategia escuelas saludables implementada en las instituciones educativas del país, Ñane Fuentes, medio del estado paraguayo.
2: Realmente, promoción de la salud significa cuidar la salud. Generalmente, promoción de la salud se confunde mucho con lo que es difusión, propaganda, publicidad, porque decimos, vamos a promocionar la campaña de vacunación, por ejemplo.
3: Por ejemplo, sí.
2: Entonces estamos haciendo difusión, difundiendo para que la gente conozca que es importante vacunarse, los puntos de vacunación, etcétera. Pero cuando hablamos de promoción de la salud, estamos hablando de la salud propiamente dicha. ¿Qué significa promover la salud? Elevar de nivel, desarrollar el máximo potencial de salud. Entonces, yo realizo estas acciones para mantener mi salud y desarrollar, no es que haya niveles de salud, pero si uno tiene todos los factores que determinan esa salud, entonces voy a desarrollar ese máximo potencial de salud que cada persona tiene. La promoción de la salud incide sobre los factores determinantes de la salud. ¿Qué significa eso? Que son esos factores que determinan que yo tenga salud o me enferme. Por ejemplo, agua segura, vivienda digna, ambiente laboral saludable, ambiente saludable en general, trabajo, educación, todo eso contribuye para que una persona tenga salud, porque la salud, claro, no es solamente la ausencia de enfermedad, sino es un completo bienestar.
3: Al contrario, no es ausencia, sino que es buscar una para que una mayoría de la población esté mejor.
2: Claro.
3: ¿Verdad? Eso es lo que desde la promoción de la salud, que es una dirección general en el Ministerio de Salud, se trabaja. Y hay tantas áreas, tantos trabajos que ustedes están haciendo. ¿Cuáles, por ejemplo, nos querés mencionar, Miriam?
2: Bueno, nosotros somos una dependencia técnica normativa. ¿Qué quiere decir? Estamos a nivel central y trabajamos a través de las regiones sanitarias. Uh-huh. Para que la gente se ubique, son los departamentos. En el ministerio hablamos de regiones sanitarias. Cada región sanitaria corresponde a un departamento del país. Entonces nosotros damos las directrices y tenemos nuestros referentes en cada departamento, que a su vez tienen referentes en los distritos. Y de esa manera, en cascada, digamos, llegamos a todo el país. Nosotros trabajamos a través de estrategias de promoción de la salud, que son municipio saludable, escuela saludable, centro laboral saludable, familia saludable. Todo eso es lo que se trabaja. Entonces, de esa manera se llega a toda la población, digamos, a lo largo del curso de vida, para todas las áreas. Entonces, se trabaja con los niños, en los lugares de trabajo y en la comunidad en general. Y otra área que se trabaja mucho es la capacitación, pero en promoción de la salud. Esa es otra área que se llama competencias en promoción de la salud. Y la última área, porque estoy mencionando a través de las dependencias que tenemos, La dirección de evidencias en promoción de la salud, que se encarga de la parte de investigación para ver la efectividad de las intervenciones en promoción de la salud.
3: O sea, si lo...
1: Licenciada Miriam Cáceres, del área de comunicación de la Dirección General de Promoción de la Salud. Con ella ve Penendive por Carlos Antonio López, 5:39 minutos, la ñan de hora. 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
2: cinco cuarenta y dos minutos. Municipalidad de Pilar Ñeembucú, Pilar vive 2026. 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Seguimos informando por Radio Carlos Antonio López de la ciudad de Pilar. 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Vamos a más informaciones nacionales. Programa Escudo Vital. Resaltan estrategias. Ya, Ñamasamabea. Universidad Politécnica Taiwán, Paraguay, informa sobre convocatoria a 100 plazas para estudiantes. Ya están disponibles los contenidos para ser evaluados para el examen de admisión 2027, informó el rector de la Universidad Politécnica Taiwán, Paraguay. Mencionó que la institución educativa a su cargo cuenta con para el 2027 unas 100 plazas.
3: Nosotros todavía no abrimos el inicio de inscripciones para el examen, que eso recién en enero inicia, pero sí lo que ya hicimos es anunciar los temas del examen, porque los chicos ya se están preparando para el examen y, como sabrán, es un examen competitivo y necesitan prepararse con tiempo. Entonces ya lanzamos los temas de examen y este año, el 12 de febrero, si ya tenemos fecha, es el examen escrito, y el 18 y 19 de febrero es el examen oral. Entonces es un llamado para 100 plazas, 25 plazas de cada carrera, que son 4 carreras de ingeniería civil, electromecánica, informática e industrial. Y hacemos un llamado a todos aquellos que les gusta las matemáticas, que terminaron el colegio, que saben inglés, inglés a nivel básico, que se pueden presentar al examen, porque es una carrera fantástica de 4 años, ingeniería a tiempo completo, y los chicos hacen un intercambio académico en Taiwán, en la Universidad Nacional de Ciencia y Tecnología de Taiwán, durante 1 año, y eso le da un plus a su perfil, porque a los 19, 20 años hacer un viaje así a las antípodas, a una cultura nueva, a un país distinto del nuestro, permanecer 1 año en un ambiente exigente académico, eso da desarrolla muchas habilidades blandas, de capacidad de adaptación, de capacidad de innovar, de ser flexible, de solucionar problemas, aprender otra cultura. Y eso, una vez ya en el terreno, en el mercado laboral, una vez que uno egresa, te da un plus, te da un agregado frente a otras ofertas académicas. Entonces, todos aquella familia con hijos de esa edad, es un llamado a aprovechar. Es una universidad nacional, entonces rige el arancel cero, no se paga para a todos aquellos estudiantes que vienen de la educación pública, y lo que se paga para aquellos de la educación privada es algo simbólico. Así que esta es una oferta del gobierno nacional, es tenga la capacidad de movilidad social, si es una familia paraguaya que hace esfuerzos por educar a sus hijos, porque sus hijos se han enfocado en el estudio, sacrificados, estudiosos, por más que vengan de colegios donde a lo mejor las matemáticas todavía cuesten, pero ellos hicieron su esfuerzo, entonces van a tener un acceso a una educación universitaria de calidad a nivel mundial. Ellos ya saben hablando inglés, salen con estas herramientas, y el mercado está cada vez más competitivo, el mercado laboral, y sí, nosotros vemos que hay sí un avance en lo que es las inversiones que el Paraguay tiene del exterior, y eso implica también nuevas empresas, nuevas tecnologías, y estos ingenieros están preparados para manejar esas tecnologías e impulsar el desarrollo de este tipo de empresas aquí a nivel local.
0: Rector, ¿esta qué promoción ya sería? Porque son varias promociones las que estuvieron formando ustedes.
3: Mira, la primera cohorte ingresa a la universidad en el 2019, pre-pandemia.
0: Y
3: esa sería ya la octava.
0: La octava. ¿Y estos todos que ingresen para el 2027 todavía van a cumplir una parte de la malla en Taiwán?
3: Así es. Inicialmente eso estaba previsto que termine el viaje, que termine cuando la sede definitiva esté terminada, porque en ese momento ya vamos a contar con nuestros nuevos laboratorios al mismo nivel que Taiwán. Pero quiero comentar una cuestión que es la siguiente. En mayo de este año, el presidente de la República hizo su viaje a Taipei, visitó al presidente Lai en Taiwán, se reunió además con los alumnos paraguayos que están estudiando ahí en la Taiwan Tech, y en esa reunión con estudiantes paraguayos de la UPTP sale una estudiante paraguaya que dice que ella también está concluyendo sus estudios ahí en Taiwán, y que ella sabía que el programa de intercambio iba a concluir una vez que la sede definitiva ya esté lista.
2: Hora 5:50 minutos. Con ella ve Penendive. Ejecutivo dispone cambios en Viceministerio de Comunicación y Tecnología, apuntando a mayores resultados. El Poder Ejecutivo comunicó ayer miércoles de cambios en el Ministerio de Tecnología de Información y Comunicación, MITIC, donde asume Juan Pablo Cops como viceministro de Tecnología y Enrique Biederman como viceministro de Comunicación. El cambio fue comunicado en conferencia de prensa por el jefe de gabinete de la Presidencia de la República, Javier Jiménez, quien refirió que el presidente de la República encomendó a los nuevos viceministros trabajar arduamente en el proceso de digitalización del Estado y en materia de comunicación, contar las cosas buenas que está haciendo el gobierno del Paraguay. El ministro del MITIC, Gustavo Villate, indicó que con estos cambios se logra oxigenar el equipo para una tarea ardua en una etapa donde la exigencia de resultados es mayor. El presidente nos exige en esta etapa ya cosechar los resultados. Agencia de Información Paraguaya, Gobierno Nacional.
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2: La temperatura al momento 24 grados 4 décimos, la temperatura. Humedad 93%, viento del noreste a 4 kilómetros por hora, plafón 400 metros, cielo cubierto con tormentas eléctricas y trueno. Visibilidad 20 kilómetros, la presión 997.2, su máxima de ayer 32 grados 2 décimas a las 15:30 horas. Lluvia caída esta madrugada, no medible en la ciudad de Pilar. Meteorólogo de turno, Abel Cabral.
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2: 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Más informaciones nacionales. Informe hidrológico refiere tendencia a ascenso del río Paraná. Para estos días, el informe hidrológico señala tendencia en ascenso del río Paraná, confirmó ayer miércoles el jefe del sector de hidrología de la entidad binacional de Yacinetá, ingeniero Eduardo Doceñane Fuentes, medio del estado paraguayo.
3: Ayer, la primera alerta hidrológica, y estamos esperando un evento muy importante que va a tener como una de sus consecuencias la crecida del río Paraná.
4: ¿Actualmente cuál es el nivel, ingeniero?
3: Amanecimos en Ayola con 4 metros, entre 4 metros 10 y 4 metros 15. El último reporte que tuve fue a las 5 de la mañana, 4 metros 10. Y bien incrementándose desde el día de ayer. En realidad hay una alerta a nivel nacional emitida por la BMH también por lluvias intensas y tormentas. Estamos teniendo afluencias ya en promedio alto de descarga de Itaipú, a lo que se suma la lluvia local, y también pronósticos de incrementos importantes de la cuenca del río Iguazú. Entonces estamos tomando las precauciones para cuando venga la crecida, estar preparados aquí aguas abajo.
5: Ingeniero, viendo ese mismo comunicado, creo que el nivel de referencia es de 4 metros, a partir de 4 metros 20, ya es una situación de alerta y más complicada, 4.50, creo que ya es inclusive de emergencia, ¿verdad?
3: Sí, esos son los niveles que han sido protocolizados como nivel de alerta. Ajá. En realidad, antes ya del nivel de alerta ya se registran los primeros impactos en cuanto a las personas que habitan o realizan sus actividades en las zonas bajas, los carrizales, islas, a nivel dentro de lo que sería el rango entre 420 y 450, ya hay un ingreso del río en ciertos barrios de Ayolas. Algunos posibles caminos vecinales cortados, y bueno, esta es la tendencia de lo que sería
4: ingeniero. Según las proyecciones que ustedes manejan, ¿él llegaría en los próximos días a esos niveles de preocupación o de emergencia? Ingeniero,
6: está en movimiento,
4: se está trasladando hasta la central, es lo que nos avisa también la producción.
5: Ingeniero, ¿estás todavía ahí?
3: ¿Me escuchas?
5: Ahí te escuchamos un poquito otra vez porque se dificulta la señal por el movimiento, ¿verdad? Jessica, ¿consultabas?
4: Nos preguntábamos, ingeniero, si según las proyecciones que ustedes manejan, ¿en cuánto tiempo llegaría el río o el nivel del río a esos niveles de preocupación o de emergencia?
3: Estamos esperando ya para el día de hoy el nivel esté ingresando ya al rango entre el nivel de alerta e inundabilidad, que sería entre 4.20 y 4.50.
5: Ingeniero, ¿y cuáles son las poblaciones afectadas a más de Ayolas y qué cantidad de personas podría afectar esa situación?
3: Y aquí tenemos dentro de lo que sería la experiencia del Comité de Emergencia y la modelación en cuanto al mapeo de inundación, teniendo en cuenta los niveles. Tenemos un recuento que es preliminar porque la gente va ingresando también a lugares bajos. El río mismo va cambiando a través de los años, entonces es un poco variable, ¿verdad? El impacto todavía no es muy significativo en términos de cantidad de familias afectadas en este rango, pero las tendencias nos hablan de que en el trimestre octubre, noviembre, diciembre sería el periodo crítico para el impacto del Niño con intensidad fuerte a muy fuerte. Ya va a haber afectados en esta situación actual, vamos a tener algunas familias ya afectadas, pero la cantidad es bastante variable en este momento en cuanto a un dato preciso.
4: ¿Se establece un protocolo o algún plan de contingencia en ese sentido, ingeniero?
3: Sí, en cuanto a lo que sería nuestro sector, tenemos un protocolo que viene del manual de operaciones, en donde se disparan los avisos y alertas hidrológicas. En cuanto a la acción territorial, existe un comité de emergencia que trabaja de forma coordinada con la municipalidad, la gobernación, líderes territoriales.
2: Ingeniero Eduardo 12, entidad binacional de Acenetá. Oñaña tiene mensajes. Ya, buen día, Audilio. Estamos en sintonía. Comienza la lluvia en Boquerón, Isla Umbú. Lluvia mansa, gracias a Dios. Geñandé, don Miguel Aquino. Buen día, don Miguel, en sintonía de Radio Carlos Antonio López de la ciudad de Vilar.
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2: 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Oficial, el Turín presentó el Rally del Chaco 2026. El Rally del Chaco 2026 fue lanzado oficialmente, la carrera más importante del automovilismo paraguayo, que define nuevamente al campeón del Campeonato Nacional de Rally. Es el viernes 30, sábado 31 de octubre y 1 de noviembre. Campeonato APF, la próxima fecha. El sábado 14, fecha 14, el sábado 10, 17 horas juegan Trinidense con San Lorenzo, 19-20 Luqueño con Cerro Porteño. El domingo a las 17 horas Rubio Ñu con Olimpia y a las 19-20 Libertad con Guaraní. El lunes 17 horas 2 de mayo de Pedro Juan Caballero con Ameliano y a las 19:20 Nacional con el Deportivo Recoleta. Los punteros son Olimpia y Libertad con 26 puntos.
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1: Hora 6:09 con en llave penendive por Radio Cat Carlos Antonio López de la ciudad de Pilar. Ya apoyé y vea. 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Basílica Nuestra Señora del Virgen del Pilar, Programa General 2026. Santo Rosario, 18 horas todos los días. Santa Misa, 19 horas. Hoy jueves 8 de octubre, tema: practicar la justicia inspirados en María, Nuestra Señora la Virgen del Pilar, construyendo una sociedad donde la dignidad, la igualdad y el bien de cada persona sean respetadas. Predicador, Padre Ricardo Paredes Espinosa, responsable, Barrio 12 de Octubre. Invitado, Poder Judicial, Ministerio Público, Ministerio de Defensa Pública, Justicia Electoral, Defensoría del Pueblo, Estudios Jurídicos Auxiliares de la Justicia, Peritos. 6:11. Con ella, Benendive por Radio Carlos Antonio López de la ciudad de Pilar. Seguimos informando. Las obras avanzan en varios frentes, principalmente en los cruces de los muros y la instalación de grandes tuberías pluviales. En paralelo comenzaron los trabajos para construir la futura planta de tratamiento de fuentes cloacales. El ingeniero Gustavo Colmán, responsable de la fase B, explicó que se priorizan los cruces de los muros para facilitar la evacuación del agua antes de posibles lluvias.
2: Las tuberías que son de color negro, uh-huh, son tuberías prorrugadas PEAD, que son para desagüe pluvial. Y las tuberías marrones son las que son de diámetros mucho más pequeños, son las que se utilizan para el desagüe cloacal. Lo que llegó ahora son las tuberías de PEAD para el desagüe pluvial, para la zona centro, que son de diámetros grandes de 2 metros de diámetro que están teniendo. Son las tuberías más grandes que van a llegar.
3: Uh-huh. Se ve también en al lado del puente, la gente observando el trabajo que se está realizando, el puente al acceso a Pilar, de por el lado del, sí, puente, cómo están trabajando la maquinaria ahí, por momentos se interrumpe el paso hasta que salgan los camiones. Bueno, se ve ahí el trabajo, se escucha inclusive ahora la maquinaria ahí.
2: Exactamente. La prioridad tiene el cruce de los muros, como te había explicado la vez pasada, debido al pronóstico siempre de lluvia que tenemos. Entonces lo que estamos tratando es de priorizar esos cruces del muro de tal manera a que se pueda evacuar lo más rápido posible si tenemos lluvias grandes. Entonces está priorizando en la zona del acceso a la divisoria entre la zona norte y zona sur, que tenemos tubería de 1500, y en la zona al lado del Deportivo Pilarense, que estamos ya recibiendo las tuberías de 2000 que te había explicado. Al colocar estos tubos, se queda momentáneamente una pila de arena lavada que posteriormente ha utilizado otra vez para la compactación entre las tuberías. Esta compactación es una compactación hidráulica. Se confina toda la arena y posteriormente se va rellenando con agua de tal manera que vaya ubicándose la arena lavada entre las tuberías. Uh-huh. Es la mejor compactación que se puede realizar para estas tuberías de gran tamaño. De hecho, que hay tuberías que, por ejemplo, en Antequera, uh-huh, en el cruce del muro, ya están evacuando el agua, si es que tenemos grandes cantidades. Y la idea es que todas estas tuberías puedan ya utilizarse como vías de evacuación rápida en caso de grandes lluvias. Sí, lo primero es, como te dije, cruzar los muros los muros estamos, ya cruzamos en Antequera, ya cruzamos en Pedro Juan Caballero, cruzamos en Iturbe, ahora estamos cruzando al lado del centro pilarense, que es la continuación de Mariscal López.
3: Sí.
2: Tenemos que cruzar también la otra calle, no recuerdo, Yegros, y también estamos ya trabajando hacia el sector del arroyo San Lorenzo, en la descarga de lo que va a ser, lo que nosotros le llamamos Cuenca San Lorenzo 2. Este está, a ver, en la zona de las de residentes, creo que sí. En Barrio Obrero tenemos tres realmente cuencas, ¿verdad? Que son las cuencas Barrio Obrero 1, Barrio Obrero 2 y Barrio Obrero 3. Se está relevando todo lo que es Barrio Obrero 1. Hay modificaciones que se tienen que realizar para poder iniciar la obra, por ejemplo, mover columnas, alumbrado,
3: claro,
2: mover el tendido eléctrico. Entonces se está trabajando en esos movimientos, pero ya es inminente también el inicio de esa obra, de esa parte de la obra. Lo que pasa es que ahí coinciden justamente dos fases. Está la fase B, está la fase C, entonces tenemos un gran flujo de camiones. Y sí, le pedimos un poco de comprensión a la ciudadanía en el sentido de que estamos en cierta manera obstaculizando parcialmente debido a la envergadura del trabajo. Realmente se está haciendo la perforación para lo que serían los pilotes. Ahora justamente se va a proceder al cargado del primer pilote de lo que es la planta. Se hizo un relleno, nivelación, compactación de todo el sector donde va a estar la planta. Estamos ya cargando, como te dije, el primer pilote, se está haciendo el obrador para los ingenieros residentes, entonces ya tenemos energía eléctrica, tenemos agua corriente, entonces estamos avanzando ya también con lo que es la planta de tratamiento.
1: Ingeniero Gustavo Román, responsable de la fase B, defensa costera de la ciudad de Pilar. Trabajo articulado al servicio de la comunidad. Con la presencia del señor gobernador abogado Víctor Hugo Fonerón, se realizó la firma de acuerdo de trabajo entre el Programa Departamental de Acción Social y el Rotary Club Pilarñi en Bucú. La actividad contó con la participación de la primera dama departamental y presidenta del programa, licenciada Blasida Chaparro, el gobernador del distrito 4845 del Rotary Internacional, Andrés Tresmic, y la presidenta del Rotary Club Pilar Ñembucú, profesora Gladys Santa Cruz de Leal. Este acuerdo permitirá fortalecer acciones solidarias y proyectos conjuntos en beneficio de las familias de Ñembucú. Con llave, PNDB, 6:17 minutos, la ñan de hora.

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0: Ahora 6:22 minutos, desde la Dirección de Meteorología reportan que las lluvias y tormentas ya comenzaron en algunos departamentos del sur. El fenómeno avanzará hacia el resto del territorio. Lluvias y tormentas de variada intensidad ya se encuentran afectando parte de la zona de cobertura, condición que podría extenderse progresivamente hacia el resto del área, señala el reporte meteorológico. Hablan de la probabilidad de ocurrencia de fenómenos de tiempo severo de manera puntual durante lo que resta de la madrugada y las primeras horas de la mañana. Se pronostican lluvias con tormentas eléctricas moderadas a fuertes, ráfagas de viento moderadas a fuertes y la probabilidad de caída de granizo para Itapúa, Misiones y el centro y sur de Ñeembucú. En Asunción, el temporal está anunciado para la tarde. El tiempo estará caluroso con cielo mayormente nublado, viento del noreste luego variable. Meteorología con Enyabé, Penendivé por Radio Carlos Antonio López de la ciudad de Pilar, capital del departamento de Ñeembucú. Ex futbolista suizo quiere competir por la presidencia de la FIFA, trae esta información. El exfutbolista suizo Ramón Vega anunció su intención de ser candidato a la presidencia de la FIFA frente a Gianni Infantino. Cuestionados en los últimos meses por su fallido intento de abrir el organismo a la inversión privada. Uberuña debe con medio internacional. Vamos a más informaciones. El compañero Calixto González habló ayer en horas de la tarde con el intendente de Mayor Martínez, Ariel Arce, sobre la situación que se presenta en la localidad de Mayor Martínez y sus distritos.
1: Realmente estamos un poco preocupados, ¿verdad?, por la crecida del río. Bien sabemos que Itacorá, Fuertecue, Tres Coronas, y eso tenemos varias compañías que siempre estamos afectados por la crecida del río, ¿verdad? Y nos preocupa el pronóstico en general, ¿verdad? Uh-huh. Tenemos un pronóstico realmente de mucha lluvia, granizo, ¿verdad? Y más con la crecida del río, realmente eso va a crear una situación muy difícil, tanto económico como situaciones que la gente van a estar pasando, ¿verdad? Que mudarse de casa, buscar otro lugar, la gente que tiene su ganado, la ganadería, por ejemplo, dónde reubicar los animales, realmente preocupa bastante. No es así, nosotros siempre lo que tenemos, ¿verdad?, un plan alternativo, ¿verdad? Como nosotros fuimos espectadores, vimos en años anteriores, ¿verdad?, que inclusive varias zonas de Pilar, ¿verdad?, que al final cuando sucede eso, ¿verdad?, los ganados bajan mucho de precio, ¿verdad?, y la gente, normalmente los compradores siempre sacan una buena ventaja, ¿verdad?, y eso va a generar un problema económico muy, muy grande para nuestro distrito, ¿verdad?, porque la mayoría de la gente, o sea, que no cuentan con varios lugares, ¿verdad? Uh-huh. Y el tema es que el impacto va a ser prácticamente en todo el departamento y la República de Paraguay, ¿verdad? Entonces no hay lugar, porque la mayoría tienen el mismo problema e inconveniente, que no hay lugar, ¿verdad? Más todavía nosotros en nuestra zona siempre somos zona de esteros humedales, ¿verdad? Y genera realmente en ese ámbito, genera un punto crítico muy, muy importante que hay que pensar, ¿verdad? Darle una alternativa. Si realmente los pronósticos son reales y llega todo lo que se pronostica, ¿verdad?, pienso que va a generar mucho daño en nuestra comunidad.
2: Esa lluvia en la zona le suele afectar también a los productores cuando llueve muchísimo allá.
1: Y sí, realmente cuando llueve mucho le afecta mucho porque un subimos ahora mismo, ¿verdad?, que la cova, pero es un lipa, ¿verdad? Un lipa por una razón o por otra, ¿verdad? Y como que somos lugar muy bajo, ¿verdad? La mayoría de la gente no tiene lugar alto donde cultivar, ¿verdad? Entonces siempre ese es el daño. El daño realmente

0: menos alimento, ¿verdad?, para poder sostenerse. Según el pronóstico, ahora duraría 2 meses más o menos.
1: Así mismo.
0: Y entonces, cada vuelta, ¿verdad?, porque siempre cuando el impacto es generalizado, ¿verdad?, todos están en la misma situación, entonces ahí empieza a bajar el precio de lo ganado, ¿verdad? Y eso realmente perjudica muchísimo a nuestra gente, ¿verdad?, porque uno ve la paz y la fundada de una forma de ser, ¿verdad? Después para reponer, pues, es muy difícil, ¿verdad? Entonces, estamos buscando, siempre, ¿verdad?, con la esperanza, ¿verdad?, que no suceda, ¿verdad?, siempre la fe en Dios, ¿verdad?, que por ahí eso podría cambiar, ¿verdad?, pero siempre estar preparado, ¿verdad?, como dice un gran refrán, nos preparamos para lo peor y esperar lo mejor, ¿verdad?
1: Sí,
0: nosotros siempre estamos presos, ¿verdad?, para nuestra gente, ¿verdad?, siempre estamos para ayudar, realmente, si tenemos maquinaria y necesidad, con mi gusto siempre vamos a estar trabajando, ¿no?, porque nos retiremos del municipio, vamos a cambiar de personalidad, eso no creo que suceda, ¿verdad? Y vamos a estar siempre a la par trabajando pues, con el nuevo intendente, ¿verdad?
1: Sí.
0: Lo importante es que nosotros, si está nuestra posibilidad de ayudar, ¿verdad?, y que la persona sienta lo menos posible, ¿verdad?, si realmente hay un impacto de esa magnitud, ¿verdad? Pero los pronósticos ya están, ¿verdad?, el tiempo ya está demostrando, ¿verdad? Por eso nosotros hemos mantenido, tuvimos un temporal muy fuerte hasta ahora. No hay caída de granizo, como vemos la noticia que pasó en lugares, ¿verdad?, en eso, Paraguay, en la Asunción. Y eso, por ejemplo, nosotros nos va a perjudicar muchísimo, ¿verdad? Y tuvo la situación, Carlito. La pronóstica de una hija, y a veces por eso ya creemos allá que eso viene realmente.
2: Intendente de Mayor Martínez, Ariel Arce, en el trabajo del compañero Carlito González. Ya saludo a mí, el amigo Colaceste de Buen Día. Don Colás Césped, en sintonía de Radio Carlos Antonio López, comunica a la clientela de la rifa de la Comisión de Fomento del Barrio Crucecita, que hoy jueves estará por la zona de Costa Pucú, San Roque, Pasto Pindó, con la venta de la rifa de la Asociación de Fomento del Barrio Crucecita, que sortea este domingo con cobertura de Radio Carlos Antonio López. 6:29 minutos, la ñan de hora.

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1: Edicto. La ministra secretaria ejecutiva de la Secretaría Nacional de Administración de Bienes Incautados y Comisados en Abico, abogada Teresa Rojas de Jara, por reconocimiento del señor Gilberto Esteban Sandoval Jiménez, con cédula de identidad número 5.090.373, así como de cualquier otra persona que pudiera tener interés, la resolución número 612 de fecha 22 de septiembre de 2026, dictada en el marco de la administración de bienes pertenecientes a la causa penal número 1358-2022, caratulada Miguel Ángel Insfrán Galeano y otros sobre ley 1881-2022, que modifica la ley 1340, ley 6379, crimen organizado. Asimismo, se hace saber al afectado que la documentación relacionada, tanto la resolución como la tasación, se encuentran disponibles en la Secretaría General de la Senavico, cito, en Tregnati 902, casi Campo Cervera, barrio Las Lomas de Asunción, teléfono número 021-603-360, la cual en su parte resolutiva textualmente expresa. Artículo primero, ordenar el inicio de los trámites para la venta anticipada del siguiente bien administrado en el marco de la causa número 1358-2022, caratulada Miguel Ángel Insfrán Galeano y otros, sobre ley 1881-2022, que modifica la ley 1340, ley 6379, crimen organizado. Una motocicleta marca Kenton, modelo Shark 150, chapa 287, B-larga JP, chasis número 9PAAC, B-larga S8, AA000109. Artículo 2. Notificar a los afectados de conformidad a lo establecido en el artículo 18 de la ley número 7254-2024, para que contesten el resultado del avalúo en el plazo establecido. De no hacerlo, se tendrá como aceptado el mismo.
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13: 6:46 con en llave pendendive meteorología trae. Desde la Dirección de Meteorología reportan que las lluvias y tormentas ya comenzaron en algunos departamentos del sur. El fenómeno avanzará hacia el resto del territorio. Y seguimos con el trabajo del compañero Calixto González. Ayer conversó con Rolando Espinosa de la Secretaría de Obras Viales de la Gobernación del Departamento de Ñeembucú. Tema, trabajo sobre prevención del fenómeno del Niño en el departamento de Ñeembucú?
14: Estamos trabajando arduamente siempre en la limpieza de nuestros cauces hídricos en distintos puntos del departamento. Quiero comentarte un poco que la red rescatadora anfibia del gobierno departamental sigue con sus labores en el distrito de Cerrito. Está en el sector de Tapurutú Cerrito, hacia esa zona está trabajando un poco. Ya en lo que sería el Piraguazú, está haciendo un trabajo muy importante ahí, va a hacer un trabajo un poco de limpieza de un canal muy importante que conecta con una laguna, con un estero grande, y eso sí ya se drena todo hacia el agua Pedro y hacia el Paraná, ¿verdad? Ese es el último trabajo que vamos a realizar en el distrito, ahí en Cerrito, el último que falta, luego para trasladarnos ya al corazón mismo de este arroyo tan importante, el arroyo Piraguazú, en Laureles, ¿verdad? Queremos largarnos en Laureles hasta la desembocadura con el agua Pedú, y bueno, y ahí prácticamente estaríamos conectando todo, haciendo todo el circuito fuera de los trabajos que ya venimos realizando en esa zona, ¿verdad? Luego queremos trasladar un poco nuestro equipo anfibio, ¿verdad? Hacia otros sectores, probablemente ya sería hacia estos lugares, ¿verdad? Hacia Pilar, entre Guazupá, entre Montuoso, si es que no llega a levantar todavía el Ministerio de Obras Públicas su refugiador anfibio, vamos a tener que largar ahí el anfibio de la gobernación, ¿verdad? No tenemos de otra. Y bueno, y luego de ahí ir viendo otras prioridades, ¿verdad? Tenemos nosotros un documento donde se estableció un cronograma de trabajo, un cronograma de prioridades entre todas las instituciones involucradas. Y bueno, no tengo mano a eso, pero que después de esto está Montuoso, las hermanas, Ñeembucú, o sea, hay mucho trabajo todavía por delante. Las maquinarias que tenemos, ¿verdad? Son limitadas, pero continuamos nosotros normalmente con nuestras labores. Quiero comentarte que la retroexcavadora de brazo largo, también de la gobernación de Ñeembucú, sigue trabajando en el canal de Hermazul. Eso se largó en el distrito de Humaitá, en Arroyo Hondo, en el puente Arroyo Hondo, y fue ya hacia el sur, por decirlo así, termina el canal de Hermazul. Eso, el canal de Arroyo Hondo no se conecta con el canal de Hermazul. Y bueno, nuestra retroexcavadora ya alcanzó el asfalto ahí en camino a Puesto Torres, en la compañía Puesto Torres Generaldía. Eso, ya pasamos nuevamente el asfalto, y en estos momentos se encuentra ya en el sector de Tapuritita, que ya sería hacia el sector de Isla Ombú, para posteriormente luego seguramente ya ingresar hacia el sector de Desmochado, Santa Catalina Desmochado. Eso tiene que ir hasta conectar un poco esos esteros importantes que hay entre Capillita Desmochado, ¿verdad?
13: 6:50 minutos con Enyabé Penendive por Carlos Antonio López.
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13: El dólar, la compra 5.600, la venta 5.800. El peso argentino 3.50, la compra 3.90, la venta. Real, la compra 1.120, la venta a 1.190. El peso uruguayo 130, la compra 200, la venta. Euro 6.400, compra, la venta 6.800. La libra 8.000, compra, la venta 9.500. Yen, la compra 35, la venta 45. El peso chino 5, la compra 10, la venta. Ya les cometí cumpleaños este día, Héctor Zapgaite. Buen día, Audilio. Feliz día para todos ustedes. Quiero aprovechar tu espacio para saludar a mi hermano, Rodrigo Ramón Morínigo Espinosa, que hoy está de cumpleaños. Le saludan todos sus hermanos, papá y mamá. Entonces, muchas felicidades para Rodrigo Ramón Morínigo, que hoy está de cumpleaños en la zona de Pilar. Y el especial saludo de su hermano Carlos Morínigo.

0: Seguimos informando por Radio Carlos Antonio López. Te invitamos al tradicional torneo internacional de pesca en su edición 29 en homenaje a la ciudad de Pilar y 32 aniversario de la Asociación Pilarense de Pesca Deportiva, APPD. Prepárate para un día lleno de emoción, camaradería y deporte este sábado 10 de octubre de 11 a 17 horas en aguas del río Paraguay. Sobre el tema, precisamente anoche se hizo el lanzamiento de este evento pesquero. Hablando de la pesca deportiva, el presidente de la APPD, el señor Osvaldo Reyes. Trabajo del compañero Juan José Brull.
1: En nombre de la Comisión Directiva de la Asociación Pilarense de Pesca Deportiva, doy mis palabras de agradecimiento a todos ustedes. Realmente estamos muy complacidos y contentos de recibirles en este inicio de lo programado para festejar nuestros 32 años de vida institucional y coincidentemente el aniversario 247 de nuestra querida ciudad de Pilar, en la cual a su Virgen del Pilar pidió que nos bendiga a cada uno de todos, que la jornada que empieza hoy con el anuncio del torneo y tocando algunos detalle de lo que va a ser, que la Virgen nos bendiga a todos y que podamos terminar sin ningún inconveniente, especialmente aquellas personas, porque van a venir muchas personas de lejos, que tengan un bendecido retorno. Realmente todos saben, acá tenemos autoridades de varios clubes, ustedes saben que no es fácil organizar un evento deportivo de esta talla. Agradezco muy especialmente a los amigos de pesca, los amigos pescadores del Club Deportivo Pilarense, al Club Copa Pucú, que he visto que están súper, que ahora están presentes, a todos los pescadores que hoy su tiempo dedicaron para este evento. Hemos viajado juntos de Asunción con el amigo pescador Jorge Bordón, que no es la primera vez que va a estar responsable de todo lo que va a ser el desarrollo, la fiscalización del evento de aniversario. Hemos hablado de varios puntos conflictivos que a veces se presentan en una jornada y queremos una fiscalización correcta, exigente, y necesitamos la colaboración de todos los compañeros pescadores. Entonces le doy la más cordial bienvenida, nuestro agradecimiento sincero a cada uno de ustedes, a los amigos de la prensa muy especialmente, porque ustedes son una herramienta para llegar a la comunidad, para hacer conocer las actividades, y sin el auspicio realmente de instituciones del gobierno nacional, como Yacer está en la persona de nuestro compoblano Luis Benítez Cueva, que nos otorgó la cobertura del pago totalmente de los trofeos que vamos a premiar. Acá está parte nomás de lo que va a ser, por el hecho de que no queríamos desembalar todo esto, por quizás venga una lluvia y tenemos que trasladar a otro lado eso. Pero estos son los primeros premios, trofeo Club Campeón. Agradezco acá al compañero pescador, también socio del club, el señor Percy Zárate, funcionario de la entidad, que está representándole al señor director ejecutivo de la entidad. También a la municipalidad de Pilar, muchas gracias por el aporte económico que nos está brindando para poder cubrir en parte todo lo que es el costo de nuestro evento. Y también se adhirieron muchas casas comerciales, hoteles, casas de pesca, que en su momento vamos a ir mencionando. Y hemos hecho una pequeña cartilla informativa que le va a llegar.
0: Escuchamos al presidente del Club APPD, Osvaldo Arrillaga, sobre el evento pesquero de este sábado en la ciudad de Pilar, homenaje al aniversario de nuestra ciudad. Con En Llave Penendivé, por Carlos Antonio López, vamos a ver qué indica el pronóstico para hoy y mañana, para hoy jueves y mañana viernes. Con En Llave Penendivé, por Carlos Antonio López, hoy jueves, cielo mayormente nublado, vientos del noreste, luego variables, lluvia con ocasionales tormentas eléctricas moderadas, máxima 28 grados. Para mañana viernes, cálido a fresco, cielo mayormente nublado, vientos variables, luego del sur, lluvia con ocasionales tormentas eléctricas. La mínima 18, máxima 24 grados. Oyentes, pues atención, muchas gracias, buen día.

0: 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Breve recordación de Radio Nacional del Paraguay a Agustín Rubito Larramendia. Nació en Isla Sacá, Caazapá, el 30 de septiembre de 1913 y falleció en Buenos Aires, Argentina, el 14 de noviembre de 1988. Cantante popular y compositor paraguayo, más conocido como Rubito Larramendia. Se inició en el canto desde niño con sus hermanos. Estudió con Santiago Cortesi y Luis Cañete, luego en Buenos Aires, Argentina, con Juan Escobar y Francisco Alvarenga. Durante la Guerra del Chaco, alentó a los combatientes como integrante del conjunto guaraní, dirigido por Julián Rejala. Posteriormente, se radicó en la Argentina, donde realizó importantes trabajos con destacados compatriotas como José Asunción Flores, Agustín Barbosa, Cristóbal Cáceres, del dúo Larramendia Cáceres, entre otros. Autor de diversas obras, su voz de tenor fue muy apreciada y está registrada en diversas grabaciones.
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7 de la mañana con 22 minutos en la República del Paraguay. ¿Qué tal, señora? ¿Qué tal, señor? ¿Cómo están? Llegó la tormenta, pero no llegó con lluvia. Algunas que otra llovizna a estas horas en la capital departamental, la ciudad de Pilar. Estábamos aguardando un pronóstico del tiempo que podría darse de forma severa, según la Dirección de Meteorología Nacional anunciaba el día de ayer en su boletín especial. Vamos a dar lectura de cómo se va a estar comportando el clima, el tiempo en esta parte del país y en la región. Lluvias y tormentas eléctricas con fenómenos puntualmente severos. Durante la madrugada de hoy jueves comenzaron a desarrollarse áreas de tormentas que afectan al sur de la región oriental. Se espera que en el transcurso de la jornada se extiendan progresivamente hacia otros departamentos. Entre hoy jueves y mañana viernes, las lluvias constituirían uno de los principales fenómenos de este evento, con acumulados estimados entre 90 y 120 milímetros, que podrían ser superiores de manera puntual en las zonas de mayor afectación. También se prevén ráfagas de viento en torno a 100 kilómetros hora, con valores localmente superiores y alta probabilidad de caída de granizos de forma localizada. En otros sectores, los acumulados estarían entre 50 y 90 milímetros, con ráfaga de viento cercanas a 70 kilómetros hora y posibilidad de granizos de manera muy puntual. Para conocer con mayor detalle las áreas y los periodos de afectación, se encuentra disponible en la página de la Dirección de Meteorología Nacional el Boletín Meteorológico Especial. Además, se recomienda mantenerse al tanto de las condiciones a través de las actualizaciones de los avisos meteorológicos oficiales. Esto señala la Dirección de Meteorología Nacional en la República del Paraguay. En cuanto al pronóstico extendido para la ciudad de Pilar, vamos a mencionar de que son 3 días de pronóstico que indica para hoy jueves. Se anuncia cálido, cielo mayormente nublado, vientos del noreste, luego variables, lluvias con tormentas eléctricas moderadas, mínima 22 y máxima 28 grados. Para el viernes, cálido a fresco, cielo mayormente nublado, vientos variables, luego del sur, lluvias con ocasionales tormentas eléctricas, mínima 18, máxima 24. Y para el sábado, se anuncia fresco a cálido, cielo mayormente nublado, vientos del sur, mínima 17, máxima 23 grados, según indica la Dirección de Meteorología Nacional en cuanto al pronóstico del tiempo. 7 de la mañana con 25 minutos. Radio Nacional Carlos Antonio López en esta mañana, en esta jornada gris, con un ventarrón que se pronunciaba que iba a darse de manera puntualmente fuerte, aparentemente se dispersó hacia el sur de nuestro departamento, afectándonos de manera leve, al menos hasta ahora, en la ciudad de Pilar, capital del departamento de Ñeembucú. ¿Quién está? Ah, perfecto. Bueno, vamos a mencionar de que en la fecha se dieron, podemos compartir las expresiones. Ayer hubo cambio en el Ministerio de Tecnología y Comunicación. Los cambios se dieron en los viceministerios, ¿verdad? Bueno, Ejecutivo dispone cambios en viceministerios de Comunicación y Tecnología, apuntan a mayores resultados. El Poder Ejecutivo comunicó este miércoles de cambios en el Ministerio de Tecnologías de la Información y Comunicación, donde asume Juan Pablo Kopf como viceministro de Tecnología y Enrique Biederman como viceministro de Comunicación. El cambio fue comunicado en conferencia de prensa por el jefe de gabinete de la Presidencia de la República, Javier Jiménez, quien refirió que el presidente de la República encomendó a los nuevos viceministros trabajar arduamente en el proceso de digitalización de Estado y en materia de comunicación contar las cosas buenas que está haciendo el gobierno del Paraguay. El ministro del MITIC, Gustavo Villate, indicó que con estos cambios se logra oxigenar el equipo para una tarea ardua en una etapa donde la exigencia de resultados es mayor. El presidente nos exige en esta etapa, ya cosechar los resultados. Bueno,
Aguardemos que el viceministro Bierdeman en algún momento dado se llegue por acá, ¿verdad? Para que vea un poco.

0: la llegada de un nuevo sistema de tormenta muy similar al registro que se dio el fin de semana anterior, puntualmente fuerte en capital, con altas probabilidades de granizo fuerte, lluvia y vientos intensos para este jueves. Las condiciones actuales de humedad elevada y rápida acumulación de calor atmosférico actúan como el disparador principal para el desarrollo de estas nubes severas, afectando principalmente una franja que abarca desde el departamento central hasta Itapúa. Las autoridades meteorológicas explican que, aunque es posible anticipar la formación de fenómenos peligrosos, resulta imposible predecir con exactitud milimétrica el diámetro de los granizos o la ubicación exacta de los impactos sectorizados. Esto dijo ayer con medios de la capital del país.
1: El evento que esperamos para el jueves es más o menos calcado aquel que tuvimos el sábado pasado. Primero, porque quiero rápidamente hacer la previa. Hoy la atmósfera nos está mostrando en capital, sobre todo por lo menos en central, de Luque a Sajonia me toca llegar todos los días, y hay una niebla radiativa, se llama. ¿Qué es eso? El alto contenido de humedad que generó esas lluvias y todo, incluso la granizada, se mantuvo estos días, y luego con el enfriamiento radiativo, no hay sol y se enfría el aire, se forma esta niebla. Significa que hay mucha humedad. La humedad es un condimento fundamental para lo que viene, a lo que quiero llegar nuevamente. El otro proceso es que hoy va a empezar a subir la temperatura de manera bastante rápida. Mañana esperamos un calor nuevamente, hasta si se quiere decir, con esta humedad infernal. ¿En qué sentido? Va a estar pesado el ambiente. Y parte del día jueves vamos a seguir colectando esa energía. La energía es el calor y la humedad. Y nuevamente llega desde el sur así como bien decías, un sistema de tormenta. En realidad la atmósfera reconoce el aire frío y el aire caliente. Entonces hay un aire frío, más frío del que tenemos evidentemente acá, que va a empujar eso y va a servir otra vez de, vamos a llamarle así, disparador de esta situación. Disparador suena ya otra vez violento, ¿verdad? Pero quiero que entienda que es el que propone a que se formen las nubes de tormenta. Entonces, esas nubes de tormenta tienen todos los condimentos para ser lo que sucedió el sábado. Ahora, va a ser eso en capital y central, la probabilidad está, pero no podemos, hasta que llegue ese sistema y nos diga, estoy presente y tengo esa energía. Sí, la probabilidad, nuestras herramientas hablan de que va a haber una línea, digamos, de más propensa, o una curva más propensa, desde central, pasando por Paraguarí, parte de Guairá, Casapay, yendo hasta Itapúa. Entonces, esa más o menos sería una franja de mayor probabilidad. Ahora vamos a ver cómo se desarrolla.
2: Cuando habla de algo similar, algo calcado, ¿qué características se van a repetir este día jueves? ¿Podría caer los granizos nuevamente?
1: Sí, así es. Lo primero que quiero recalcar en lo calcado es de que la previa y el sistema meteorológico es prácticamente igual. El impacto no siempre es lo mismo, ¿verdad? Ojalá que esta vez no dé otra vez en capital y central, sin embargo la probabilidad está instalada. Eso quiero, vamos a decir así, comunicar esta incertidumbre, porque la vez pasada fue lo mismo. Estaba bien marcada esta línea y sobre todo la influencia que iba a tener el sistema sobre la región oriental. Entonces, esto es lo mismo. Insisto otra vez, lastimosamente digo ojalá central, pero no se va a salvar alguna otra parte de la región oriental de estos departamentos que cité. Y al fin y al cabo, para nosotros, recuerden, no es solamente central y capital lo nuestro, ¿verdad? Tenemos a cargo todo el territorio. No nos gustaría que suceda lo mismo en otro punto.
2: ¿Se estima algún horario específico para el ingreso de este sistema de tormenta?
1: Calcado, como les decía, es final de la tarde, entrada a la noche, ya afectando el sur y llegando rápidamente aquí hasta capital también, ¿verdad? El sistema meteorológico, recuerden esa diferencia, por favor. El sistema meteorológico es cómo la atmósfera va a ir desarrollando su proceso. El impacto, justo colegas de ustedes hace un ratito me preguntaban que sobre una manzana hubo granizada y cuatro cuadras después no, porque se salvaron sus vehículos, estamos hablando de otro medio de comunicación. Entonces, ese es el problema del impacto sectorizado o bien puntual que suelen tener las nubes de tormenta. A veces la gente que digamos, es aficionada a la meteorología, va a ver una imagen de satélite y van a ver así una mancha tremenda que cubre todo el Paraguay, pero eso puede afectar solamente

0: por decir así, paraguarí, solamente Guairá. Entonces, a tener en cuenta de que eso es lo complejo de la meteorología, no es pronosticar, bueno, está ahí, va a afectar algún lugar y soltar eso, ¿verdad? Estamos vigilantes y ahora mismo la señal es la misma.
1: Así también se había mencionado que en la ciudad de Capiatá se mencionó de un tornado. ¿Lo están analizando? ¿Se puede confirmar que fue un tornado lo que sucedió en Capiatá?
0: Bueno, tenemos una certeza de unos 70%, ¿verdad? Es bastante, sí, con los datos que tuvimos. De hecho, normalmente, recuerden esto, por favor, en Estados Unidos o en los lugares donde hay tornados, se evalúa post evento, no es que vamos a decir se puede pronosticar un tornado. Lo mismo lo de los granizos, se puede pronosticar que va a haber un granizo, pero no el diámetro, no. Entonces, así como estuvimos viendo, encima la destrucción no fue estrictamente, vamos a decir así, total lineal, sino fue bajando y subiendo el sistema que se llama tornado. Estamos un 70%, vamos a decir así, de positivo que fue ese lugar ahí cerca del Incam. Entonces, no es, vamos a decir así, improbable, o no es poco probable, es muy probable que este tipo de situaciones se llegue a dar nuevamente, porque tenemos todavía toda la primavera que es inestable. Las nubes de tormenta sí tenemos, por eso quiero insistir, y discúlpame, voy a tener que hacer una especie de muralla y saltar la muralla dos o tres veces y volver para atrás. Nubes de tormenta tiene todos esos impactos, granizo, mucha lluvia puede tener, viento, y a veces no. A veces la gente dice mentirología, ya nos mienten otra vez. Dijeron que iba a caer granizo y se cayeron dos, tres árboles sobre el tendido y se quedaron sin energía eléctrica. Entonces, una vez que escuchemos los truenos o veamos esa descarga eléctrica, el rayo, esa es una nube de tormenta. Para nosotros se cumplió el pronóstico. Lo que no queremos es lo que viene después. Mucha lluvia que inunda las calles, o no lluvia, pero ventarrones que echa árboles, ¿verdad? Destecha casas. Entonces, por favor, tengan presente de que esas situaciones pueden llegar a darse, pueden llegar a darse los tornados. A veces no son tornados, son soplidos, vamos a llamarle así, de la nube de tormenta, que se llaman corrientes descendentes, aire frío y pesado que golpea la superficie y va como una especie de trayectoria empujando todo a su paso. Entonces, eso es lo que nos depara primavera y verano. ¿Por qué?
2: Es así,
0: sí o sí tenemos que hablar ya de la presencia de alguna forma de algún brazo del niño. El niño suele ser de este tipo de situaciones. Yo al menos recuerdo en el 97-98 era bastante novel en esto, de verdad. En el 96 es mi nombramiento en la DINAC. En el 98 era pronosticador o bien joven y me tocó vivir tremendas tormentas, y una de ellas saliendo del aeropuerto de Ñuguazú, prácticamente todos los árboles volaron de aquí para allá. En ese año un canal de televisión que está acá cerca en Sajonia perdió su antena, ¿verdad? Su antena bien, bien maciza, dura, vamos a decir, se cayó. Entonces tenemos que recordar ese tipo de eventos y es posible que suceda.
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4: En 7:36 explicaba en forma puntual y tranquila lo que tiene que ver con este tema del clima, de los fenómenos puntualmente. Es difícil precisar con exactitud, lógicamente, porque los fenómenos se anuncia y a veces puntualmente fuerte en algunos puntos del país, por lo que con precisión es bastante difícil. Lo que habría que ver es, lógicamente, ver la forma de cómo anticiparse, en el sentido de ir previendo los impactos que vaya a tener los fenómenos. Eso sí se puede. Bueno, y hablando de fenómenos, ahí les comparto lo que dijo ayer el ingeniero Edgar Mayereyer, coordinador de la unidad de gestión del Ministerio de Agricultura y Ganadería. Esto tiene que ver con cómo mitigar o cómo prepararse un poco con respecto a los fenómenos que se anuncian en el sector productivo. Es sumamente importante porque las orientaciones son técnicas y también son bastante puntuales para que uno pueda ir tomando acción con respecto a los anuncios, porque según indica la Dirección de Meteorología Nacional, este trimestre podrían desarrollarse fenómenos puntualmente fuertes, algo que también hay que estar preparado, ¿verdad? Con tiempo, preparar, estar siempre en alerta para de alguna manera mitigar el impacto que vaya a tener en ese sentido. Entonces, esa es la situación que se presenta a partir de las orientaciones que dan los técnicos de manera a que se pueda justamente mitigar los riesgos que pueda ocasionar las tormentas o los fenómenos que se vienen desarrollando en nuestro país. Escuchemos.
5: Jessica, un placer, a la hora.
1: Gracias, ingeniero.
6: Va, y coger ya de aviso meteorológico y nada del sector agrícola, ingeniero.
5: Con respecto a eso, es ayer que tenemos el aviso de que podemos tener eventos extremos como el fin de semana pasado, el viernes, sábado, quizá un poco más intenso según lo que mencionan los pronosticadores, la zona, localmente también en la región. Y a raíz de eso ya se está haciendo el trabajo de hacer conocer ese pronóstico a la gente. Que se hace tan técnico de la Dirección de Extensión Agraria, gente del sistema MAC, para que puedan informar también en forma más directa a los editores. Cuando hay una amenaza de la naturaleza es proteger, en el caso específico de los rubros de huerta y dedo y todo eso. Ver la forma de protegerse si es que eventualmente pudiéramos tener nuevamente granizo. Porque contra el viento fuerte y el tipo de ráfaga de viento que normalmente se estuvieron dando, poco o nada se puede hacer, ¿verdad? Entonces la amenaza es eso. Y ya para que la gente tome, reitero, precauciones, más que nada precautelando su vida y en algunas otras temas animales, etcétera, protegerlo en lugares donde efectivamente no les afecte ese tipo de eventos. Sin embargo, a nivel de campo sabemos que eso no lo podemos hacer, ya la amenaza está, y es cuestión de ver posteriormente si el impacto fue de daño o de pérdida.
1: Ingeniero, ¿y cómo están con la difusión de ese mensaje? ¿Creen que ya pudieron llegar a la gran mayoría, considerando que mañana jueves es el día marcado por meteorología con alta probabilidad de que sea un tiempo severo como el del sábado?
5: Sí, en realidad, reitero, desde ayer que estamos llegando a todos los grupos que tenemos, de tanto primeramente lógicamente con los tomadores de decisiones, después con los técnicos y los productores. De hecho que hemos oficializado que el método de comunicación ágil, rápido y táctico es el WhatsApp. Entonces se les envía y ellos reciben esa información y hay una retroalimentación en el sentido de que volvemos a llamar nosotros en los lugares donde puntualmente se puedan dar con mayor intensidad, por ejemplo, los eventos. Entonces, estoy hablando de Casapá, Paraná Sur, Itapúa, Caguazú, la zona de San Pedro. Entonces, son lugares, Canindeyú, son lugares donde normalmente los impactos en el sector se sienten más. Entonces, se hace un refuerzo ya eso, ¿verdad? Para que la gente esté atenta. Siempre hay que recordar que son pronósticos. Entonces hay que estar atento nada más y pendientes al aviso, ¿verdad? De repente eso cambia.
6: Ingeniero, frutas de estación, como así también las hortalizas, ¿cuál sería, digamos, el mecanismo a utilizar para la protección, sobre todo? Porque me asombra, me la mandado vino, no aguanta y teina, me un poco apete lo mismo. Así que, ¿de qué manera podemos mitigar o apaciguar esos golpes que se pueda recibir de ser nuevamente el evento como el último fin de semana?
5: Bueno, el caso del granizo es muy complicado porque es muy sectorizado, ¿verdad? Ahí existen protectores, yo no sé si nuestro país ya está dicho en eso comercialmente, pero en otros lugares como en la Argentina o en otros países donde el granizo sí es un problema sistemáticamente presente en el sector productivo, se tienen protectores mucho más mejores que las la mallas, media sombra y demás. Estaba viendo también de que existen unos sistemas que están usando en el Brasil, que son unos cañones antigraniteros, pero son inversiones que hay que hacer y que el productor tiene que pensar bien, porque no es solamente tener ese tipo de defensa, llamémosle así, o también tenemos que poder identificar en el lugar si la nube de tormenta efectivamente puede generar granizo y en qué momento, ¿verdad? O sea, son situaciones que la tecnología va a tener que ir solucionando a medida que avancemos. Sí existen lugares más desarrollados donde ya las mallas antigraniceras están funcionando. Por eso reitero, yo desconozco si en nuestro país tenemos venta de esos productos, ¿verdad?
7: Ingeniero, ¿qué rubro es el que más les preocupa y cuál podría ser también el más o los más resistentes a esta situación?
5: No hay rubros resistentes, todos están expuestos. Saben que las nubes de tormenta normalmente tienen hielo dentro de su estructura y eso a medida que encuentra menor resistencia en el aire, en la atmósfera, va hacia abajo y a medida que se acerca al suelo encuentra temperaturas más altas y se va rompiendo y se genera el granizo. O sea, donde cae ese donde cae esa amenaza, llamémoslo así, normalmente no hay forma de protegerse, reitero, porque es muy puntual y no es muy abarcativo también.
6: Así que desde todo punto de vista es complicado, ¿verdad?, de ser así con tormentas de por medio, granizada. Lo que hay que tratar de alguna u otra forma, buscar que el impacto sea lo menos posible, ¿verdad?, y recuperar lo que se puede, ¿verdad?, porque así como están las cosas, probablemente el campo puede estar complicándose, y sobre todo en la producción agrícola, ingeniero.
5: Sí, señor. Lo primero, en riesgo siempre hay que entender que hay que precautelar la vida. Después el resto, ¿verdad? Entonces, primero protegerse, estar atento, reitero, esperemos que no llegue a esos niveles de pronóstico que están mencionando, pero siempre es la alerta, siempre ayuda a que se tomen mejores decisiones. Reitero, si es lluvia, ya, eso no, muchas veces, o olas de calor, cosas como esa, normalmente no podemos manejarlo. Sin embargo, cuando son eventos extremos como estos, lógicamente se complica.
6: Ingeniero, ¿hay algún informe que ustedes van a dar a conocer en estos días?
5: Sí, vamos a estar teniendo los reportes ya finales prácticamente de la evaluación hecha, y creo que la Dirección de Extensión Agraria en estos días nada más, quizá hoy o mañana mismo, estaría ya generando esa información con los daños ya bien identificados y en los distritos también.
6: ¿Y la visita, estás acompañando a alguna delegación extranjera, ingeniero?
5: No, un grupo de trabajo que estamos teniendo de visita acá en la zona de Guairá, Caguazú, para trabajar un proyecto sobre cambio climático, un proyecto que está teniendo la cooperación técnica de Corea, que es sobre cambio climático. Estamos viendo la posibilidad de organizar cursos y capacitaciones para enfrentar justamente situaciones como esta y que la gente, el productor específicamente, sea más resiliente. Ese es el término de moda, o sea, que siga produciendo de la misma manera a pesar de los eventos que le puedan afectar, o mejor, ¿verdad?
6: Ingeniero, un abrazo y buena jornada.
5: Gracias, señor, muy amable, muchas gracias igualmente.
7: Hasta adiós.
6: Ingeniero Edgar Mayereyer.
4: Muy bien, ahí está la recomendación, primero el tema de la seguridad de uno, ¿verdad? Priorizar eso, de repente también el tema de los animales, hay cosas que de repente va a tener un impacto si es que se da, ¿verdad? Hasta ahora por suerte no se da, no tenemos reporte, al menos con el anuncio de hoy, que vaya a haber alguna dificultad en el departamento de Ñeembucú. Bueno, Expo Arte Infantil 2026, este viernes 9 al domingo 11 de octubre, Espacio Cultural Mi Patria Soñada, esto en la Gobernación del Departamento de Ñeñepucú, exposición de trabajos de más de 150 niños, alumnos de los talleres de arte que apoya la Gobernación del Departamento de Ñeñepucú. Estas actividades forman parte de los 247 aniversarios de la ciudad de Pilar, capital del departamento de Ñeñepucú. Hora 7:48 minutos en la República del Paraguay. 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Intensa tarea en vialidad en el departamento de Ñeñepucú. Tiene que ver con el trabajo coordinado entre las instituciones encabezada por la Gobernación del Departamento de Ñeñepucú junto al MOPC y municipios de los distritos del departamento de Ñeñepucú, de manera a mitigar, mantener y recomponer los caminos, los accesos en el departamento de Ñeñepucú. A propósito, la Gobernación del Departamento de Ñeñepucú, a través de su secretario departamental de Obras Viales de la Gobernación del Departamento de Ñeñepucú, el licenciado Rolando Espinosa, ayer en comunicación con Radio Carlos Antonio López, dio detalles de los trabajos que vienen desarrollando en el Departamento de Ñeñepucú.
8: Estamos trabajando arduamente siempre en la limpieza de nuestros cauces hídricos en distintos puntos del departamento. Quiero comentarte un poco que la red excavadora anfibia del gobierno departamental sigue con sus labores en el distrito de Cerrito, está en el sector de Tapurutú Cerrito, hacia esa zona está trabajando un poco, ya en lo que sería el Piraguazú, está haciendo un trabajo muy importante ahí, va a hacer un trabajo un poco de limpieza de un canal muy importante que conecta con una laguna, con un estero grande, y eso sí ya se drena todo hacia el agua Pedro y hacia el Paraná, ¿verdad? Este es el último trabajo que vamos a realizar en el distrito, ahí en Cerrito, el último que falta, luego para trasladarnos ya al corazón mismo de este arroyo tan importante, el arroyo Piraguazú, en Laureles, ¿verdad? Queremos largarnos en Laureles hasta la desembocadura con el agua Pedú, y bueno, y ahí prácticamente estaríamos conectando todo, haciendo todo el circuito, ¿verdad? De los trabajos que ya venimos realizando en esa zona, ¿verdad? Luego queremos trasladar un poco nuestro equipo anfibio, ¿verdad? Hacia otros sectores, probablemente ya sería hacia estos lugares, ¿verdad? Hacia Pilar, entre Guazupá, entre Montuoso, si es que no llega a levantar todavía el Ministerio de Obras Públicas su retroscador anfibia, vamos a tener que largar ahí el anfibia de la Gobernación, ¿verdad? No tenemos de otra. Y bueno, y luego de ahí ir viendo otras prioridades, ¿verdad? Tenemos nosotros un documento donde se estableció un cronograma de trabajo, un cronograma de prioridades entre todas las instituciones involucradas. Y bueno, no tengo a mano a eso, pero que después de esto está Montuoso, las hermanas, Ñeñepucú, o sea, hay mucho trabajo todavía por delante. Las maquinarias que tenemos, ¿verdad? Son limitadas, pero continuamos nosotros normalmente con nuestras labores. Quiero comentarte que la retroexcavadora de brazo largo, también de la Gobernación de Ñeñepucú, sigue trabajando en el canal de Hermazul. Eso se largó en el distrito de Humaitá, en Arroyo Hondo, en el puente Arroyo Hondo, y fue ya hacia el sur, por decirlo así, termina el canal de Hermazul. Eso, el canal de Arroyo Hondo no se conecta con el canal de Hermazul. Y bueno, nuestra retroexcavadora ya alcanzó el asfalto ahí en camino a Puesto Torres, en la compañía Puesto Torres Generaldía. Eso, ya pasamos nuevamente el asfalto, y en estos momentos se encuentra ya en el sector de Tacuritita, que ya sería hacia el sector de Isla Ombú, para posteriormente luego seguramente ya ingresar hacia el sector de Desmochado, Santa Catalina Desmochado. Eso tiene que ir hasta hasta conectar un poco esos esteros importantes que hay en entre Capillita, Desmochado, ¿verdad? Uh-huh. Y luego mover, una vez concluido su trabajo, mover también este equipo que está especializado para la limpieza de cauce hídrico, tiene un brazo importante, o sea, un brazo modificado, ¿verdad? Que tiene un alcance de 18-20 metros, ¿verdad? Con una cuchara también modificada, especializado, ¿verdad? Para la limpieza de estos cauces aquí en el departamento de Ñemucú, ¿verdad? La retroexcavadora 320 del Comando de Ingeniería también se tomó hoy después de una pausa de salir ellos de Franco en el distrito de Villalín, en el sector de San Francisco, continúan las labores ahí, está limpiando también un canal importante que hizo la Yaica en su momento, ¿verdad? Eso, ese canal es muy importante, tiene la función de quitar todo el excedente de agua de los esteros ahí de la zona, y bueno, drena todo hacia el sector de Laguna Flora, de Mayor Martínez, eso va todo al Paraná también, donde en ese sector ya terminó sus labores otra retroexcavadora del Ministerio de Obras Públicas del Distrito 12, y esa misma retroexcavadora se movió ahora hacia la zona de Humaitá, Pasupucú, para continuar también con las labores de limpieza de los canales en ese sector, ¿verdad? Eso es ahora mismo lo que estamos haciendo. Estamos trabajando también en Pilar en forma coordinada con la entidad binacional, con la municipalidad de Pilar, para poder continuar con la limpieza también de los canales de desagüe pluviales de nuestra ciudad y sus compañías, ¿verdad? Uh-huh. En eso mismo ahora estamos trabajando, Calixto. Uh-huh.
9: ¿Se ve los trabajos una vez culminados, se ve ya que corre el agua? Eso me decían algunos de los pobladores, yo con ojo de don Calixto, porque estará...
8: Totalmente, yo incluso quiero ahí interrumpirte un poquitito y decir, ¿verdad? Hasta ya tenemos preocupación, ¿verdad?, de que vaya todo de nosotros el agua en este canal, por ejemplo, de Lerma Sur. Uh-huh. Ahí en el sector de General Díaz, en Cheyimapú, quiero decirte, ¿verdad?, que prácticamente ya no hay agua.
9: Sí, eso...
8: Ya llegó el punto de que pancea nuestro bote,
9: sí,
8: en bote que trasladan nuestros funcionarios, ¿verdad?, hasta el sector, hasta la maquinaria. Nos largamos ahí de la ruta del puente y nos vamos en bote,
9: sí,
8: hasta la maquinaria. Bueno, quiero decir que cada vez se complica más el traslado, incluso de los funcionarios, pues ya pancea de nosotros en parte el famoso oye varamore de bote.
9: Pero eso es por la limpieza ya.
8: Se está secando todo, sí.
9: Eso es por la limpieza que se está yendo el agua.
8: Sí, señor, así mismo. Nosotros estamos en una alerta permanente, estamos 24 horas los 7 días de la semana en guardia, y las instrucciones que tenemos de nuestro gobernador quedó reflejado eso en la última lluvia que cayó acá en Pilar. Uh-huh. Justo cayó un fin de semana, un día sábado, donde nuestras recopalitas, nuestros equipos salieron, ¿verdad?, a trabajar todo el día del día sábado, incluso parte del día domingo, ¿verdad?, donde en los barrios donde realmente intervino la empresa, pero... Y bueno, los trabajos todavía no estaban concluidos en algunos sectores, ¿verdad? Entonces fue abrir, hacer un trabajo de canalización, de auxilio, ¿verdad? Las dos recopalitas que teníamos aquí en Pilar, ¿verdad? Los dos también en coordinación con la municipalidad, tienen también algunos equipos y otros equipos también que tenemos nosotros financiados por la entidad binacional. Todo el equipo salió a hacer estos trabajos, dispersamos los equipos en los diferentes sectores de Pilar, para poder hacer estos trabajos de primeros auxilios, ¿verdad?, por decirlo así, en Pilar, ¿verdad? O sea, nosotros estamos ya en una alerta permanente de 24 horas al llamado. Somos conscientes de eso, ¿verdad? Nosotros, los funcionarios que están bajo mi cargo, bajo mi responsabilidad, saben el compromiso. Ya nosotros ya tuvimos varias reuniones con el gobernador, donde ellos saben que están al llamado, saben que cuando se aproxima una alerta meteorológica sobre nuestro territorio, ellos saben que en cualquier momento suena el teléfono y ellos tienen que estar, son conscientes de eso, estamos preparados para eso, tenemos maquinaria disponible, tenemos nuestra maquinaria en óptimas condiciones, tenemos insumos y estamos, como te dije, en una alerta, ¿verdad?, y preparados, ¿verdad? Ojalá que nada de lo que se pronostica llegue con esa fuerza o en esa intensidad, ojalá que no ocurra eso, ¿verdad? pero como te dije, estamos preparados, ¿verdad? Para eso sirven las alertas tempranas. Nuestra Secretaría de Gestión y Reducción de Riesgo está haciendo muy buen trabajo a nivel departamental, ¿verdad? Donde con tiempo están emitiendo estas alertas tempranas, ¿verdad? Para que los distritos o incluso el departamento mismo, si va a ser afectado, ¿verdad?, pueda tomar las precauciones correspondientes. Y nosotros también, ¿verdad?, si de repente tenemos maquinaria un poco alejada, tenemos en algunos distritos que no van a ser tan fuertes, ya trasladamos hacia acá, hacia nuestra base, traemos o incluso tratamos de acercar un poco más, ¿verdad?, hacia los distritos, hacia los sectores donde marca que estos fenómenos se puedan desarrollar con mayor intensidad, ¿verdad? Entonces, venimos trabajando bien en ese sentido, ¿verdad? Así que estamos nosotros en una guardia permanente, en una alerta permanente, estamos preparados, conscientes, ¿verdad?, de lo que se pueda llegar a venir para nuestro departamento. Y eso es producto también, ¿verdad?, de un trabajo coordinado de prevención de estos tipos de fenómenos de tiempo severo que se puedan desarrollar en nuestro departamento, ¿verdad?, a través de varias reuniones ya en su momento hace tiempo atrás, realizado y encabezado por nuestro gobernador, con nosotros los secretarios y funcionarios afectados en este caso.
9: Excelente. Muchísimas gracias por darnos, por pintar el panorama de trabajo que se está realizando dentro de lo que se puede.
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4: Muy bien, ahí está la nota con Calixto González con respecto a todo este trabajo que están llevando adelante la gente de obras viales de la gobernación del departamento de Ñemu. ¿Sigue la lluvia, la llovizna o no? En la ciudad de Pilar, al menos a estas horas, cielo cubierto, bastante nubosidad, el viento del sector sur-sureste. A estas horas en la capital departamental, la ciudad de Pilar. 8 horas puntualmente, hacemos una pausa. A la vuelta seguimos compartiendo más de Ñemu. Cuba Avanza.

0: ¿Dónde está Eva, Nino?
1: Eva. Me contaron que las chicas saben cantar, ¿cierto? ¿Sí? A ver, tomen respiración, tomen aire. Y vamos a decir, uno, dos, tres. A ver, las chicas, le damos siempre la oportunidad primero a las damas. Uno, dos, tres. Yo sé que saben gritar más fuerte. Uno, dos, tres.

Sarai. Ahora sí, ahora sí. Aquel que se sienta orgulloso de nuestra música paraguaya tiene que cantar con nosotros. A ver, uno, dos, tres. Ah. Que se escuche más fuerte. Uno, dos, tres. Una vez más. Uno, dos.

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0: Muy bien, 8 de la mañana con 11 minutos. Escuchamos a Daniel Cardoso, ex vocalista de Los Charros, que va a estar marcando presencia por la ciudad de Pilar en este aniversario de la capital departamental. El domingo 11 se anuncia la presencia de este grupo en escenario. El lunes, digo bien, 12, lunes 12, junto a Tierra Adentro, como los grupos más resaltantes para esa fecha. El 11 suben los mexicanos y los grupos locales para la serenata a la ciudad de Pilar. Y hay una cuestión de también de cuestionamiento con respecto a que no hay muchos grupos folclóricos, decían algunos, ¿verdad? Que falta un poco más la presencia de, bueno, la gente, al menos he visto que estaban celebrando bastante la presencia de los grupos, grupos principalmente que marcaron época en los 90 y que sin duda alguna en la actualidad siguen siendo también de buena tierra adentro, un grupo nacional que va a estar marcando presencia. Tierra Adentro tiene mucho que ver con la revolución de vuelta del folclore y la vinculación de la juventud con nuestra polca. Tierra Noble va a estar también, sí señor. La banda Revelación y el grupo que va a estar también, de alguna manera, marcando la presencia de varios artistas en una conjunción, Bueno, va a estar 11 grados también, Ensamble de Pilar, agrupación Impacto también. Sí. Ya invité lo mismo. Bueno, está en línea la doctora Andresa Gamarra, presidente del Club de Leones de Pilar La Heroica, para hablar un poco en detalles el resumen de la exitosa actividad desarrollada ayer en el puerto de Pilar, la presencia del buque de la Armada, la atención médica. Doctora, ¿cómo estás? Buen día, gracias por atendernos.
1: Muy buenos días para toda la audiencia de nuestra querida radio ZP12 y para todos ustedes que están ahí trabajando para brindar información.
0: Doctora, desde ya podemos decir de que fue una exitosa actividad la de ayer. ¿Podés comentarnos un poco en detalles cómo ha sido el proceso y cómo se fue desarrollando la jornada con la presencia del buque de la Armada y todo lo que se pudo disfrutar ayer en ese lugar?
1: Realmente fue una jornada de acción social demasiado importante para la ciudad de Pilar y para todo el departamento de Ñeembucú, porque tuvimos con ciudadanos de General Díaz, Mayor Martínez, Humaitá y otros distritos que estuvieron también acercándose desde muy temprano para poder formar parte de esa gran jornada. Y antes que nada, quiero agradecer a Dios porque contra todo pronóstico que se venía la lluvia ayer, Dios permitió que se pueda realizar esa jornada de atención médica y la lluvia llegó hoy. Así es que nos dio tiempo. Fue un gran esfuerzo del Gobierno Nacional, del Ministerio de Defensa, la Armada Nacional, porque mover toda esa estructura y traer hasta Pilar no es fácil. Ellos dijeron sí al pedido del Club de Leones Pilar La Heroica. Agradecemos infinitamente al señor gobernador por su apoyo, al intendente municipal, a todos los que estuvieron involucrados en esta actividad, las 12 regiones sanitarias, el Instituto de Previsión Social, la EDI, la Fundación Retina y otras instituciones más que estuvieron apoyando, que tiene un valor incalculable. Y lo más interesante es que las instituciones se puedan unir para poder brindar servicios a la comunidad. Eso es algo que se valora muchísimo. Y hubiésemos querido dar más, pero tuvimos 2.500 personas fueron atendidas ayer en las diferentes especialidades. Y realmente quedamos en deuda con algunos pacientes y yo pido disculpas por eso. Nos quedamos cortos con el tema de oculistas porque algunos oculistas que tenían que venir no pudieron llegar. Algunas especialidades que también teníamos agendadas por problemas particulares que tuvieron, no pudieron llegar. Y es difícil así cuando uno, ¿verdad?, ya tiene pacientes para esas áreas y lastimosamente teníamos que decirle que se suspendían. Pero quiero recalcar también el alto grado de nivel de comprensión de nuestros conciudadanos. Y yo creo que ayer una vez más pudimos demostrar que en Pilar la gente es educada, es comprensiva, pero por sobre todas las cosas es solidaria. Porque había personas que decían, atiéndanle nomás él o a ella y yo vengo después. Eso habla mucho del nivel de calidad de nuestra ciudadanía. Y bueno, es lo que te puedo decir, que son los ciudadanos los que después tienen que evaluar el esfuerzo que se ha hecho para poder brindar ayuda. Es un granito de arena, a lo mejor, pero de acuerdo a lo que la ciudadanía califica, evalúa, podemos seguir haciendo esfuerzos para ir trayendo profesionales a nuestra comunidad. Quiero también adelantar, ya aprovechando esta ocasión, que para el mes de marzo, aproximadamente el 3 de marzo, el Club de Leones, Distrito M1, va a traer atención médica de vuelta a nuestra comunidad, pero van a ser todos ya médicos leones, odontólogos leones, oculistas leones. El distrito tiene un móvil salud para atender la parte oftalmológica y estarán visitando también nuestra comunidad.
0: Bueno.
1: Entonces, a aquellas personas que por A o B motivo no se le pudo atender ayer, porque era inmensa la cantidad de personas que acudieron, a quienes les agradezco profundamente, porque ellos hicieron que la jornada brille. Entonces, les estoy adelantando que vamos a volver a tener otra actividad similar a esta.
0: Qué bueno.
1: Ustedes que estuvieron cubriendo esa actividad, me imagino que también habrán podido ver lo que se vivió ayer.
0: Totalmente. Realmente vimos mucha gente y eso significa de que vale la pena organizar este tipo de actividad, traer al buque hospital y por sobre todo destacar que cuando las instituciones trabajan de forma coordinada y permitir que 2.500 personas fueran atendidas con profesionales de primer nivel, realmente vale la pena y se destaca ello, doctora.
1: Así mismo, yo decía desde un comienzo, la mejor recompensa para las instituciones y para los que estábamos trabajando y organizando este evento es la presencia, ¿verdad? Y así es que fuimos recompensados enormemente porque tuvimos muchísima participación. Entonces, eso es ya el premio al esfuerzo para todos nosotros. Y realmente estamos muy agradecidos y este emprendimiento nos anima a seguir realizando otras actividades, porque para nosotros es como una vara de que si la gente cree, si la gente espera, y nosotros como leones tenemos un compromiso, el honor de servir, y estamos para eso. Entonces, esto nos anima a seguir haciendo otras actividades, sobre todo en el área que a los leones nos interesa muchísimo porque son nuestras hojas de ruta, el tema de cáncer infantil, diabetes, salud mental, la parte de medio ambiente, los jóvenes. Así es que vamos a seguir trabajando en estas áreas dentro de la comunidad de Pilar. Y por qué no podemos irnos al interior en la medida en que podamos apoyarlos y que nos permitan también. Así es que desde ya, muchísimas gracias y estamos para servir.
0: Qué bueno, doctora, sin duda, imagino la satisfacción de despertarse hoy y bueno, decir misión cumplida. El clima se portó, el tiempo fue muy lindo día ayer y bueno, se logró lo que se venía planeando, ¿verdad? De poder brindar esta atención. Vamos a tener de vuelta otra actividad del Club de Leones, así es que es sumamente importante, auspicioso y por sobre todo que la gente esté también atento un poco a la noticia que vayan a dar ustedes, la fecha y cómo va a ser todo esto. Agradecemos por darnos en detalles de primera mano lo que ha sido esta actividad y por sobre todo estamos como siempre a la orden por la radio para cualquier actividad que tengan ustedes desde el Club de Leones.
1: Muchísimas gracias y para mí ZP12 tiene un espacio muy especial porque siempre digo, es la radio que siempre nos comunicó a nivel departamental. Y la gente escucha ZP12 en el interior. Así es que yo valoro muchísimo nuestra radio. Le quiero tanto que cuando me hablan de ZP12 hasta me emociono, porque es el medio de comunicación más importante que nosotros tenemos a nivel departamental. Así es que muchísimas gracias a ustedes y muchísimas gracias a la audiencia, porque te cuento con emoción, me llamó un señor de General Díaz, ya un señor mayor, y me decía, Ajendungo Curí Radio Pela, Erebaja y Cachuta Pico, ajá. Y vino el señor con su señora, eran ya personas de edad y fueron atendidos. Y ese es un trabajo de ZP12, porque ZP12 es la radio que llega en el interior. Así es que muchísimas gracias, bendiciones y Dios les bendiga siempre.
0: Muchas gracias, doctora Andresa Gamarra, presidente del Club de Leones de Pilar, La Heroica, con esta actividad, muy muy buena actividad. Felicitaciones a todo el equipo realmente que estuvieron, a todas las instituciones quienes estuvieron ayer con esta actividad. Y por supuesto vamos a estar comunicando de vuelta cuando se haga otra actividad. Muy, muy, muy mucha gente. 2.500 personas fueron atendidas, una cantidad impresionante. Y quedaron algunos sin la posibilidad de ser atendidas. Pero eso se va a, lógicamente, recuperar con otra actividad, nos decía la doctora Andresa Gamarra. Bueno, 8 de la mañana con 26 minutos. Una señora me dijo la vez pasada, no digan más que solamente en el interior se escucha ZP12. Oreco Getano, y la Rogentú a la radio Pilar, pues. Y nos consta, ¿verdad?, que mucha gente nos escucha porque uno mide la audiencia cuando se va en un lugar y de repente se encuentra con alguien y dice: de Mario Cannon, de Tafulano, de los Endujibin, de Pepe, tal cosa, ¿verdad? Entonces uno va midiendo así también la manera de que la gente nos escucha. Agradecemos, bueno, pero la gente dice: bueno, en el interior nos dice así, ¿saben por qué? Porque somos la única radio realmente que cubrimos todo el departamento de Ñeembucú. Y por supuesto, estamos llegando a todos los rincones del departamento y no solamente de Ñeembucú, sino que una vasta audiencia en la región sur de nuestra República del Paraguay. ¿Podemos preparar qué dijo ayer? Me interesa escuchar a Fernando Ferreira, ¿eh? ¿Qué dijo el concejal Fernando Ferreira? Él fue mi alumno en mi época de practicante de docente, ¿eh? Ahora es concejal departamental, concejal municipal, digo bien. Tuvo buen trabajo Fernando Ferreira con su equipo, ¿verdad? Joven, me pareció interesante su coordinación en cultura, en la municipalidad. Vamos a ver cómo se desenvuelve ahora como concejal municipal. Escuchemos.
2: Sí, gracias a Dios pudimos tener un buen resultado en estas generales y quedamos en el equipo ahí para la concejalía. Sí, realmente, primeramente agradecer a la ciudadanía pilarense, ¿verdad?, por la confianza que depositaron en mi persona. Recibo esta, ¿cómo se dice?, la designación realmente con mucha gratitud, y aparte de eso me da un sentido de responsabilidad, ¿verdad? Terminó ya la

0: parte de todo el equipo, el grupo de personas que me acompañó desde el inicio.
1: Vos estás ocupando ahí un cargo también de confianza, y el intendente, por lo que se vio y se ve, que te tiene un gran aprecio y te apoyó en todo esto también.
0: Sí, la verdad que en este tiempo yo no estaba como candidato, nosotros estábamos esperando la candidatura de él, ¿verdad? Y después se me dio la oportunidad, ¿verdad?, de poder lanzarme, y como decís, él también me incentivó, aparte de mi familia, de tomar la decisión de poder lanzarme a la candidatura, ¿verdad? Y de todos mis amigos también, ¿verdad? Entonces, sí. Yo creo que él tiene mucho que ver también en esto, así que yo estoy muy agradecido también en su persona por todos estos años de que trabajamos en conjunto, así desde el inicio hasta, si Dios permite, hasta el final, ¿verdad?, de su periodo.
1: Y bueno, ya vamos a seguir hablando más adelante, ya en condición de concejal activo, ya porque ahora están esperando ustedes, son electos. ¿Proclamado solamente? ¿Ya fueron proclamados o cómo va a ser eso?
0: Tengo entendido que dentro de un mes va a ser la proclamación.
1: Excelente. Bueno, vamos a hablar ahora de las actividades, porque el festivo, que esto también te concierne a vos, porque siempre está en todo lo que es la parte de la organización del espectáculo y demás. Hoy ya estamos a 7 de octubre, hay amenaza inminente de lluvia, ciertas actividades inclusive se pospuso, se suspendieron, como por ejemplo en Bukulé, y el festival que se iba a hacer esta noche también aquí, por el tema de que persiste la posibilidad de lluvia para esta noche, tormenta de lluvia, entonces se suspendió eso, Fernando, ¿eh?
0: Así mismo es, hoy tendríamos que tener el concierto de la UNAM, uh-huh, y también el en Bukulé, que fueron, o sea, no, en realidad se suspendieron, pero vamos a ver la posibilidad de traer en otra fecha. La idea es que eso se concrete, pero ahora mismo el pronóstico desde la semana, desde el inicio de semana, no era nada bueno para esta fecha, y como hay gente, en realidad la orquesta viene de Asunción, ¿verdad? Y en el caso de que ocurra la lluvia, nosotros teníamos programado este festival en el anfiteatro municipal.
1: Sí, por eso mismo. Hablando también de una cuestión, Fernando Ramírez me había dicho en privado cuando hablábamos que siempre están ustedes preparados para atender a los hermanos, en este caso originarios, que ya llegaron. Hoy he visto que el doctor, que siempre apoya y está ayudando ahí Tolosa, publicando la llegada de cerca de 70 originarios, creo que son los macacos, que ya están ahí en las plazas. En caso de que haya lluvia y demás cosas, Fernando, ¿ustedes tienen preparado ahí para llevarlo a un lugar de refugio? Normalmente se lo lleva ahí en el poli. Consulto eso por el tema del clima, y que ya están ahí en la plaza, en esa cantidad. Sí,
0: en realidad el poli tiene su albergue, que siempre está disponible en caso de emergencia, ¿verdad?, a través de la administración del polideportivo y también de la Secretaría de Desarrollo Social, ¿verdad?, con la señora Luz Cabañas, ¿verdad? Entonces ellos son los que están expectantes también de las situaciones que puedan llegar a ocurrir. Nosotros tenemos un equipo de emergencia ya establecido por barrio, por zonas, y cualquier eventualidad nosotros tenemos cómo responder en caso de que suceda algo, ¿no? Dar las primeras asistencias.
1: Sí, eso me decía Fernando Ramírez, que normalmente a él no le gusta que los nativos se queden a dormir ahí, porque no, una buena cuestión de sentido común, ya se sabe, entonces siempre se le lleva inclusive a dormir y después se le trae de vuelta, y en una situación así que llueva, por ejemplo, pues hay que llevarle, seguramente ya estará ahí preparado todo si es que ocurre esta noche. Ahora las actividades siguientes, lo del principalmente 11 y 12, los eventos más importantes, eso sí o sí ya está totalmente preparado, los músicos internacionales seguramente irán llegando este fin de semana, Fernando.
0: Así mismo es, hoy también tenemos el Encuentro Internacional de Estudiantes Universitarios de Investigación, Extensión, Cultura e Integración, que está organizada por la Facultad de Biomédicas. También tenemos el

0: torneo de pádel, tenemos la Expo Justicia, el día jueves tenemos la Feria Nacional del Libro, Expo Arte, también el viernes tenemos el torneo de Piqui Volley, Primer Nacional de Fútbol Senior de Paraguay también inicia el 9, Moto Paseo también sería el día viernes y sábado 10 de octubre, Competencia Interna Nacional de Salto tenemos el sábado 10 de octubre, el 29 Torneo Internacional de Pesca, que sería el 10 de octubre también, y Pilar Dive iniciaría con el sábado 10 con los hijos dileitos, ciudadanos destacados, instituciones destacadas, homenajes póstumos. Uh-huh. Sería lo de Pilar Vive, donde inicia ya la parte ya de la organización de la municipalidad. Después tenemos varias actividades, y el 11 y 12 que es ya algo que la gente espera, que el domingo 11 iniciaríamos con el festival, o sea, sería la serenata.
1: Excelente, por supuesto que en los grupos ya sabemos, se está publicando, se está difundiendo. Bueno, la expectativa que ustedes están calculando es una cantidad quizás más de lo que suele ser cada año. Yo no sé si así nomás veo yo o es realmente que aumenta la cantidad de gente. Digo, cuando vos te moves por la plaza es imposible, inclusive hasta dentro de del predio de la basílica, y hasta ahí llegaba la gente. Este año se espera esa cantidad también.
0: Sí, nosotros siempre esperamos ya mucha gente. Nosotros ya desde el primer momento que iniciamos con Pilar Vive empezamos a prepararnos a recibir mucha gente, ¿verdad? Solamente que este año nosotros, por orden del intendente, priorizamos lo que es el trabajo para estar preparados para la emergencia, y también en el caso de que ocurra algo así por la amenaza del niño, sería estar preparado para eso. Entonces priorizamos más eso, y estamos iniciando ya, o sea, más que nada terminar ya los preparativos para el 11 y 12, ¿verdad? Pero como siempre, si Dios permite y el clima lo permite, podamos disfrutar de este festival, ¿verdad?
1: Así mismo, agradezco, Fernando, por tu gentileza de siempre, y bueno, y ya estamos.
2: Muy bien, ahí está Fernando Ferreira, en su carácter de primeramente concejal electo, y después ya con respecto a la organización de las actividades oficiales en el marco de los 247 años de aniversario de la ciudad de Pilar, que se está ya desarrollando en lo que respecta un poco a la agenda de actividades que se tiene previsto para estos días. Se tiene la actividad también para destacar a ciudadanos. Todavía no sale la lista, ¿verdad?, de oficial de quienes van a ser distinguidos en la oportunidad. Bueno, todavía vamos a estar seguramente en breve teniendo esto en estos días para dar a conocer a la audiencia. Hora 8:37 minutos en la República del Paraguay. Estamos en Radio Carlos Antonio López, aquí compartiendo esta jornada, esta mañana, con ciertas descargas eléctricas en la madrugada de hoy hacia el sur, pero que finalmente esta descarga muy fuerte no se llegó hasta la ciudad de Pilar. Bueno, 8:37 minutos. Ayer la municipalidad de Pilar sacó un comunicado preocupado por la situación tras un control aleatorio que realizaron ellos con respecto a cómo estaban las zonas de obras de la fase B de la defensa costera. Lo tenemos en línea al ingeniero Hugo Ruiz, director de fiscalización fase B de Cialpa. ¿Qué tal, ingeniero? ¿Cómo estás? Buen día.
3: Buen día, Carlos. Buen día, ¿cómo les va? Un placer de saludarles.
2: Gracias por atendernos, ingeniero.
3: No, por favor.
2: A propósito, está lloviendo, por suerte no está lloviendo muy grande o muy fuerte, de momento se da precipitaciones, pero al menos se anunciaba con mayor intensidad. ¿Pudo leer este comunicado? ¿Le llegó el comunicado de la municipalidad donde dice, reitera su solicitud al Ministerio de Obras Públicas y Comunicaciones, el Consorcio Sanitario Ñembucú, responsable de la ejecución de la fase B, y también cita a la empresa fiscalizadora, ingeniero?
3: Sí, efectivamente. En primer término tengo que señalar que nosotros venimos recibiendo permanentemente los reclamos no solamente de la gente, propiamente el frentista, en las áreas donde ya estamos trabajando con el desagüe pluvial y el cloacal, sino también de la municipalidad de Pilar. Y estamos respondiendo conforme van llegando esos requerimientos. Asimismo, la supervisión del Ministerio de Obras Públicas va señalando también puntos críticos, y recordarán recientemente, ¿no?, 22 días atrás hemos tenido unos eventos muy importantes de precipitación donde tuvimos zonas anegadas, y juntamente con el consorcio constructor enfrentamos la tarea de reacondicionar los canales. En cuanto, y yendo ya a tu pregunta concretamente, nosotros ayer a la tarde tomamos conocimiento de este comunicado de la municipalidad a través de las redes, ¿verdad? No obstante, coincidentemente, el día anterior, el día martes, habíamos dado instrucción a nuestro equipo de fiscalización que hiciese todo un levantamiento de los puntos, primeramente, ya identificados como críticos en la precipitación anterior, y segundo, verificar todos los frentes de obra nuestros para encomendar al contratista la limpieza de aquellos puntos que estuvieran identificados con restos de materiales u obstrucción en los canales. Emitimos ayer en la mañana una orden de servicio puntualmente con los, con, valga la redundancia, con los puntos identificados, así que sí, trabajamos alineadamente con el criterio que la municipalidad había solicitado.
2: Bueno, acá lo preocupante, ingeniero, y tengo entendido que se entiende, valga la redundancia, que están procediendo, pero ante un escenario con lo que se estaba anunciando, y ya durante la semana, inclusive el lunes, ya se había hablado de estas posibilidades de precipitaciones, acá seguramente se va a tener que, porque acá tiene la municipalidad, emite un comunicado con evidencias, y realmente las imágenes impacta un poco, en el sentido de que ante una lluvia, y Pilar, ante una lluvia de 50, 100, se vuelve bastante crítico en el sentido de los desagües. Se evidencia que la empresa tendrá que mantener de repente un sostenido o una sostenida limpieza de estos desagües para evitar justamente que los vecinos puedan sufrir alguna anegación, alguna inundación fuerte. Y redoblar el esfuerzo seguramente también de parte de todas los actores de esta obra que estamos teniendo dentro de la ciudad de Pilar, ingeniero.
3: Mira, tu apreciación es bastante precisa y toma un poco lo que decías, ¿verdad? La municipalidad nos advierte de esta situación, obviamente en cumplimiento de una responsabilidad que le asiste a la municipalidad, que es justamente la de los desagües pluviales. Entonces, es importante también que todos tomemos conciencia de que no solamente la obra que se está encargando, que sí puede tener esa falencia de que algún material removido vaya a caer a los canales, también la comunidad tiene que cuidar de que las basuras no se acumulen, de que justamente las malezas que crecen en los canales sean removidos también con tiempo. Esta situación de precipitación se va a repetir conforme a a los pronósticos que tenemos en esta temporada de verano. Uh-huh. Así que tenemos que estar siempre, constante y permanentemente en alerta, y nosotros vamos a poner todo nuestro empeño. De hecho, si se puede apreciar con objetividad, 2 meses atrás teníamos una cantidad impresionante de reclamos de materiales, restos de obras que han quedado en las vías, uh-huh, así como también problemas de hundimiento de tramos que ya fueron donde fueron construidas las redes. Uh-huh. Sin embargo, hemos encarado, de acuerdo a la instrucción del Ministerio de Obras Públicas, una fuerte tarea con el contratista, determinando los tramos que estaban en crisis. Uh-huh. Y aquellos, no voy a decirlo porque sería muy pretencioso, no fueron resueltos aún en un 100%, pero un altísimo porcentaje, de más del 90%, de aquellos que hemos identificado hace 2 meses, uh-huh, han sido resueltos. Y sí, nuestras empresas están tomando también ese compromiso de ir más allá de lo que estrictamente hace a su contrato, y han hecho limpiezas de canales en zonas donde no se han intervenido. Y hay otros lugares donde tenemos otro tipo de problemas. Hay que...
2: Bueno, vamos a ver si podemos recuperar con el ingeniero. Creo que se fue la comunicación. Sí. Bueno, acá el tema es lo siguiente. Yo tengo la certeza de que también, ¿verdad?, de repente los vecinos tienen que colaborar, pero la municipalidad hace un comunicado y las evidencias, las imágenes son contundentes. De que dejan restos de materiales taponando los desagües, taponando tubos. Entonces, tengo entendido que la empresa tiene otra vez empresa tercerizada, pero la verificación tiene que ser permanente. La zona de colinas, la zona de los barrios nuevos, tienen este problema todavía de desagüe. Y tienen que ver la posibilidad. No pueden dejar en las cunetas, en los desagües, resto de materiales, porque eso dificulta, inclusive herramientas, vemos en las imágenes. Y es preocupante esto, porque si se venía una lluvia mucho más grande, estos lugares iban a estar bastante críticos. Ahora, hay que tener en cuenta también un detalle importante, que decía el ingeniero recién, no recibimos. Pasa que ustedes se dan cuenta que en las internas hubo una cantidad de gente que sacaba fotos, que esto y que aquello. Ahora terminó eso, ¿verdad? Entonces, ahí te das cuenta también, el tema es que se da una especie de... sea una especie de que también de acuerdo al interés nomás de algunos se van y visitan la zona de obra, ¿verdad? Entonces acá lo que hizo la municipalidad me parece fantástico, porque verifica y evidencia de que hay algunos lugares donde tienen que intervenir con mayor fuerza. Ingeniero, recuperamos la comunicación. Estaba señalando al aire, ingeniero, esto de que hay una evidencia bastante gráfica de la municipalidad de los restos de materiales que quedan en las veredas, de que los canales están taponados, de que algunos alcantarillas también están taponados, por lo que también entiendo hay responsabilidad de los vecinos, pero también faltaría una verificación más permanente. Tengo entendido que la empresa, el consorcio, también se terceriza algunos servicios, pero igualmente recae la responsabilidad sobre el consorcio de poder verificar un poco si los trabajos están siendo ejecutados de manera eficiente y sin estas obstrucciones en los desagües, que son vitales, porque tenemos un trimestre bastante difícil, según anuncia la Dirección de Meteorología, ingeniero.
3: Sí, indudablemente. Ahora, yo reitero nada más de que se está haciendo un trabajo coordinado, y en uh-huh. ese sentido el contratista ha tomado de mucha responsabilidad las instrucciones impartidas, no solo por la fiscalización, sino por el Ministerio Público que nos está señalando esa necesidad de mantener los desagües en condiciones y lógicamente respondiendo a cada reclamo formulado por la municipalidad y las comisiones de señales. Decía precedentemente cuando creo se cortó la comunicación, estos eventos climáticos se van a repetir y sabemos la sensibilidad que hay en Pilar con relación a estos fenómenos. Entonces no estamos ajenos, no vamos a descuidar y esperamos que nos señalen aquellos puntos que se puedan identificar como para que nosotros operemos a brevedad.
2: Totalmente, totalmente. Es importante que tengan en cuenta eso de que los fenómenos se van a repetir y va a haber momentos en que vamos a tener mucha lluvia y grande lluvia. Eso no significa que va a ser permanente, pero reitero de que con 100 milímetros estos lugares se complica bastante. Así es que por ello llamábamos un poco, ingeniero, de conocer un poco el trabajo que están llevando adelante ustedes. En líneas generales se ha mejorado un poco la verificación en el sentido de que volvieron a rehacer algunos sitios donde el camino, las calles estaban en situación crítica. Entendemos que también es una obra muy compleja, pero este permanente trabajo de coordinación entre ustedes va a ser clave para encaminar de la mejor manera posible esta obra para la ciudad de Pilar, ingeniero.
3: Claro, el hecho que sí es cierto, se trata de una obra compleja, no nos exige a nosotros la responsabilidad de que seamos celosos.
2: Totalmente.
3: En la calidad de nuestro trabajo. Porque eso habla justamente de la seriedad y responsabilidad de los que estamos involucrados. Y entonces quisiéramos el día de mañana concluir los trabajos y que sea satisfacción de la comunidad. Ese es el objetivo final, lógicamente, respondiendo instrucciones precisas del Ministerio de Obras Públicas, de la Municipalidad y también de la Gobernación, que nos está señalando algunos temas específicos para acondicionar acá con vista a estas situaciones que pueden presentarse.
2: Totalmente, totalmente. Ingeniero, para tranquilidad de los vecinos, se emitió una orden de ver estos lugares, de dejar libre los desagües. Entonces, un poco ese es el trabajo que se hace y tranquilizar a la población que de que se va a intervenir cualquier situación que se tenga con estas dificultades.
3: Exacto, y lo que hay que tener en cuenta es que generalmente esa intervención se realiza con equipos pesados, ¿verdad? Entonces muchas veces no es inmediata la respuesta porque las condiciones no permiten el acceso, pero si fuese necesario, el personal de a pie va a ir a obrar, digamos, en consecuencia de lo que ha estado ocurriendo, que sea una emergencia. Estamos a las órdenes.
2: Gracias, ingeniero. Gracias, ingeniero. Ingeniero Hugo Ruiz, director de fiscalización de la fase B. Este comunicado que emitió ayer la Municipalidad de Pilar con respecto a la situación en que se presenta. ¿Por qué hace esto la municipalidad? Porque hace correctamente, porque a la hora de reclamos la gente culpa directamente a la municipalidad. Entonces también la responsabilidad de la zona intervenida por la fase B de parte del consorcio sanitario Ñeembucú, ellos tienen la responsabilidad de volver a dejar en condiciones estos sitios donde están interviniendo. El comunicado dice: luego de los controles aleatorios realizados por inspectores municipales, la Municipalidad de Pilar reitera su solicitud al Ministerio de Obras Públicas y Comunicaciones, el Consorcio Sanitario Ñeembucú, empresa responsable de la ejecución de la fase B de la defensa costera, y a la empresa fiscalizadora Cialpa, disponer la realización de los trabajos de limpieza, despeje y mantenimiento necesarios en sus respectivas zonas de obra e intervención, con el objetivo de prevenir posibles anegamientos y garantizar el adecuado escurrimiento de las aguas pluviales. En particular, se solicita verificar y garantizar que, en sus zonas de obra, los canales, cunetas, desagües y demás vías de escurrimiento de agua se encuentran completamente despejados, evitando la acumulación de tierra, sedimentos, residuos, materiales de construcción, maquinarias u otros elementos que puedan constituir obstáculos para el normal flujo de aguas. La municipalidad considera fundamental adoptar estas medidas de manera preventiva y coordinada, teniendo en cuenta las condiciones meteorológicas previstas y la necesidad de mantener operativo el sistema de drenaje de la ciudad, especialmente ante eventuales precipitaciones de considerable intensidad. Igualmente, solicita poner en iguales o mejores condiciones las calles intervenidas en el marco de la obra, a fin de asegurar la transitabilidad de los vecinos. La Municipalidad de Pilar continuará, dentro del ámbito de sus competencias, con los trabajos de limpieza, mantenimiento y despeje de canales y desagües de la ciudad, instando a todos los organismos, empresas y responsables de obras a asumir las acciones correspondientes en sus respectivas zonas de obra e intervención. Estas acciones tienen como finalidad fortalecer la prevención, reducir riesgos y proteger a la ciudadanía y a la infraestructura urbana ante eventuales lluvias intensas. Las fotos de controles aleatorios de inspectores municipales fue de fecha 7 de octubre, o sea, de ayer. La municipalidad fue tajante, contundente, con imágenes con respecto a la situación en la que se encontraban algunas zonas de la ciudad de Pilar. Hora 8:55 minutos. Nos vamos hasta la Dirección de Policía del Departamento de Ñeembucú, tras un trabajo intenso de coordinación para poder disponer del material ahí en equipo de producción. Vamos hasta el informe de Malena Cáceres, la suboficial Malena Cáceres, y su informe de prensa.
4: Un cordial saludo, compañeros de amable audiencia, en esta mañana lluviosa. Les hacemos llegar un cordial saludo desde la Dirección de Policía de Ñeembucú. A través de la Oficina de Relaciones Públicas, cumplo en informar con las siguientes novedades registradas en materia policial durante la jornada del día miércoles 7 de octubre. En primer término, la Comisaría Primera del barrio Loma Clavel de la ciudad de Pilar informó la detención de persona por poseer orden de captura. Este procedimiento realizado aproximadamente a las 17 horas, donde fue detenido un ciudadano paraguayo de 39 años de edad, domiciliado en la localidad de Mayor Martínez. Este ciudadano se habría presentado voluntariamente a la oficina de guardia del Departamento de Seguridad Ciudadana con el propósito de averiguar su situación judicial. Tras la verificación de sus antecedentes en el sistema informático de la Policía Nacional, se pudo corroborar que el mismo contaba con orden de captura vigente, conforme a un oficio emanado del Juzgado Penal de Garantías número 2 de Pilar. En relación a una causa por supuesto hecho punible contra el Estado Civil, el matrimonio y la familia, violencia familiar, por lo que este ciudadano fue detenido y permanece recluido en libre comunicación y a disposición de la justicia previa inspección médica. Por otra parte, la Comisaría 26 de Alberdi informó la aprehensión de persona en prosecución a una denuncia por supuesto hecho de hurto con recuperación de objetos. Esto en fecha 7 de octubre también, siendo las 22:50 horas, en el interior de un inquilinato ubicado en el barrio Santa Elena de la ciudad de Alberdi, fue aprehendido un ciudadano paraguayo de 21 años de edad, conocido con el alias de Teta, domiciliado en el mismo barrio. Este procedimiento fue realizado en prosecución a una denuncia formulada en la misma fecha, siendo aproximadamente a las 19:50 horas, referente a un supuesto hecho de hurto. Personal de servicio externo procedió al análisis de imágenes de circuito cerrado proporcionado por el denunciante. Posteriormente, los intervinientes se constituyeron hasta el mencionado inquilinato, al cual ingresaron con autorización del propietario. En una de las habitaciones del lugar fue ubicado el sospechoso. Además, durante el procedimiento fueron encontrados varios objetos denunciados como hurtados en esta misma habitación. Entre los objetos recuperados se encuentran un cesto de plástico de color rojo con la inscripción de Coca-Cola, conteniendo 8 envases de vidrio de 1 litro, vacíos de la misma marca. un machete de la marca Corneta con mango forrado de tela de color verde y amarillo, y una campera con capucha de diseño tricolor con los colores blanco, negro y rojo. Ante esta situación se procedió a la aprehensión del ciudadano. El hecho fue comunicado al Ministerio Público, mientras que el aprehendido permanece recluido en libre comunicación y a disposición de la justicia. Finalmente, desde la Dirección de Policía de Ñeembucú se informa a la ciudadanía en general que el personal policial se encuentra al servicio de la comunidad con los medios disponibles ante cualquier necesidad que pudiera surgir durante la vigencia de la alerta meteorológica. Recomendamos también a la ciudadanía mantenerse atenta a las indicaciones de las autoridades y adoptar las medidas de prevención correspondientes ante las condiciones meteorológicas. Es todo por hoy. Compañeros y amable audiencia, por su atención, muchas gracias.

Gracias, Malena. Malena Cáceres, desde la Dirección de Policía del Departamento de Ñeempucú, compartiendo con nosotros su informe de prensa. Algunas descargas eléctricas a esta hora en la capital departamental, la ciudad de Pilar. Estamos entre intervalo de viento y lluvia ahí hasta esta hora en la ciudad de Pilar. Hora 9 puntualmente, Héctor Domingo Rolón. ¿Qué grupo toca local? ¿Qué tenés? Ahí está, Impacto, el amigo Luis, y todo su equipo, Impacto, que va a estar también en escenario, claro, tenemos muchos grupos. Pero yo sé que está reservando un espacio especial ahí para... Pues está muy motivado nuestro cantante acá, nuestro compañero. Sí, está muy entusiasmado. Ayer me dijo justamente eso, está con todo. Va a pisar el escenario. Ayer estábamos en el escenario con Alberto Pepínez Acevedo, quien este año tiene el sistema de sonido a su cargo. Y nosotros también vamos a estar acompañando con algunas... cuestiones de tecnología también para lo que va a ser el espectáculo. Eso desde el sector privado ya habrá para modo de comentario nomás. Por sobre todo, el escenario espectacular, ¿verdad? Uno se sube ahí y te das cuenta también un detalle importante, ¿verdad? Que pareciera ser que queda chico, pero es todo una todo un montaje que se está preparando, ¿eh? Así es que va a estar imperdible. Agrupación Impacto, ¿te parece, Héctor Domingo Rolón? Escuchamos y luego vamos a ir cerrando el programa, pero para ir animando un poco esta jornada lluviosa, está llegando Esteban Marino también con su pilotín. Sí, señor, él viene muy lejos, viene con su pilotín correspondiente. Agrupación Impacto, grupo local, uno de los mejores grupos que tenemos en Pilar también, que pisa escenario y que siempre está alegrando a la gente con Luis Sánchez y todo su equipo de Agrupación Impacto. Escuchemos algo de ellos.

está la música de Agrupación Impacto. ¿Con qué calidad tocan estos chicos? Realmente impresionante, ¿verdad? ¿Estuvo en tu cumpleaños o no? El año pasado, Esteban Marino se lució con Agrupación Impacto en su cumpleaños. Estos son los grupos locales que vamos a tener y de una calidad impresionante.

impresionante. Es de Martín, y su Tierra Noble. Una genialidad, los chicos, realmente, los artistas que tenemos. Hay que ponderar y valorar. Está también 11 grados, que es una maravilla. Hernán, Oscar, que son artistas que han ya pisado. Esto fue en Corrientes, el de Martín, Tierra Noble, quienes, gracias también a la coordinación de nuestro querido amigo cónsul de Resistencia Corriente, Fabio López, se pudo dar también la presencia de nuestros artistas. Desde que está ahí él, ya se está dando esta costumbre de que nuestros artistas pisan este escenario, y realmente es sumamente valorable, porque la calidad con que tocan, la calidad con que cantan, realmente nos deja muy bien. Nuestros artistas locales son de renombrada ya trayectoria. La preparación, esto requiere inversión, preparación, dedicación, y nos van a alegrar en este aniversario de la ciudad de Pilar, en este 11 y 12 de octubre. Así es que la invitación hecha de la Municipalidad de Pilar, totalmente gratuito para disfrutar estas fechas. Hernán Lobos y Oscar de Jesús y 11 grados.

impresionante, ¿eh? La canción de sí, ellos tocan. Vos sabés que Oscar de Jesús es un artista que toca casi todo lo, ¿verdad? Es más, toca el piano, ¿verdad? El instrumento que toca. Y la familia luego de Jesús son artistas, ¿verdad? Está el amigo Hugo de Jesús también de Cerrito, que siempre también participa con ellos. Y es que está hecha la invitación, señora, señor. Con esto cerramos nosotros hoy, con una introducción espectacular para el festival, haciendo un poco también de promoción, animando a que la gente venga a disfrutar estos días. Algunos dicen Joaba y Minte, ¿verdad? Porque cae domingo y lunes, ¿verdad? Y al día siguiente no pasa nada, tener que ir a trabajar, pero igual. Yo creo que van a subir más temprano. Eso vamos a preguntarle un poco ahora, ya en coordinación con la gente que está en la parte artística. Si va a subir temprano, lo van a subir temprano los artistas, ¿verdad? ¿Qué grupo tenés ahí, tu domingo?

Esta es la bandita, Banda Revelación de Pilar. ¿Quién canta ahí en Banda Revelación de Pilar? Vos no sé, Marino, ¿no? Bueno, espectacular está. Espectacular. Vamos a tener de todo. Les digo la fecha, porque me están preguntando acá quién sube, cuándo y qué día. Bueno, el domingo 11 suben los Gigantes de México. Julio el Ruso de Ex Escape. Chuy Martínez, la revancha. Marcos Minilla, la voz de Azteca. Y Javier López, ex Los Vallenatos. Sube también el domingo 11 en escenario Mequetrefes, ensamble de Pilar Vive, agrupación Impacto. Bueno, imagino que... ¿Quién va a cantar la 12? Ese era característico. Creo que ahora ya no se respeta eso. Lunes 12. Sube Daniel Cardoso en escenario, voz original de Los Charros. Tierra Adentro, con Dani Mesa y todo su equipo, realmente de primer nivel. Tierra Noble, 11 grados y la banda Revelación. Esto se va a tener el lunes 12. Espectacular. Está hecha la invitación, señora, señor, para ir a disfrutar de dos días de festival en la ciudad de Pilar. Pero no solamente esas son las actividades, hay otras actividades también. Sí. Tu silla y todos los elementos que ya saben, ¿verdad? Agua, sí, pero no va a hacer calor, va a ser fresquito esos días, según están señalando. Así que mejor que suba temprano los grupos, entonces al otro día nos da tiempo para recuperarnos, ¿verdad? No, claro, uno puede tomar, pero no exagerar. Todo tiene límite en esta vida, Héctor Domingo Rolón, Esteban Marino, ¿no? Hay que exagerar con las cosas. Bueno, qué manera de promocionar los espectáculos, mi querido Héctor Domingo. Nos vamos. Señoras, señores, nos reencontramos mañana. Ya se llegan los demás compañeros para seguir acompañándoles en esta jornada. Hoy, 8 de octubre del 2026, jornada lluviosa en la capital departamental, la ciudad de Pilar. Será hasta mañana.

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0: 9:31, audiencia, buenos días. Seguimos en la ronda informativa por Radio Nacional, Carlos Antonio López. Está hablando el ministro de Emergencia, Arsenio Zárate, con Paraguay TV, los demás medios del Estado paraguayo.
1: Cualquier situación hidrometeorológica que tenemos, niños lo más afectado. Hoy escuela, o si no, ojo, se treí la escuela. Porque en la escuela asegura por lo menos un almuerzo, asegura una comida. Y esto es real. Cuando nos fuimos a atender en Nueva Mestre con la gente de salud pública, se fueron los guides y la señora, y inclusive el profesor, y me dijo a mí personalmente: ministro de Castillo, ya no, y ministro Tadeo, ministro de Educación, de Castillo, no, ya, o la tendida, él no hay, porque si no hay clase, había sido, no hay alimentación, y nosotros vamos a estar acá en el aula, vamos a tener clase, me dice. Entonces le llamé yo a la gente responsable, y por suerte se fueron, y por suerte ahí con Pedro otra vez lo mita y la mitad de ahí porque iban a comer. Depende muchísimo. Por eso ese programa en el blate temático del programa de presidente de la República, Santiago Peña, Ante Cero, ese tenemos que fortalecer, porque es la oportunidad, probablemente a lo mejor es la única oportunidad para que puedan tener las tres comidas de nuestros niños que están en los lugares alejados. Así que muchísimas gracias a la niñez y adolescencia por acompañar siempre. Educación, sin educación no vamos a avanzar. Y nuestro país, nuestro presidente, no mira solamente el gobierno, mira como un Estado. Por eso atiende los extremos. Y cuando hablamos de extremos, estamos viendo la parte de la tercera edad y la parte de niñez y adolescencia, en donde se apostó a Hambre Cero. Eso no va a votar todavía ni en estas elecciones generales que vamos a tener próximamente para presidenciales. A lo mejor en las siguientes elecciones recién va a tener el voto. Y si íbamos a mirar solamente eso, a lo mejor no íbamos a tener el programa Hambre Cero, porque el programa Hambre Cero es de largo alcance y no se iba a universalizar también el programa de tercera edad.

0: creo que este, nuestro presidente es un estadista, por eso apoya y fortalece ese programa. Y el famoso marco de Sendai, donde habla de no dejar a nadie atrás. Se cumple taxativa y literalmente en nuestro país. A nadie se deja atrás, a los ancianos, a los que tienen más edad y a los niños que necesitan también la ayuda del Estado paraguayo y esa ayuda que les llega a través de AMLC. Mujer, si tiene algo que agregar.
1: Que nosotros estamos a disposición, señor ministro. Buenos días a todos y a todos desde la línea 137 a Las Bombas.
0: Muchísimas gracias. Bombero con Marco y con Lucifer, siempre yo les reto en tu nombre, yo le tengo ahí como Lucifer nomás en en mi contacto, entonces le llamo Lucifer y ese suena demasiado mal. Marco, ¿qué tenemos que agregar?
2: No, estamos
0: prestos. Reitero yo, con los bomberos es parte nuestra. Yo no me quedo, no puedo quejar, son nuestros primeros auxilios. Son un chiquitito así, Marco.
2: No, estamos prestos. O sea, lo que hicimos, ahora pusimos el esfuerzo de guardia diurna para esto, este temporal que tenemos, y vamos a reforzar un poco las guardias, porque si tenemos árbol y todo, la primera asistencia siempre estamos haciendo nosotros para poder liberar vehículos o alguna asistencia de personas en principio, ¿verdad? Y esa es nuestra tarea, ¿verdad? Hacer el trabajo de primera respuesta.
0: Y el trabajo que tenemos que hacer sin mezquindad. Por ejemplo, nosotros antes con la policía nos miramos así medio de reojo. Hoy actuamos juntos gracias a la buena coordinación que existe entre los demás. Y también entre los cuerpos de bomberos tenemos tres instituciones. Y hoy, gracias a la buena coordinación de las cabezas, yo no veo ninguna dificultad de... Y también entre la Fuerza Armada y la policía, una unidad única, así como quieren... unidos para que el esfuerzo del Estado paraguayo le pueda llegar. El presidente siempre nos dice en las reuniones, el foco de nuestra actuación es la persona. No hay otro foco donde podemos mirar. El objetivo de toda la tarea, de todos los programas de actuación del Poder Ejecutivo y de todos nosotros, es la persona. Es la persona. No hay otro que podamos mirar. Lucifer.
3: Muy buenos días para todos. Yo soy el capitán Alcaraz. Si bien nosotros desde la Junta Nacional del Cuerpo de Bomberos del Paraguay estamos trabajando en un plan nacional hidrometeorológico que en el territorio nacional son 114 a 118 cuarteles, que ellos están manejando ese mismo plan institucional, el cual estamos trabajando mucho en la prevención ya hace unos dos meses aproximadamente, en donde los cuarteles de bomberos trabajan dentro del municipio, trabajan con las escuelas a nivel de poder prevenir muchas situaciones. Entonces, señor ministro, desde la Junta Nacional nos ponemos a disposición para todos ustedes, estamos a disposición para la ayuda en cualquier momento. Si bien siempre somos el primer brazo de futuro, vamos a decir, del Estado también, ¿verdad? Entonces, nada más que decirle a mí.
0: Doctor Lenguaza.
4: Sí. Buen día para todos. Estamos y construida cerca de 4.000 agua potable en las comunidades. Vamos a estar atentos porque está muy relacionado también con la provisión de agua para la elaboración de alimentos en el programa Hambre Cero. Entonces hacemos un contacto con el municipio y con la escuela afectada, con la Junta de Saneamiento, y vamos a estar atentos a prestarle cualquier asistencia, señor ministro.
0: Muchísimas gracias. Con ellos trabajamos bastante bien, no solamente en la región oriental, en la occidental, donde nuestro problema principal es la falta de agua. También trabajamos codo a codo. Algunas veces medio nos mosqueteamos, pero después nos abrazamos. Esa es la forma de trabajar, como perro de estancia. Adentro nos peleamos, pero afuera nos abrazamos todos otra vez. Sergio.
5: Buen día, señor ministro. Buen día a todas las autoridades, compañeros. De la asociación también estamos al pie de cañón, estamos firmes para poder trabajar. Como usted ya lo dijo, hoy en día hay una coordinación de las tres entidades bomberiles y estamos ya aferrados para poder trabajar cuando así sea, 24 horas. Y también realizamos un previo trabajo de campo para tener una idea o una estadística, lo cual le podamos acercarnos tanto a salud como a, especialmente a salud, para ver quizás si tenemos una base de datos del área de que pueda ser más afectada, que sea más precaria, por así decirlo, si no entender, ¿verdad? Para saber qué hospital de repente tiene una parte que se pueda prever, y otra para tener ya quizás un plan de reacción inmediato. Porque una tormenta o lo que se avecina, lo primero que vamos a necesitar es acudir a los hospitales. Entonces tener un plan de contingencia rápida de eso, y esa parte es lo que me estaría faltando para complementar nuestro trabajo en sí, ¿verdad? Y la parte operativa, estamos 24/7 al pie de cañón, como siempre, señor ministro.
0: Me consta, porque el trabajo que se está haciendo aquí está ahí, están de todos los colores trabajando, cortando árboles, las Fuerzas Armadas, los bomberos, y nuestro equipo también habrá que acotar. El equipo de la SED y con los médicos ahí del hospital de cáncer, un trabajo bastante coordinado. Y la Policía Nacional siempre con su apoyo, pero con todo nos ayuda. Así que, comisario Gustavo.
6: Sí, señor ministro. En estos últimos tiempos, después justamente de varias reuniones que tuvimos acá con ustedes, se hizo un plan de contingencia, por decirlo así, para estar ayudando a varias ciudades cuando suceda esto siguiente. Y sí, nosotros estamos ahora, tenemos un plan de contingencia, y mi superior directo, que es el comisario general Calle, que está en las 9:11, tenemos contacto directo mediante una comunicación coordinada. Y la parte que bombero de la policía, estamos ahora, ha llamado, estamos haciendo.
0: Muchas gracias. 9:11, nosotros estamos utilizando a full, porque nuestro teléfono que hemos habilitado, ese nos para. Quiero saber cómo están 9:11, si nosotros con un número nomás no podemos parar en 9:11, no sé cómo se ha de manejar. Muy bien. Marcelo de Ministerio de Educación, él es responsable de infraestructura.
7: Infraestructura,
0: entonces grande es tu carga, porque es
7: importante,
0: importantísimo, porque yo también recibo cualquier pedido. En tal lugar, en tal escuela, no tenemos esto, se rompió la teca, se rompió esto, así que Gustavo, yo sé que, y me consta, Educación tiene sus planes. Gustavo, dejamos el piso de palabra.
7: Gracias, ministro. Nosotros en este momento tenemos, a raíz del evento del sábado, tenemos informado que principalmente en Capital y en Cabo Azul, que tenemos un 70% de la afectación. La verdad es que es un fenómeno, como decía el doctor, que es absolutamente anormal para nosotros, porque la percepción es como si hubiésemos recibido un fuego de metralla.
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0: 9:57. Vamos con los compañeros de Paraguay TV. Están hablando sobre lo que es el tema del evento meteorológico que está viviendo nuestro país. Escuchamos.
1: Y lleva, destruye prácticamente nuestro techo. Entonces, asegurar bien y asegurar todo lo que se pueda mover de un lugar, entonces asegurar todo. Otra recomendación que damos desde la Secretaría de Emergencia Nacional y que coincidimos todos. Si hay lluvia intensa, si hay raudales, por favor, ni aunque tengamos vehículo 4x4 o vehículo grande, evitemos cruzar y mucho menos cruzar a pie y también apeligrarnos de esa forma porque podría llevarnos el raudal. Ya tenemos experiencia negativa, lo que sucedió frente al municipio de Lambaré, lo que sucedió en Luque, lo que sucedió en San Lorenzo, y esos son accidentes donde perdimos vidas hace poco. Y que no se repita esa situación, entonces es mejor esperar un rato. Lleguemos un poco tarde a nuestros hogares o a nuestro lugar de trabajo, pero evitemos exponernos. Y aquellas personas que tienen, vemos que va a haber una descarga eléctrica o lluvia intensa, desconectemos nuestras heladeras, nuestros televisores, todos los equipos electrónicos que disponemos en nuestra vivienda, y una vez que pase el tiempo feo, volvamos a conectar, porque si no vamos a tener pérdida en nuestra economía y vamos a tardar en reponer. Después de esta reunión, las coordinaciones ya están hechas, conformamos un nuevo grupo de WhatsApp que vamos a atender esta situación, y esa es la directiva que hemos recibido del señor Presidente de la República de coordinar estas acciones, que no nos tomes de sorpresa y que si nos toma algo de sorpresa, que sea lo mínimo posible.
2: ¿Existe el presupuesto para dar asistencia de manera inmediata? Porque recordar lo que ocurría el sábado y el domingo, reclamaba eso el gobernador del departamento central, el señor Ricardo Tigarribia, de que por lo menos usted no se había comunicado con él para brindar asistencia a las personas afectadas.
1: Sí, por lo menos las coordinaciones lo hacemos. Está gente de la Municipalidad de Asunción también que le hemos invitado. Y esas coordinaciones, si uno lee nuestra ley, y la ley que crea también los municipios y gobernaciones, pero voy a hablar enfáticamente de lo que habla nuestra ley. Nuestra ley, la 2615, que crea la Secretaría de Emergencia Nacional, taxativamente dice que el 5% del presupuesto destinado para los municipios y las gobernaciones, sin discriminación de qué fuente de ingreso sea, fuente 10, fuente 30, fuente 20 o otra transferencia, debe estar destinado el 5% de todo el recurso presupuestario que maneja la Intendencia o la Gobernación para atender la emergencia. Una vez que ellos hayan utilizado todos esos fondos, podrá, dice la ley, pedir a la Secretaría de Emergencia Nacional una asistencia para que pueda reforzar y que pueda llegar al 100% de su población afectada por una situación de emergencia o emergencia.
3: Algunas familias del departamento central habían dicho de que hay como mucha burocracia a la hora de recibir ayuda por parte de la Secretaría de Emergencia Nacional.
1: Sí, hay cierta burocracia que no podemos saltar. Por eso decimos, la ayuda no llegamos de forma inmediata, pero tratamos de llegar en forma oportuna. Porque nosotros manejamos recursos que es producto del impuesto que pagan ustedes y nosotros. Y ese recurso se debe de rendir luego, y la Contraloría, por suerte, está casi en forma permanente acá con nosotros. Hay paso que se debe cumplir sí o sí, por eso que tardamos un poco. Hay veces que no podemos llegar tan rápidamente, pero llegamos en forma oportuna. Hacemos la evaluación de daño en forma georreferenciada, porque muchas veces entregamos a una familia y había sido que esa familia se mudó en otro lugar, y cuando va a la Contraloría a verificar esa entrega que hicimos, al final no hay una trazabilidad, y nosotros tratamos de darle transparencia y trazabilidad a los recursos que el Estado paraguayo pone a disposición de la Secretaría de Emergencia Nacional para que tengamos cierta transparencia. De hecho, que podemos cometer algunos errores, pero tratamos de minimizar esos errores. Es por eso que tratamos de cumplir con todos los procesos administrativos para la llegada a territorio.
4: ¿Qué zona van a reforzar, ministro, con esta alerta? ¿Qué zona específicamente?
1: Bueno, nosotros, así como ya habló acá el general Arza, él es responsable en la región oriental y ya se alertó a todas las instituciones militares para que nos pueda ayudar en la evaluación y que de la evaluación que ellos hagan para que nosotros ya podamos llegar ya con la asistencia requerida. Con eso estaríamos reduciendo el tiempo de asistencia a esa familia. Actualmente, en este momento, si usted me pregunta, ¿ya entró la tormenta? Sí, ya entró, porque acabo de recibir una llamada del gobernador de Misiones y me dice: San Patricio, ¿y qué te tormentas o movedema? Unos cuantos techos de vivienda de la población, me dice. Nosotros ya salió un equipo para ir a hacer esa evaluación de acá.
3: ¿Qué reporte tienen de Ayola, ministro? ¿Dónde se está haciendo la evacuación también?
1: Ayola también le estamos enviando para realizar 50 viviendas temporales el señor Muti, que es el intendente entrante, me llamó ayer y ahora se le está cargando materiales para dos camiones llenos va a ir, porque son casi 25 mil toneladas de productos que le vamos a enviar para la construcción de viviendas temporales para 50 familias que ellos están planificando mudar en Ayolas.
3: Ministro, para tranquilidad de las familias, no, porque insisten mucho en esto, ¿cuál es el tiempo mínimo y máximo en que puede llegar la ayuda por parte de la SEN?
1: Bueno, ahí te voy a responder lo que preguntó uno de tus colegas. La primera institución que debe atender la emergencia es la Intendencia Municipal. Una vez que ellos sean sobrepasados en cuanto a su capacidad logística, le debe de pedir a la gobernación y ellos nos tienen que enviar una nota donde nos pida esa asistencia a esas familias que fueron dañadas su vivienda o quedaron en una situación vulnerable. Entonces ellos nos tienen que pedir y ellos nos tienen que acompañar para que nuestra llegada como Secretaría de Emergencia o el Estado paraguayo sea lo más pronto posible y lo más económico posible para todos. Pero reitero, la primera respuesta debe dar el municipio, luego la gobernación, y si ellos son sobrepasados, entonces nos pide a nosotros. Pero tiene que enviar una nota porque el día de mañana Contraloría, no, pero vos te fuiste a dar esto sin tener una documentación.
3: Ministro, ¿cómo se trabaja también con las instituciones educativas atendiendo la gran cantidad que se ve afectada el fin de semana?
1: Muy bien. Educación educativa, en cuanto a su infraestructura, generalmente ellos atienden o tienen coordinan con los municipios, tienen una forma de trabajo ellos y son ellos esas instituciones las que atienden la reparación de una aula, por ejemplo. Nosotros nos enfocamos más a los hogares y a las familias vulnerables.
4: De esta manera compartíamos también las palabras del ministro de...
0: Muy bien, ahí está sobre lo que es la emergencia que se da en zona al menos de los departamentos de Misiones y Ñeembucú, que son los primeros afectados. Decía, bueno, hay ciertas situaciones que o trámites que se tienen que hacer en esta cuestión de emergencia para... Los primeros que tienen que ayudar, obviamente, son las instituciones como la municipalidad o gobernación. Y a través de las gestiones llega la ayuda de emergencia nacional. Otra cosa también acá, sí, importante en Behuella y Colomita, ni ella pura de allá. Porque hay muchas aguas, la gente ya pura, o hay lugares donde se junta mucho el agua. Y uno al pasar rápido hace que entren en algunas casas las aguas. Entonces, pues ya tomaba conciencia, ser un poco empáticos, respetuosos con nuestro conciudadano fuera allá. De ahí, ¿por qué me vas a ver? Porque en deja a sala mi hija vegetal, hijo mío, que tuvo o perjudica allí. La otra allá. Así es, a cuidarse mucho. Por sobre todas las cosas. Pausa. A vuelta estamos con más informaciones.
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0: Muy bien, 10 con 18, al menos. O para más la malla. Conversación de millonario ahí ya, ¿eh? Ahí es. De los frutos de la lluvia. Hoy en la mañana estuvo en conversación con el compañero Mario Cano, el intendente electo de ya de la villa histórica localidad de Humaitá, el señor. Justamente estábamos escuchando y ayer estuvimos hablando con él de lo que es la importancia de las gestiones. Señor Héctor Cáceres, tenemos ahí el material, ¿verdad? Del señor Héctor Cáceres que estuvo hablando, para que los que no pudieron compartir, escuchar de lo que fue sus gestiones ya por Asunción. Ayer estuvo en la capital hablando, justamente hay un proyecto de arreglar las comisarías, de beneficiar a diferentes localidades, y él estuvo ya por Asunción, nos estaba comentando, haciendo las gestiones ya antes de asumir, que es algo muy importante moverse allá. Pearla, siempre es importante para la comunidad. Por ahí le puedes preguntar a Rodrigo, a Mario Cano, por ahí ellos saben, o para editar en algún lado, pues tiene. Por ahí sí tenés. Si no, después nomás vamos a. Pero es una entrevista muy interesante que se dio en horas de la mañana para que la audiencia, y bueno, los, en especial los que forman parte ahí de esa comunidad, localidad de Humaitá, Tuyucué, Arroyo Hondo, entre otros lugares, ya se hacen las gestiones correspondientes, los proyectos en sí, y es importante escuchar y entender un poco también ya los trabajos que se vienen haciendo anticipadamente. Ya lo hacía el amigo Héctor, y hoy como intendente electo con más razón ya tiene, por supuesto, la carta abierta para poder gestionar muchos proyectos y obras para Humaitá y sus alrededores. Ya no vi esta entrevista que se hicieron los compañeros en la mañana
1: ya con el señor comandante. Uh-huh. Y hablamos justamente del tema de documentación de los, uh-huh, predios.
2: Sí.
1: Y en realidad yo no estoy interiorizado de la situación patrimonial de esos inmuebles. Uh-huh. Pero de eso me voy a encargar a partir de ahora. Pero, uh-huh, sí, yo me enteré que la entidad binacional Itaipú va a financiar la construcción de nuevas comisarías y la remodelación de antiguas estructuras.
2: Sí.
1: Comisaría, ampliación, porque se amplió la dotación de efectivos policiales en casi todas las comisarías del país.
2: Sí, y eso es bueno.
1: Están con las mismas habitaciones, digamos, y están todos asignados.
2: No, pero Emanuel, es un problema histórico del tema del formalismo. Yo la vez que he hablado con las autoridades me dicen, no se puede invertir porque no hay papel, y vos sabes que te va a pasar a vos cuando seas intendente, ya asumiendo, digo, ya sos intendente, pero cuando ya esté ahí te va, administrativamente bueno, puede ir a invertir en un predio que no tiene documento, por ejemplo, porque eso sería malversar.
1: Así mismo. Bueno, en ese sentido, le solicité, ¿verdad?, que se considere en el presupuesto 2027 la remodelación de las dos comisarías del distrito de Humaitá, uh-huh, tanto la de Tuyucué como la de Humaitá.
2: Sí.
1: Más todavía la de Humaitá, le dije, pues está en un sitio, en un lugar muy visible, uh-huh, y con la construcción de la nueva ruta va a tener una hermosa rotonda enfrente.
2: Sí.
1: Y con un edificio así destartalado,
2: no
1: da mucha, muy mala imagen al entrar al pueblo, ¿verdad? Entrar por una ruta asfaltada, sí, nueva, una hermosa rotonda, y tener un edificio de comisaría destruido, a fea. Entonces, por eso, para dar una buena imagen al ingreso de la ciudad, tener una buena y hermosa comisaría. Ese es el objetivo.
2: Y eso, y cuando ya asuma, te vas a enterar o interiorizar en qué condición está ese predio. Sí. Porque usted da la problema, imagínate en tanto tiempo pasado, pero esto es porque falta voluntad política nomás, porque a veces para canas meterte en esto, pero tener que tener un abogado, un gestor que se mueva y vea todo de repente, si es que era privado y el donó a la dona, se hizo así nomás, sin formalizar, y tener que hacer todo, ¿sabes? Como, porque hay también casos donde están en predio privado, inclusive la comisaría, y hay otros que son de, si es por ejemplo en territorio fiscal, más y para evitar, porque ahí por INDER se puede más rápido pedir que se pueda ver el caso, ya teniendo en cuenta que ahora la política del INDER es tratar de que sea lo más rápido posible formalizar allá a los lugares que le corresponda al INDER.
1: Así mismo, y vos dijiste una palabra, voluntad. Y falta, si hay voluntad, todo se logra.
2: Qué bueno. ¿Y cuál fue la respuesta del señor comandante?
1: Positiva. Enseguida pidió a su ayudante tomar nota e incluir dentro del presupuesto a la remodelación para el próximo año. A partir de marzo se va a estar comenzando la remodelación de las comisarías. Y el compromiso mío es de ver la documentación en qué situación está.
2: Sí, excelente. Y eso también en Humaitá, también, ¿cómo está en Humaitá Centro, digamos, la estructura policial?
1: Y está bastante abandonado el edificio.
2: Ambiente, pero es muy bueno porque la autoridad máxima que descuida una institución, ¿a dónde uno va a golpear la puerta? Sino es la policía. La primera institución de Juan Pueblo es la policía. A no ser que sea de salud, ya, pero digo nomás los problemas que suceda o lo que sea, donde los policías manejen, no, ya, a veces con moto hay y ahí. Pero y no tienen a veces y ajeno y todo y cuadri, pues está patronada, y ni siquiera pueden, no hay calabozo, no hay nada. Mi antro ya le copa más, porque la ruta, una vez que entra, de todo puede entrar también. Entonces hay que prever todo.
1: Estoy viendo también, Calixto, la instalación de un cajero automático en Humaitá. Y se tiene que instalar en la comisaría, ¿verdad? Y las condiciones en que está la comisaría, no podemos lograr que se instale el cajero automático.
2: No, y por eso mismo, y eso sería un golazo, porque ya que con el efectivo y me iba a correr, entonces teniendo un cajero, pero vos te vas, hoy pues se usa todo digitalizado, para vender el celular, además, no, GQR de la plata, facilita muchísimo, al final, allá, acá, yo veo eso que los cajeros, permanentemente, los ciudadanos que usan acá en Pilar, se usa este dispositivo del celular.
1: No, y en Humaitá tenemos muchos adultos mayores que cobran la tercera edad, cobran checoponadas, todo con tarjeta.
2: Sí.
1: Cobran los jubilados, los docentes, los empleados públicos, y tienen que venir a Pilar para llevar dinero.
2: Así mismo. Y bueno, ¿cómo está después del día de Ojasaco, el domingo? Ya estamos ya miércoles, ya uno pensando, una cosa pues festejar allá, sema campeón, ya veré cómo después de la Copa, comparando allá el deporte, pero después ya te viene al opao, el momento de alegría, te vienen ya todos los proyectos que uno tiene. Porque eso no espera muchas veces, porque en derecho pío, Pepe, vas a sentir el rigor allá de todas las necesidades que hay en tu pueblo, aunque en derecho a Avina, pero una cosa pues ya estar en la silla como autoridad.
1: Justamente estoy retornando ahora, estoy ya en el trayecto Pilar Humaitá de regreso porque esta tarde tenemos una reunión para tratar el tema de presupuesto para el año que viene. Quiero saber que quiero interiorizarme y quiero tocar el presupuesto yo. Uh-huh. ¿Y ahora se va a presentar a la Junta Municipal ya con los proyectos que tengo en mente realizar el próximo año?
2: No, y eso ya queda, pues, por más que legítimamente le corresponda todavía ya a la actual administración, uno ya como autoridad puede meter su cuchara y decir, un momento, no me deje acá el muerto en mi vereda ahora, pero porque esto no. Sí, esa es importante, ya que la autoridad electa se ocupe ya a través de su equipo, digamos, lleva viendo toda la cuestión financiera, ya que es lo más importante, sí. Esa cosa, y ahí también hay recursos.
1: Así mismo, entonces con el equipo que me acompaña ya viene trabajando ahí para la elaboración del presupuesto del 2027 y ir presupuestando algunas actividades que sí queremos llevar adelante ya. No queremos actuar así, tipo bomberos apagando incendios,
2: no,
1: sino en forma organizada, bien coordinada, planificada, llevar adelante la ejecución del presupuesto.
2: No, porque pues, si no, pues están vos, panderejea, un año y todo, sí. Tiene que andar llorando, fulano, el que se fue, se administró todo mal, un año y pum, panderejea ahí, porque te digo que te, normalmente eso es lo que a veces ocurre cuando uno no se ocupa ya de antemano. Por eso yo le decía a uno, entender, Pepe, es más preocupado en el equipo técnico, contable, todo lo que sea, ya en cancha, porque después viene pues los recursos para agendar, además, porque está sin nada, y sin recursos uno puede hacer nada.
1: Así mismo. Y queremos encarar los proyectos en forma con profesionales de primer nivel. Uh-huh. Estoy en comunicación con una arquitecta especialista en urbanismo, uh-huh. Arquitecta en urbanismo, de tal forma que

0: Esa unidad, porque se sacó un resultado muy importante. Se sabía que no era fácil, porque Humaitá tiene su especial también, UPP cambiante en el tema, el Partido Liberado, Partido Colorado, Partido Liberado, sí, más o menos va el gobierno allá. Y en este caso era importante esa unidad que se reflejó en la urna, don Manuel.
1: Totalmente. La diferencia para Humaitá fue aplastante. Imagínate que casi el 70% de participación del electorado habilitado participó el domingo en las urnas.
0: Sí, por eso yo tomé ese punto y dije, porque hubo en muchos lugares del país donde ocurrió al revés, ya que se notaba demasiado que oye, uno y tal, te dice que te quiero, pero de atrás te odio por ti. Pero electoralmente dieron ustedes la elección y no me está por la cantidad que se logró. Así que vamos a estar hablando ya más adelante. Le voy a dejar que siga su viaje, don Manuel. Y bueno, queríamos hablar contigo porque vimos que ya estás moviéndote por la capital. Justamente por algo tan importante que es una institución de policía, porque ellos son los primeros en aparecer en los problemas en cualquier lugar del pueblo o compañía.
1: Y hay que brindarle también calidad de vida al personal policial y a cualquiera en su lugar de trabajo.
0: Así es. Un abrazo, don Manuel, y estamos en contacto.
2: Muy bien, ahí estábamos. El intendente electo de Humaitá, destacando un poco ya las gestiones y todo lo que conlleva esa responsabilidad importante como de asumir como autoridad, ¿verdad? Y esas gestiones que de una u otra manera se necesita mucho en Humaitá, que está creciendo ahora, que se está trabajando en la ruta, que vamos a tener el camino de todo tiempo. Va a ser, digamos, más fácil el ingreso de la gente que van a ir a visitar los sitios históricos o para cualquier actividad. Y es importante el reacondicionamiento de las comisarías, también todo lo que conlleva seguridad para Humaitá, que bien decíamos, de un punto de esta parte va a ir creciendo, va a ir recibiendo más gentes, así como en tiempos atrás, ¿verdad? Cuando se podía transitar normalmente se llegaba, pero hoy en día con estos trabajos que se vienen haciendo y una vez que se tenga el asfaltado va a ser todo más fácil, más rápido. Y vamos a tener la posibilidad, los pilarenses y gente que viene de otro lado y de otros puntos del departamento, de llegar con más facilidad para poder visitar esta bella localidad como es Humaitá. Aparte de las gestiones, que bien decía también de el presupuesto que tiene la municipalidad, todos esos proyectos que se van encaminando también para el crecimiento de los humaiteños. Es así, es importante siempre las gestiones, golpear puertas, moverse, como se dice, voluntad política. Existe la voluntad política, hay que saber golpear puertas, hay que saber también hacer las gestiones como corresponden y como deben ser. 10:34, tenemos nuestra pausa, a vuelta estamos con más noticias.
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0: 10:46, seguimos en Yembucú Avanza por Radio Carlos Antonio López. Jornada inestable en la ciudad de Pilar con lluvias, tormentas eléctricas y un cambio de tiempo. Bueno, Jonathan, permanece esta alerta meteorológica por parte de la Dirección de Meteorología.
1: Es así, totalmente.
0: Que indica fenómeno esperado, lluvias con tormentas eléctricas, núcleo de tormentas y ráfagas de viento moderadas a fuertes, con la probabilidad de caída de granizos. Bueno, yo creo que en esta primera exposición de tormenta no tuvimos que ver otro granizo, ¿verdad?
1: No, por suerte. Pero...
0: ¿sea tu sector?
1: Ah, está ok. Por suerte nada, al menos yo estaba controlando todo porque hasta la virtud. A pesar que tu chavo controla manera de las cosas. Ahí donde filtra, puede filtrar algunas partes. Boté la ventana y alerta, ¿verdad? Sí. Porque no es joda.
0: Yo sé que en la zona de Asunción, Gran Asunción, Departamento Central, hacia Capia, estaba siendo lo más intensamente perjudicó la intervención de tormenta del fin de semana, del sábado. Cosa que no conseguían material de construcción, por ejemplo. Algunas casas de material de construcción vendían hasta 100 tejas y eso, ¿verdad?
1: Sí.
0: Pues eso no. Entonces, ¿qué hacían la gente? Compraban el polietileno grande ese. Vamos a ir completo la intención, el polietileno es el
1: sí,
0: esa carpa,
1: no te queda
0: la carpa negra, sí, que se usa para aislar el techo justamente, pero ahora usan al revés, en vez de poner de base ponían arriba para tratar de salvar el tema, ¿verdad?
1: Uh-huh.
0: Bueno, y la granizada que perjudicó a muchísima gente, sus vehículos, sus casas. Felizmente acá no tuvimos eso, ¿verdad? Y está bien, ¿verdad? Bueno, tenemos el trabajo del compañero Audilio Ramón Morínico, está desde exteriores.
1: Uh-huh.
0: Vamos hasta Audilio Morínico. Adelante, Audilio, buen día.
2: Para Radio Carlos Antonio López, vamos a conversar con el señor Rigoberto Ocampo, Eugina Paso de Patria, Eujai Purajai. Buen día, don Rigoberto.
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2: Tenemos ahora visita.
3: Vamos a visitar Rubén de Inapete y disco mío, o grabado, coche y coche y amo Ciudad del Este. Ricardo Portillo y su conjunto, pues, con su amigo y te oí, Ricardo Portillo.
2: Sí.
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2: Sí. ¿Vos años Juan Aineo Neco?
3: Juan Areco, 79 años.
2: 79 años.
3: Sí.
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2: Sí, vea Ricardo Portillo y su conjunto canta el dúo Peña Portillo y ve.
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2: Gracias, don Rigoberto Ocampo, de Paso de Patria, Ñembucú, Paraguay. Hemos ahora en Dape, Jaregrure, Peaco, Obsequios, Aureros, en Ducata, la gente. Que tengan buen día, amigo.
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3: Y por ahí te muchísimas gracias. Muchas gracias.
2: Buen día, compañero.
0: Muy bien, el trabajo del compañero Audilio Ramón Morínigo. Y bueno, en este caso, con este artista popular del departamento de Ñembucú. De entre otras cosas, también el artista ñembuqueño se caracteriza por eso, ¿verdad?
1: Sí.
0: Oscri. Cuajo, crise, oye.
1: Esa clave,
0: Y bueno, de repente nosotros no tenemos muy en cuenta también, ¿verdad? Pero es importante reconocer el talento de la gente, ¿verdad? Es increíble que algunos puedan escribir fácilmente los versos y demás, ¿verdad? Acá este tema, por ejemplo, es de eso, que te hace una música rápido. Yo ni en un año no debía hacer eso, ¿verdad? Pero ahí algunos son... Bueno, otro que es bueno también escribiendo música es Alberto Vera. Tiene dos composiciones que va seguramente a presentar en estos días, con la ayuda en la parte instrumental del profesor Eladio Aquino, que le puso música a su verso. Hay dos músicas que no sé si va a presentar en estos tiempos. Uno creo que a Mi Barrio Obrero Querido, algo así, y otra a La Virgencita, algo así. Bueno, vamos a preguntarle a Albertito entonces que cuándo va a estar presentando eso, ¿verdad? Que seguramente ya, creo que ya está musicalizado, ya se grabó inclusive. Es importante valorar justamente el trabajo de los artistas, de los músicos, autores y creadores, precisamente. Bueno, vamos hasta la Dirección de Policía del Departamento de Ñeembucú. Está el informe desde la Oficina de Relaciones Públicas.
4: Un cordial saludo, compañeros y amable audiencia, en esta mañana lluviosa. Les hacemos llegar un cordial saludo desde la Dirección de Policía de Ñeembucú. A través de la Oficina de Relaciones Públicas, cumplo en informar con las siguientes novedades registradas en materia policial durante la jornada del día miércoles 7 de octubre. En primer término, la Comisaría Primera del barrio Loma Clavel de la ciudad de Pilar informó la detención de persona por poseer orden de captura. Este procedimiento realizado aproximadamente a las 17 horas, donde fue detenido un ciudadano paraguayo de 39 años de edad, domiciliado en la localidad de Mayor Martínez. Este ciudadano se habría presentado voluntariamente a la Oficina de Guardia del Departamento de Seguridad Ciudadana con el propósito de averiguar su situación judicial. Tras la verificación de sus antecedentes en el sistema informático de la Policía Nacional, se pudo corroborar que el mismo contaba con orden de captura vigente, conforme a un oficio emanado del Juzgado Penal de Garantías número 2 de Pilar. En relación a una causa por supuesto hecho punible contra el Estado Civil, el matrimonio y la familia, violencia familiar, por lo que este ciudadano fue detenido y permanece recluido en libre comunicación y a disposición de la justicia previa inspección médica. Por otra parte, la Comisaría 26 de Alberdi informó la aprehensión de persona en prosecución a una denuncia por supuesto hecho de hurto con recuperación de objetos. Esto en fecha 7 de octubre también, siendo las 22:50 horas, en el interior de un inquilinato ubicado en el barrio Santa Elena de la ciudad de Alberdi, fue aprehendido un ciudadano paraguayo de 21 años de edad, conocido con el alias de Teta, domiciliado en el mismo barrio. Este procedimiento fue realizado en prosecución a una denuncia formulada en la misma fecha, siendo aproximadamente a las 19:50 horas, referente a un supuesto hecho de hurto. Personal de servicio externo procedió al análisis de imágenes de circuito cerrado proporcionado por el denunciante. Posteriormente, los intervinientes se constituyeron hasta el mencionado inquilinato, al cual ingresaron con autorización del propietario. En una de las habitaciones del lugar fue ubicado el sospechoso. Además, durante el procedimiento fueron encontrados varios objetos denunciados como hurtados en esta misma habitación. Entre los objetos recuperados se encuentran un cesto de plástico de color rojo con la inscripción de Coca-Cola, conteniendo 8 envases de vidrio de 1 litro, vacíos de la misma marca. Un machete de la marca Corneta con mango forrado de tela de color verde y amarillo. Y una campera con capucha de diseño tricolor con los colores blanco, negro y rojo. Ante esta situación se procedió a la aprehensión del ciudadano. El hecho fue comunicado al Ministerio Público, mientras que el aprehendido permanece recluido en libre comunicación y a disposición de la justicia. Finalmente, desde la Dirección de Policía de Ñeembucú se informa a la ciudadanía en general que el personal policial se encuentra al servicio de la comunidad con los medios disponibles ante cualquier necesidad que pudiera surgir durante la vigencia de la alerta meteorológica. Recomendamos también a la ciudadanía mantenerse atenta a las indicaciones de las autoridades y adoptar las medidas de prevención correspondientes ante las condiciones meteorológicas. Es todo por hoy. Compañeros y amable audiencia, por su atención, muchas gracias.
0: Bueno, el informe de la Dirección de Policía del Departamento de Ñeembucú. El Banco Central del Paraguay garantiza solvencia financiera y compromiso de transparencia. Con el informe remitido al Congreso Nacional y el plazo establecido del Banco Central, comunicó y reafirma su compromiso de transparencia con la rendición de cuentas, pero defiende la independencia y la autonomía constitucional. En la tarde de ayer, miércoles, el BCP entregó al Congreso, a la Cámara de Senadores, la respuesta del pedido de informe solicitado por la institución sobre las operaciones de Bueno Ban y otros bancos. Tras cumplir con el paso que fue confirmado por el presidente del Congreso, Basilio Núñez, el BCP también emitió un comunicado en la que reafirmó su permanente compromiso con la transparencia y la rendición de cuentas públicas, aunque también hizo una aclaración. El BCP anunció que continuará ejerciendo las atribuciones que confiere con su carta orgánica, con la independencia técnica y autonomía institucional, velando con la estabilidad monetaria, financiera y el acuerdo de funcionamiento del sistema financiero nacional. Además, en otro pronunciamiento, el Banco Central reafirmó su sistema financiero nacional mantiene adecuados niveles de solvencia y liquidez y opera con normalidad, al tiempo de reiterar su compromiso con la estabilidad financiera. El senador Basilio Núñez dará una conferencia, bueno, a las 9 de la mañana está esperada esa conferencia, vamos a ver si podemos tenerlo expresado, porque a esa hora teníamos una intensa actividad eléctrica aquí, ¿verdad? Bueno, para informar los detalles sobre el proceder que tendrá estos documentos, especialmente para saber si serán analizados en una sesión pública o reservada, según las recomendaciones de los asesores jurídicos. Bueno, entonces tal lo que se venía solicitando por parte del Congreso sobre el tema del informe del Banco Central del Paraguay sobre las actividades de los bancos privados y, digamos, las condiciones de préstamos que se le dio a estos bancos, principalmente con los fondos reservados del IPS. Bueno, tormentas ya ingresaron al sur del país y alcanzarán a todo el territorio paraguayo. Desde la Dirección de Meteorología reporta que lluvias y tormentas comenzaron en algunos departamentos del sur. El fenómeno avanzará hacia el resto del territorio nacional. Lluvias y tormentas de variada intensidad ya se encuentran afectando zona de cobertura, condición que podría extenderse progresivamente hacia el resto del área nacional. Hablan de la probabilidad de ocurrencia de fenómenos de tiempo severo de manera puntual durante el resto de la jornada. Se pronostican lluvias con tormentas eléctricas moderadas a fuertes, ráfagas de viento de moderadas a fuertes y la probabilidad de caída de granizos para los departamentos de Itapúa, Misiones y el centro y sur del departamento de Ñeembucú. En Asunción, el temporal está anunciado en horas de la tarde. El tiempo estará caluroso, con cielo mayormente nublado, vientos del noreste, luego variables. Bueno, yo creo que antes de la tarde ya habrá aterrizado el mal tiempo ahí, ¿verdad? La tormenta. Bueno, entre otras informaciones, el dólar que está en franco descenso y es preocupación para los ahorristas en dólares. De ahí más te cuesta, Iván. De ahorro fuera mía, más a Pama Guaraní, tengo en dólares de cobaina. Mi ahora y ahorro en dólares, ya preocupáis, ¿no? Porque hoy amaneció con 5.650. No recuerdo yo la última vez que estuvo con ese piso. Hace muchísimo tiempo. Nuestro dólar estaba en alrededor de los 6.500, 7.000 siempre, ¿verdad? En franco descenso prácticamente. Es preocupación en el sentido de que los ingresos del exterior, ya sea por ventas de los granos y demás, vienen en dólares. Entonces hay una menor posibilidad de adquisición en dólares. Lo que antes yo compraba por $100 cuando estaba a 7.000 y estaba alrededor de 700.000 guaraní más o menos cada $100, hoy día está a 550.000. O sea, si es que vas a hacer la conversión, van de en Boazata, no guaraní, Saibe, Yuguata. Y eso pasa también con los recursos del Estado. Todo lo que se genera, digamos, de ganancia por las exportaciones y su retorno es menor. Entonces hay más poca respuesta por parte del Estado para lo que son inversiones para nosotros, ¿verdad? Muy bien. Lluvia como viento sur, paso de patria. ¿Lo informó? Bueno, el amigo Tito Blanco, saludo para don Tito, que nos informa que está lloviendo en paso de patria. Está el pronóstico precisamente. Bueno, hallan en un pastizal camioneta del empresario asesinado en su casa. Policía localizó la camioneta perteneciente al empresario Valdir Meirs, asesinado ayer a puñaladas en su domicilio. Tras el hecho, su vehículo había desaparecido del lugar. Una de las sospechadas apunta a su expareja. En la colonia Itapité Norte, distrito de Itacurí, departamento de Alto Paraná, fue localizada la camioneta Chevrolet perteneciente al empresario Valdir Meiners, de 52 años, hallado muerto en su domicilio de la colonia San Francisco, distrito de San Alberto, con una herida con arma blanca en el pecho. En el vehículo fueron hallados prendas de vestir y un arma blanca, elementos considerados evidencias de interés en el acto investigativo, según informó en el Departamento de Investigaciones de Alto Paraná. Qué cosa, ¿eh? Bueno, todo apunta a algo, digamos, pasional. En el transcurso de la semana también ya se le detuvo a estos personajes que mataron a esta chica y dejaban casi muerta a la otra, ¿verdad? Ahí en el departamento de Cordilleras. ¿Cómo se llama el famoso Junior peluquero? O polaco también parece que le dicen. El tipo estaba prófugo con orden de detención, pero él andaba panchamente de jineteada en jineteada. Pero felizmente la policía ya lo pudo localizar. Imagínense la debilidad que tenemos en nuestro sistema, digamos, de, no sé si decir policial o judicial, pero tuvieron que tomar las imágenes de la televisión para saber quién era Junior peluquero. Y se está yendo a Yare como hay diario, la de policía llegué, para decir que no Yare como hay ahí en la policía, por ejemplo, se busca XX con su foto. Orden de captura por, no sé, ponerle cualquier nombre, ¿verdad? Y tiene que haber un lugar para decir, bueno, se va a hacer con tipo, ve a algún lado. Te hago orden de captura ese. No es lo mismo poner orden de captura por un fulano, ¿verdad? Y está ahí, ¿verdad? Pero debe ser la foto, te va a ser más llamativo, más significativo te va a ser. La gente de investigación se tuvieron que guiar por las imágenes de la televisión, de los diarios, para conocer quién era de Junior peluquero. Nunca había sido, ¿verdad?, ni delincuente Jagüe para. Impresionante. Está dedicado al tema de asalto a caudales, pirata del asfalto. Otro de la especialidad de la banda era asalto a las granjas de criptominería. Va ahí con los hombres montados, beben allí, guay allá. Pero eso era su fuerte. Pero sin embargo, él se paseaba de jineteado en jineteado. Saludazo de la mitad. Maíces era ilógico, tenía plata a montón, tenía. Estaba involucrado también en el robo este del medicamento de tirsepatida, por ejemplo. O mira, ley fuerte. Después que empezaron a presionar la prensa aquí, ahí, empezaron a buscarlo. Pero estaba trabajando, pero operando libremente prácticamente. Y así como Junior Peluquero, hay muchos otros que tienen orden de captura, pero no saben quién es. Ni la policía sabe, y vos, ciudadano común, mucho menos vas a saber. Imagínate, vos, viene este tipo acá y vos le decís, bueno, yo vengo de tal parte, y de, ya compartí. No podés, pues. Asesino, asaltante, panchamente, y se trasladaba de aquí a allá prácticamente sin problema. Hasta que sucedió el caso este donde le mató a la chica, y recién empezaron a activar los sistemas. Pero ¿cuántos casos hay como Junior Peluquero? Montón hay. Acá en Cerrito yo recuerdo que ahí había orden de captura por asesinato de dos o tres personas, que no sabemos qué pasó eso, ¿verdad? Estoy hablando de casi 8 o 10 años atrás. Pero va a ser más significativo que aparezcan en una página su cara. Porque oímos con las órdenes de captura de ese. Entonces la gente sabe, no se vea con tipo, vea esa tal parte. Porque si no, son prácticamente desconocidos que tienen órdenes de captura y que en algún momento, y en la mayoría de los casos, andan con cédula ajena, que no son de ellos. Pero por su cara más o menos va a saber quién es. O está sospechado por lo menos, ¿verdad? Algo tenemos que mejorar en ese sentido, lo que nos dimos cuenta, lo que estábamos siguiendo el caso de esto. Y el mita, y este de 3 años que se desapareció en el Chaco también. Ayer hubo una importante, digamos, un allanamiento, y donde hay indicios de que posiblemente fue raptado. Hay fuertes sospechas, vamos a ver qué pasa. En el día de hoy, donde siguen las investigaciones, y se le detuvo a una persona ayer. Ahí se encontraron pañales, juegos didácticos y comida que se le dan generalmente a las criaturas chicas, ¿verdad? Bueno, 11 de la mañana, 13 minutos. Cumplimos con esta pausa, ya volvemos.
5: Breve recordación de los medios de comunicación del Estado paraguayo a Cristino Báez Montes. Nació en Geate, hoy Félix Pérez Cardoso, Guairá, el 5 de diciembre de 1930. Falleció en Asunción el 2 de abril de 1987. Afamado músico paraguayo Cristino Báez Monjes, también conocido como las manos brujas del arpa paraguaya. Inició su trayectoria musical en el pueblo que lo vio nacer, Piatí, hoy Félix Pérez Cardoso. Luego se trasladó a la capital paraguaya, Asunción, y desde ahí fue desarrollando su gran carrera artística, destacándose tanto dentro como fuera del país, sobre todo en Buenos Aires, Argentina.

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0: Muy bien, 11 de la mañana, 24 minutos. Queríamos hablar con la gente de... ¿Cómo es que se llama la parte técnica? Ya es una etapa, pero imposible. Realmente el tema de comunicación está un poco complicado, seguramente por la condición del tiempo mismo también. Pero vamos a ver si mañana podemos hablar, porque las alertas de subida del río Paraná realmente son muy, muy preocupantes. Se habla que en días más la entidad binacional Yacinetá en su represa estaría desagotando alrededor de 22, 23 mil metros cúbicos por segundo. Y eso es una situación de alerta para el departamento de Ñeembucú. Toda la zona ribereña, Carrizales, pobladores que trabajan, muchísima gente trabaja ahí en la zona de la ribera del río Paraná y también Paraguay, porque sube el Paraná y después tiene su consecuencia también ya en el río Paraguay. Entonces la idea es siempre alertar a estos, a estas personas que trabajan en esos lugares en muchas actividades. No solamente están los pescadores, están la gente que trabaja en obraje, está la gente que tiene sus animales, está la gente que trabaja con el tema de la miel de abeja, está la gente que hace ladrillo, está la gente que tiene su cultivo. Realmente es muchísima gente activa ahí en los carrizales, en las islas del río Paraná, y que realmente estén al tanto de esta situación va a ser importante, ¿verdad? Y que no les agarre desprevenido precisamente. Pero vamos a ver mañana ya. Muy bien, 11 de la mañana, 25 minutos. Hasta aquí Ñeembucú Avanza. Que pasen ustedes feliz resto de jornada. Nos encontramos mañana, Dios mediante. Que pasen bien. Hasta mañana.
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Galicia de la radio, muy buenos días, ¿qué tal amigos? Oyentes de Radio Carlos Antonio López, 700 amplitud modulada de estudial, que transmite desde la ciudad de Pilar, República del Paraguay. 50 milímetros nos dice registro de lluvia caída en la ciudad de Pilar, según la estación meteorológica de Pilar. El señor Jorge Acosta Román, el hombre del tiempo del sur. Y la ráfaga de viento más intensa registrada, 50 kilómetros la hora, se registró a las 8:20 de esta mañana. Vamos a ir nosotros a las informaciones deportivas. Para mañana vamos a ver si se puede jugar los partidos del campeonato Interligas, fase departamental, en la ciudad de Pilar. Estaba previsto en el Hércules Aliana del Club de América jugarse los partidos en la categoría sub-16 y mayores, masculino, entre las selecciones de la Liga Pilarense de Fútbol y la de la Liga Ganadera de Fútbol, correspondiente a partido de vuelta, teniendo en cuenta que la ida se había jugado en San Juan Bautista del Ñeembucú. En San Juan de Ñeembucú se jugaron los partidos en el 24 de junio, donde en la categoría sub-16 Pilar ganó por walkover, porque el equipo local no presentó algunas documentaciones y en tiempo, entonces el árbitro aplicó el walkover. Y en la categoría mayores Pilar ganó 2-0 a la Liga Ganadera con goles de Gustavo Paredes, de Guti Paredes y de Hugo Muñoz. Huguito Muñoz fue el autor del segundo gol para la selección pilarense. Esperando que se pueda confirmar esto o a ver si se pospone, teniendo en cuenta que se está cumpliendo el pronóstico de lluvia, inclusive de tiempo severo, tenemos para nuestra zona, el departamento de Ñeembucú y por supuesto la ciudad de Pilar, hoy jueves y mañana viernes. Y repito, si se mantiene la programación para llegar los equipos, creo que no va a haber inconveniente, teniendo en cuenta que San Juan tiene camino de todo tiempo, pero no sé si sus jugadores van a poder llegar, porque hay jugadores que no son de San Juan, que son de sus compañías o de otros distritos como la de Tacuaras. Entonces vamos a ver qué decisión toma la Federación Ñeembucú de Fútbol, y bueno, seguramente ya mañana se va a confirmar eso, si se mantiene la programación o no. Pero por ahora la programación está hecha. A las 10 y

0: 8 horas en juvenil, en este caso la sub-16, en la categoría sub-16 a las 18 horas, Liga Pilarense con Liga Ganadera, y luego a las 20 horas, Liga Pilarense versus Liga Ganadera, Campeonato Nacional Interliga Federación Ñemucú de Fútbol. De estos partidos, de tanto la sub-16 como la de mayores, va a salir los rivales, en este caso, de la Liga Olivenia. Olivenia ganó la llave a Alverdeña, entonces espera rival. Campeonato Nacional de Interligas. Vamos ahora a lo que es la programación del Campeonato Nacional B. Se está jugando ya. Faltan 3 fechas para que se complete la segunda fecha. Este domingo se van a estar jugando los partidos de la 12ª fecha en el estadio Carlos Barreto de Ciudad del Este. Ciudad Nueva va a recibir al Club 3 de Febrero. Ahí son equipos de la misma ciudad, de Ciudad del Este. Guaraní de Mingaguazú en el estadio Artemio Báez. Este va a ser el sábado. Ciudad Nueva, 3 de febrero, va a ser el domingo a las 4 de la tarde. El sábado, Guaraní de Mingaguazú va a recibir a Pastoreo Fútbol Club de Juan Manuel Frutos, 16 horas. Club Social y Deportivo Unión, el domingo a las 16 horas, va a recibir en el estadio Emilio Sisul del Club Capitán Vado al Guaraní de Fram. Y completa la fecha Club Social y Deportivo R.I. Tres Corrales con Quinceno Fútbol Club en el estadio del Club R.I. Tres Corrales de Ciudad del Este el domingo a las 16 horas. El sábado, entonces, un partido del Nacional B a las 16 horas. Guaraní de Mingaguazú, en Mingaguazú, va a recibir al Pastoreo Fútbol Club, que es de Juan Manuel Frutos. Y los restantes partidos el domingo a las 16 horas en Ciudad del Este, Club Ciudad Nueva versus Club Atlético 3 de Febrero. En Pilar, en el Capitán Vado, Club Social y Deportivo Unión con Guaraní de Fram. Y en el estadio del R.I. Tres Corrales en Ciudad del Este, el R.I. Tres Corrales va a recibir al Quinceno Fútbol Club, que es en la localidad de Itapé, Guairá. Acercando a su fase final esta segunda etapa del Campeonato Nacional B. Las posiciones, 6 equipos están peleando por 4 ubicaciones, 2 ya quedaron fuera de competencia. R.I. Tres Corrales tiene 22 puntos, Guaraní de Fram 20, 18 para el Atlético 3 de Febrero, Ciudad Nueva también 18 puntos, Quinceno está a un punto, 17 puntos y 15 para Pastoreo Fútbol Club. Ya fuera de competencia, Guaraní de Mingaguazú, que tiene 5 puntos, y Deportivo Unión de Pilar, departamento de Ñeembucú, con 4 puntos. Clasificarán 4 equipos para la semifinal y luego la final, que se van a jugar con los ganadores de cada llave de semifinal. Estamos hablando del Campeonato Nacional B 2026. Vamos ahora a Campeonato Clausura 2026 de la Asociación Paraguaya de Fútbol. Este sábado comienza la fecha número 14 a las 17 horas San Lorenzo Trinilense y a las 19:20 Sportivo Luqueño Cerro Porteño. El día domingo a las 17 horas Rubio Ñu Olimpia y a las 19:20 Libertad con Guaraní. El lunes 12 de octubre, fecha aniversaria de la ciudad de Pilar, y el día de su santa patrona, la Virgen del Pilar. El 12, entonces van a jugar 2 de mayo a Meliano a las 17 horas y van a completar la fecha 14 a las 19:20 Nacional con Deportivo Recoleta. Las posiciones: Olimpia y Libertad 26 puntos, 2 de mayo 25, Nacional 23, al igual que Trinidense. Guaraní está con 21, Sportivo Ameliano está con 18, Cerro Porteño está con 17, Sportivo Luqueño con 13, Rubio Ñu con 12 y Deportivo Recoleta con 8 y San Lorenzo está con 3 unidades. Ya descendido el equipo del Club Social y Deportivo, en este caso del Club San Lorenzo, de la ciudad del mismo nombre del Departamento Central. En cuanto a novedades, dice Cerro Porteño, el mensaje de Juan Iturbe tras ser apartado. Juan Iturbe, uno de los separados en Cerro Porteño, publicó este jueves un mensaje en sus redes sociales. Aún sigue la tormenta en Barrio Obrero, luego que la directiva azulgrana decidiera apartar a 5 jugadores del plantel principal. Los malos resultados de la temporada obligaron a la dirigencia a dar golpes tratando de enderezar el rumbo. Juan Manuel Iturbe, uno de los separados, rompió el silencio y usó las redes para expresarse este jueves luego de los hechos ocurridos el miércoles. Lo lindo del fútbol es que siempre da revanchas y cuando llega hay que estar preparados para aprovecharla. No todo está perdido, volveremos y con todo, sea el lugar que sea, tiró el delantero en su historia en Instagram. Cerro Porteño había perdido con 2 de mayo en condición de local y con eso quedó a 9 unidades de la cima del torneo clausura. Lo único que le queda al Ciclón en esta temporada es pelear la Copa Paraguay, en donde se encuentra clasificado para los cuartos de final y deberá enfrentar al Sportivo San Lorenzo. El mensaje de Juan Iturbe tras ser apartado. Otra información a nivel internacional, dice Domínguez desafía a Messi a jugar la Copa Libertadores. El presidente de la Confederación Sudamericana de Fútbol, Conmebol, Alejandro Domínguez, propuso este miércoles a Lionel Messi jugar la Copa Libertadores tras recordar que es lo único que le falta para completar su exitosa carrera internacional. Creo que lo único que le falta es jugar la Libertadores, afirma el directivo paraguayo en un video difundido este miércoles en sus redes sociales y que fue grabado el martes al coincidir con Messi en su partido de despedida de la selección argentina en el Estadio Monumental de Buenos Aires. ¿Me agarras el desafío?, preguntó después en entrevistas el presidente de la Conmebol a Messi, quien guardó silencio ante la propuesta. El capitán de la selección albiceleste puso fin a su era con un gol de penalti y 2 asistencias que sellaron la victoria por 3-0 sobre la selección de Benín. Domínguez desafía a Messi a jugar la Copa Libertadores. Romario apoya a Ronaldo por abandonar la concentración de Portugal. El ex delantero brasileño Romario, campeón mundial en 1994, salió en defensa de Cristiano Ronaldo y afirmó que él también hubiera abandonado la concentración de la selección portuguesa si el técnico Jorge Jesús no hubiera cumplido con lo pactado. Yo también habría hecho lo mismo, solo que antes le habría mandado a tomar por... Pero yo me habría largado, seguro. Creo que este fue el error de Cristiano, haberse ido sin haber mandado al tipo al carajo, dijo el astro brasileño en una entrevista con Charla Podcast. El exjugador del Fútbol Club Barcelona y Valencia definió a Cristiano como un tipo bien objetivo, aunque también elogió a Jorge Jesús, un entrenador increíble que ayudó al Flamengo a ser más grande. Sin embargo, considera que el preparador portugués fue deshonesto, y es cierto que no cumplió su palabra con el ex delantero del Real Madrid. Hermano, cuando alguien no cumple contigo, lo pactado no sale. Un apretón de manos vale más que cualquier cosa. Si alguien no cumple, es una persona deshonesta. Si pasó lo que dijo Ronaldo, Ronaldo tiene razón, opinó. Romario justificó así la drástica decisión de CR7 de abandonar la concentración el 30 de septiembre después de pasar vergüenza una vez al calentar en la banda y no salir a jugar durante el partido de Liga de Naciones contra Noruega. ¿Para qué pasar vergüenza una segunda vez? Mejor largarse. Algunas de las cosas que habían acordado que dijera en la rueda de prensa no dijo una mierda, manifestó. En consecuencia, sospecha que Cristiano Ronaldo sintió que estaba siendo despreciado, que no tenía ninguna revancha y se fue. El atacante de Al Nassr dejó por sorpresa la concentración de la selección portuguesa en mitad de la Liga de las Naciones después de una rueda de prensa de Jorge Jesús en la que abordó su suplencia frente al Noruega en Oslo. El capitán calentó durante media hora durante ese encuentro, pero no llegó a jugar un solo minuto, provocando un terremoto deportivo en su selección. Romario apoya a Ronaldo por abandonar la concentración de Portugal, dice la información. En cuanto a otra información, en el ámbito internacional, Corinthians despide al técnico Fernando Diniz. El Corinthians brasileño despidió este miércoles al técnico Fernando Diniz después de 6 meses en el cargo y 7 derrotas consecutivas en la liga. El club de Sao Paulo, uno de los más populares del país, anunció la decisión tras perder por 2-1 ante el Internacional, lo que deja al equipo en la posición 16ª en la tabla, a tan solo una de la zona de descenso. En los 33 partidos jugados bajo su mandato en las diferentes competiciones, Diniz consiguió 13 victorias, 8 empates y 12 derrotas. El directivo Marcelo Paz afirmó en rueda de prensa que es un momento difícil, pero que el equipo necesita una nueva fase y volver a puntuar. Además de los malos resultados en la liga, el club eliminado de la Copa de Brasil y de la Libertadores en cuartos de final, derrotado por el Estudiante de La Plata argentino. Durante sus 6 meses al frente del equipo, Diniz vivió la crisis desatada por la renovación del jugador estrella, el holandés Memphis. Su mayor logro como entrenador fue la conquista de la Libertadores del 2023, cuando comandaba al Fluminense. Después de ese hito, Dini fue nombrado seleccionador interino de Brasil en 2023, tras lo cual pasó por el Cruzeiro, el Vasco da Gama y finalmente el Corinthians. Corinthians despide al técnico Fernando Dini. Otra de las informaciones que compartimos con nuestra audiencia. Cerro Porteño sigue la crisis. Dice Rejala, lo que quiere hacer es tapar 16 años de nefasta gestión de la era Zapat. El ex candidato a presidente Cerro Porteño, Carlos Rejala, planteó que la situación de crisis en el cruce es más profunda a la actual administración. Carlos Rejala, ex candidato a presidente de Cerro Porteño, apuntó contra la dirigencia actual del Ciclón por la situación que atraviesa el equipo de bajo rendimiento y desmantelamiento de referentes del plantel principal. No estaba tan loco, decían que no entendía o no sabía lo que iba a pasar y en menos de un año están haciendo lo que repetimos en campaña. Le vamos a pasar el copiar y pegar para que hagan todo. Y empezamos por la cuestión básica de que sabíamos que nos íbamos a encontrar con esto en Cerro Porteño, expuso Rejala. Para el dirigente deportivo la situación es más profunda, con herencia de administración anterior. Nunca hubo una auditoría como la gente, y el que hoy se lamenta que no haya plata, lo que quiere hacer es tapar 16 años de nefasta gestión en la de la Zapac. Al día de hoy, 70 millones de dólares en deuda. Para Rejala, el momento de la azulgrana era previsible. Lo que más me da rabia es que sigan mintiendo y la mentira tiene patas cortas. Rejala, lo que quiere hacer es tapar 16 años de falsa gestión de la era Zapac, dice la información. Estamos con más informaciones. Se viene un torneo en la ciudad de Pilar de Senior, que está dentro de lo que va a ser la el programa oficial de la Municipalidad de Pilar de las fiestas de aniversario de la ciudad de Pilar. Estamos buscando para dar la información precisa, estábamos teniendo ya, pero se nos pasó un poco. Vamos a ver, acá tenemos primer nacional de fútbol senior Paraguay, Copa Mercosudamericano Perla del Sur, octubre 2026. Comienza el viernes y termina el sábado. Este viernes 9, mañana a las 17 horas. Y va a continuar el sábado. Todos estos partidos van a ser en el Polideportivo Municipal Roberto Cabañas. Ahí en la cancha de fútbol, la cancha sintética, pasto sintético. Ahí se va a llevar a cabo la inauguración, que va a ser a las 17 horas con equipos de Paraguay y la República Argentina, categoría 40 años para adelante. Viernes 9 y sábado 10 de octubre, 17 horas, Polideportivo Municipal Roberto Cabañas, con el apoyo de la Municipalidad de Pilar. Pilar Vive 2026 y organiza el organiza la Asociación de Fútbol Senior de Ñeembucú. Para los que quieran ver este campeonato, les digo de que Algunos de los que van a estar presentes son los hermanos Ferreira, Virgilio y Francisco Ferreira, exjugadores de Cerro Porteño y otros clubes de nuestro país y del exterior de la Argentina, de Formosa. Van a estar llegando algunos jugadores, el caso de Roberto Gómez, que fue compañero en Boca Junior de Roberto Cabañas, por ejemplo. Son algunos de los jugadores que van a estar presentes en este torneo senior, primer nacional senior, que se va a realizar en la ciudad de Pilar. Mañana comienza y continúa el sábado para terminar el sábado. Bien, estamos llegando nosotros al final de la emisión de nuestro informativo deportivo. Por la atención, muchas gracias. Será hasta mañana. Feliz resto de jornada para todos. Buenos días. Permiso.
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0: Puntualmente mediodía en toda la República del Paraguay, audiencia, buenas tardes. Estamos en el Radio Periódico del Mediodía, emisión de hoy jueves 8 de octubre del año 2026. Las condiciones actuales en la ciudad de Pilar, la temperatura 22 grados, la humedad del 89%. El desarrollo de las informaciones, alerta por tormentas, se esperan lluvias intensas y ráfagas de vientos de hasta 100 kilómetros por hora. Según lo expresado por el director de meteorología Eduardo Domingo, durante la madrugada de este jueves comenzaron a desarrollarse tormentas que afectan al sur de la región oriental. Se espera que a lo largo de la jornada el sistema avance progresivamente hacia otros departamentos. Entre hoy y mañana viernes, las lluvias serán uno de los principales fenómenos, estimando acumulados entre 90 y 120 milímetros.
1: El evento que esperamos para el jueves es más o menos calcado aquel que tuvimos el sábado pasado. Primero, porque quiero rápidamente hacer la previa. Hoy la atmósfera nos está mostrando en capital, sobre todo por lo menos en central, de Luque a Sajonia me toca llegar todos los días, y hay una niebla radiativa, se llama. ¿Qué es eso? El alto contenido de humedad que generó esas lluvias y todo, incluso la granizada, se mantuvo estos días, y luego con el enfriamiento radiativo, no hay sol y se enfría el aire, se forma esta niebla, significa que hay mucha humedad. La humedad es un condimento fundamental para lo que viene, a lo que quiero llegar nuevamente. El otro proceso es que hoy va a empezar a subir la temperatura de manera bastante rápida. Mañana esperamos un calor nuevamente, hasta si se quiere decir, con esta humedad infernal, en qué sentido va a estar pesado el ambiente. Y parte del día jueves vamos a seguir colectando esa energía. La energía es el calor y la humedad. Y nuevamente llega desde el sur así como bien decía, un sistema de tormenta. En realidad la atmósfera reconoce el aire frío y el aire caliente. Entonces hay un aire frío, más frío del que tenemos evidentemente acá, que va a empujar eso y va a servir otra vez de, vamos a llamarle así, disparador de esta situación. Disparador suena ya otra vez violento, ¿verdad? Pero quiero que entienda que es el que propone a que se formen las nubes de tormenta. Entonces, esas nubes de tormenta tienen todos los condimentos para ser lo que sucedió el sábado. Ahora, va a ser eso en capital y central, la probabilidad está, pero no podemos, hasta que llegue ese sistema y nos diga, estoy presente y tengo esa energía. Sí, la probabilidad, nuestras herramientas hablan de que va a haber una línea, digamos, de más propensa, o una curva más propensa, desde central, pasando por Paraguarí, parte de Guairá, Casapay, yendo hasta Itapúa. Entonces, esa más o menos sería una franja de mayor probabilidad. Ahora vamos a ver cómo se desarrolla.
0: El informe policial en la voz de la suboficial ayudante Malena Cáceres, de la Dirección de Policía de Ñeembucú.
2: En primer término, la comisaría primera del barrio Loma Clavel de la ciudad de Pilar informó la detención de persona por poseer orden de captura. Este procedimiento realizado aproximadamente a las 17 horas, donde fue detenido un ciudadano paraguayo de 39 años de edad, domiciliado en la localidad de Mayor Martínez. Este ciudadano se habría presentado voluntariamente a la oficina de guardia del Departamento de Seguridad Ciudadana con el propósito de averiguar su situación judicial. Tras la verificación de sus antecedentes en el sistema informático de la Policía Nacional, se pudo corroborar que el mismo contaba con orden de captura vigente, conforme a un oficio emanado del Juzgado Penal de Garantías número 2 de Pilar. En relación a una causa por supuesto hecho punible contra el Estado Civil, el matrimonio y la familia, violencia familiar, por lo que este ciudadano fue detenido y permanece recluido en libre comunicación y a disposición de la justicia previa inspección médica. Por otra parte, la Comisaría 26 de Alberdi informó la aprehensión de persona en prosecución a una denuncia por supuesto hecho de hurto con recuperación de objetos. Esto en fecha 7 de octubre también, siendo las 22:50 horas, en el interior de un inquilinato ubicado en el barrio Santa Elena de la ciudad de Alberdi, fue atendido un ciudadano paraguayo de 21 años de edad, conocido con el alias de Teta, domiciliado en el mismo barrio. Este procedimiento fue realizado en consecución a una denuncia formulada en la misma fecha, siendo aproximadamente a las 19:50 horas, referente a un supuesto hecho de hurto. Personal de servicio externo procedió al análisis de imágenes de circuito cerrado proporcionado por el denunciante. Posteriormente, los intervinientes se constituyeron hasta el mencionado inquilinato, al cual ingresaron con autorización del propietario. En una de las habitaciones del lugar fue ubicado el sospechoso. Además, durante el procedimiento fueron encontrados varios objetos denunciados como hurtados en esta misma habitación. Entre los objetos recuperados se encuentran un cesto de plástico de color rojo con la inscripción de Coca-Cola, conteniendo 8 envases de vidrio de 1 litro, vacíos de la misma marca. Un machete de la marca Corneta con mango forrado de tela de color verde y amarillo. Y una campera con capucha de diseño tricolor con los colores blanco, negro y rojo. Ante esta situación se procedió a la aprehensión del ciudadano. El hecho fue comunicado al Ministerio Público, mientras que el aprehendido permanece recluido en libre comunicación y a disposición de la justicia. Finalmente, desde la Dirección de Policía de Ñembucú se informa a la ciudadanía en general que el personal policial se encuentra al servicio de la comunidad con los medios disponibles ante cualquier necesidad que pudiera surgir durante la vigencia de la alerta meteorológica. Recomendamos también a la ciudadanía mantenerse atenta a las indicaciones de las autoridades y adoptar las medidas de prevención correspondientes ante las condiciones meteorológicas.
0: Continuamos con el desarrollo de las informaciones. Jornada de atención integral benefició a 2.500 personas en Pilar. Al respecto, la doctora Andresa Gamarra del Club de Leones calificó como sumamente exitosa la jornada de atención integral a la salud realizada con profesionales y los buques de la Armada Paraguaya. Unas 2.500 personas de distintos distritos de nuestro departamento recibieron atención en varias especialidades. La doctora Gamarra agradeció la cooperación interinstitucional que hizo posible esta iniciativa.
3: Realmente fue una jornada de acción social demasiado importante para la ciudad de Pilar y para todo el departamento de Ñembucú, porque tuvimos con ciudadanos de General Díaz, Mayor Martínez, Humaitá y otros distritos que estuvieron también acercándose desde muy temprano para poder formar parte de esa gran jornada. Y antes que nada quiero agradecer a Dios, porque contra todo pronóstico que se venía la lluvia ayer, Dios permitió que se pueda realizar esa jornada de atención médica y la lluvia llegó hoy. Así es que nos dio tiempo. Fue un gran esfuerzo del gobierno nacional, del Ministerio de Defensa, la Armada Nacional, porque mover toda esa estructura y traer hasta Pilar no es fácil. Ellos dijeron sí al pedido del Club de Leones Pilar La Heroica. Agradecemos infinitamente al señor gobernador por su apoyo, al intendente municipal, a todos los que estuvieron involucrados en esta actividad, las 12 regiones sanitarias, el Instituto de Previsión Social, la EDI, la Fundación Retina y otras instituciones más que estuvieron apoyando, que tiene un valor incalculable. Y lo más interesante es que las instituciones se puedan unir para poder brindar servicios a la comunidad. Eso es algo que se valora muchísimo. Y hubiésemos querido dar más, pero tuvimos 2.500 personas fueron atendidas ayer en las diferentes especialidades. Y realmente quedamos en deuda con algunos pacientes y yo pido disculpas por eso. Nos quedamos cortos con el tema de oculistas porque algunos oculistas que tenían que venir no pudieron llegar. Algunas especialidades que también teníamos agendadas por problemas particulares que tuvieron, no pudieron llegar. Y es difícil así cuando uno, ¿verdad?, ya tiene pacientes para esas áreas y lastimosamente teníamos que decirle que se suspendían. Pero quiero recalcar también el alto grado de nivel de comprensión de nuestros conciudadanos. Y yo creo que ayer una vez más pudimos demostrar que en Pilar la gente es educada, es comprensiva, pero por sobre todas las cosas es solidaria. Porque había personas que decían, atiéndanle nomás él o a ella y yo vengo después. Eso habla mucho del nivel de calidad de nuestra ciudadanía. Y bueno, es lo que te puedo decir, que son los ciudadanos los que después tienen que evaluar el esfuerzo que se ha hecho para poder brindar ayuda. Es un granito de arena, a lo mejor, pero de acuerdo a lo que la ciudadanía califica, evalúa, podemos seguir haciendo esfuerzos para ir trayendo profesionales a nuestra comunidad.
0: A reglón seguido, la doctora Andresa Gamarra adelantó que el Club de Leones prevé realizar en el mes de marzo una nueva jornada de atención médica. En esta próxima edición, las consultas estarán a cargo de profesionales integrantes del Club de Leones.
3: Quiero también adelantar, ya aprovechando esta ocasión, que para el mes de marzo, aproximadamente el 3 de marzo, el Club de Leones, Distrito M1, va a traer atención médica de vuelta a nuestra comunidad, pero van a ser todos ya médicos leones, odontólogos leones, oculistas leones. El distrito tiene un móvil salud para atender la parte oftalmológica y estarán visitando también nuestra comunidad.
4: Qué bueno.
3: Entonces, a aquellas personas que por A o B motivo no se le pudo atender ayer, porque era inmensa la cantidad de personas que acudieron, a quienes les agradezco profundamente, porque ellos hicieron que la jornada brille. Entonces, les estoy adelantando que vamos a volver a tener otra actividad similar a esta.
4: Qué bueno.
3: Ustedes que estuvieron cubriendo esa actividad, me imagino que también habrán podido ver lo que se vivió ayer.
0: Fiscalización de la Defensa Costera atenderá reclamos vecinales. Según el ingeniero Hugo Ruiz, representante y fiscalizador de obras de Cialpa S.A., en el proyecto de la fase B de la defensa costera, informó que recibieron reclamos y observaciones por parte del municipio y de vecinos sobre distintos puntos de la zona de intervención. Señaló que se dispuso a realizar trabajos de limpieza, despeje y mantenimiento en las áreas correspondientes. Además, indicó que cuentan con un relevamiento de los puntos críticos que suelen presentar problemas durante las lluvias.
5: Sí, efectivamente. En primer término tengo que señalar que nosotros venimos recibiendo permanentemente los reclamos, no solamente de la gente, propiamente el frentista, en las áreas donde ya estamos trabajando con el desagüe pluvial y el cloacal, sino también de la municipalidad de Pilar. Y estamos respondiendo conforme van llegando esos requerimientos. Asimismo, la supervisión del Ministerio de Obras Públicas va señalando también puntos críticos, y recordarán recientemente, ¿no? 22 días atrás hemos tenido unos eventos muy importantes de precipitación, donde tuvimos zonas anegadas. Uh-huh. Y juntamente con el consorcio constructor enfrentamos la tarea de reacondicionar los canales. En cuanto, y yendo ya a tu pregunta concretamente, nosotros ayer a la tarde tomamos conocimiento de este comunicado de la municipalidad a través de las redes, ¿verdad? No obstante, coincidentemente, el día anterior, el día martes, habíamos dado instrucción a nuestro equipo de fiscalización que hiciese todo un levantamiento de los puntos, primeramente, ya identificados como críticos en la precipitación anterior, y segundo, verificar todos los frentes de obra nuestros para encomendar al contratista la limpieza de aquellos puntos que estuvieran identificados con restos de materiales u obstrucción en los canales. Emitimos ayer en la mañana una orden de servicio puntualmente con los, con, valga la redundancia, con los puntos identificados, así que sí, trabajamos alineadamente con el criterio que la municipalidad había solicitado. Uh-huh. La municipalidad nos advierte de esta situación, obviamente en cumplimiento de una responsabilidad que le asiste a la municipalidad, que es justamente la de los desagües pluviales. Uh-huh. Entonces, es importante también que todos tomemos conciencia de que no solamente la obra que se está encargando, que sí puede tener esa falencia de que algún material removido vaya a caer a los canales, también la comunidad tiene que cuidar de que las basuras no se acumulen. Uh-huh. De que justamente las malezas que crecen en los canales sean removidos también con tiempo. Esta situación de precipitación se va a repetir conforme a los pronósticos que tenemos en esta temporada de verano. Uh-huh. Así que tenemos que estar siempre, constante y permanentemente en alerta. Y nosotros vamos a poner todo nuestro empeño. De hecho, si se puede apreciar con objetividad, 2 meses atrás teníamos una cantidad impresionante de reclamos de materiales, restos de obras que han quedado en las vías. Uh-huh. Así como también problemas de hundimiento de tramos que ya fueron donde fueron construidas las redes. Uh-huh. Sin embargo, hemos encarado, de acuerdo a la instrucción del Ministerio de Obras Públicas, una fuerte tarea con el contratista, determinando los tramos que estaban en crisis. Uh-huh. Y aquellos, no voy a decirlo porque sería muy pretencioso, no fueron resueltos aún en un 100%, pero un altísimo porcentaje, más del 90% de aquellos que hemos identificado hace 2 meses. Uh-huh. Han sido resueltos. Y sí, nuestras empresas están tomando también ese compromiso de ir más allá de lo que estrictamente hace a su contrato, y han hecho limpiezas de canales en zonas donde no se han intervenido. Ahora, yo creo nada más de que se está haciendo un trabajo coordinado, y en ese sentido el contratista ha tomado con mucha responsabilidad las instrucciones impartidas, no solo por la fiscalización, sino por el Ministerio Público, que nos está señalando esa necesidad de mantener los desagües en condiciones.
0: Presentaron la edición número 29 del Torneo Internacional de Pesca. El presidente de la Asociación Pilarense de Pesca Deportiva, Osvaldo Arrillaga, presentó la edición número 29 del tradicional Torneo Internacional de Pesca, que se realizará en homenaje a la ciudad de Pilar y en el marco del 32 aniversario de la asociación. La competencia está prevista para el sábado 10 de octubre de 11 a 17 horas en aguas del río Paraguay.
4: En nombre de la Comisión Directiva de la Asociación Pilarense de Pesca Deportiva, doy mis palabras de agradecimiento a todos ustedes. Realmente estamos muy complacidos y contentos de recibirles en este inicio de lo programado para festejar nuestros 32 años de vida institucional y coincidentemente el aniversario 247 de nuestra querida ciudad de Pilar, en la cual a su Virgen del Pilar pidió que nos bendiga a cada uno de todos, que la jornada que empieza hoy con el anuncio del torneo y tocando algunos detalles de lo que va a ser, que la Virgen nos bendiga a todos y que podamos terminar sin ningún inconveniente, especialmente aquellas personas, pues van a venir muchas personas de lejos, que tengan un bendecido retorno. Realmente todos saben, acá tenemos autoridades de varios clubes, ustedes saben que no es fácil organizar un evento deportivo de esta talla. Agradezco muy especialmente a los amigos de pesca, los amigos pescadores del Club Deportivo Pilarense, al Club Copapucú, que he visto que están súper, que ahora están presentes, a todos los pescadores que hoy su tiempo dedicaron para este evento. Hemos viajado juntos de Asunción con el amigo pescador Jorge Bordón, que no es la primera vez que va a estar responsable de todo lo que va a ser el desarrollo, la fiscalización del evento de aniversario. Hemos hablado de varios puntos conflictivos que a veces se presentan en una jornada y queremos una fiscalización correcta, exigente, y necesitamos la colaboración de todos los compañeros pescadores. Entonces le doy la más cordial bienvenida, nuestro agradecimiento sincero a cada uno de ustedes, a los amigos de la prensa muy especialmente, porque ustedes son una herramienta para llegar a la comunidad, para hacer conocer las actividades, y sin el auspicio realmente de instituciones del gobierno nacional, como Yacer está en la persona de nuestro compueblano Luis Benítez Cueva, que nos otorgó la cobertura del pago totalmente de los trofeos que vamos a premiar. Acá está parte nomás de lo que va a ser, por el hecho de que no queríamos desembalar todo esto, por quizás venga una lluvia y tenemos que trasladar a otro lado eso. Pero estos son los primeros premios, trofeo Club Campeón. Agradezco acá al compañero pescador, también socio del club, el señor Percy Zárate, funcionario de la entidad, que está representándole al señor director ejecutivo de la entidad. También a la municipalidad de Pilar, muchas gracias por el aporte económico que nos está brindando para poder cubrir en parte todo lo que es el costo de nuestro evento. Y también se adhirieron muchas casas comerciales, hoteles, casas de pesca, que en su momento vamos a ir mencionando. Hemos hecho una pequeña cartilla informativa que le va a llegar en sus manos con el reglamento que hace el evento. Entonces, muchas gracias, señores periodistas, Juancito, por el aporte de siempre, a todos ustedes. A veces color, he visto, creo que Pachita de última hora, a veces color, y bueno, a los medios locales también, muchísimas gracias, y doy por abierto esta reunión informativa de lo que va a ser nuestro aniversario Copa Ciudad de Pilar. Muchas gracias.
0: El Ministerio de Tecnologías de la Información y Comunicación renovó autoridades de sus 12 viceministerios. Juan Pablo Cosp asumirá el frente del Ministerio de Tecnologías de la Información y Comunicación, mientras que Enrique David Biederman estará a cargo del Viceministerio de Comunicación. Biederman señaló que una de sus primeras prioridades será acercar a la ciudadanía las acciones de gobierno. Explicó que el presidente de la República le pidió difundir los proyectos en marcha y las iniciativas previstas con un enfoque cercano a los paraguayos.
6: que haya en plena función desde ayer al mediodía. Bueno, antes que nada, un agradecimiento muy especial por la confianza al presidente de la República, al jefe de gabinete y, por supuesto, al ministro de MITIG, Gustavo Villate. Muy agradecido por la oportunidad, y para mí esto representa un tremendo desafío, ya que viniendo del mundo privado, pasar a la función pública para completar este periodo de prácticamente 2 años que quedan todavía de gobierno, estoy muy muy esperanzado de que vamos a poder hacer un gran... Bueno, no, Enrique Lierman viene de una familia tradicional muy ligada a lo que es la publicidad y la comunicación. Mi familia y yo yo por lo menos ahora ya no, pero ellos se siguen manejando dentro de la agencia Bierman Publicidad, una empresa que tiene más de 71 años en el mercado. Fue pionera en lo que fue todo el negocio publicitario aquí en Paraguay. Y bueno, hoy a mí me tocó este tremendo desafío, como te había mencionado, de tener que salir de lo que es casi 30 años de trabajo en la empresa familiar para salir y venir a encontrar este mundo de la función pública y de este viceministerio de comunicación, donde realmente desde ayer estoy trabajando y me siento muy muy contento, muy honrado por lo que pude ir viendo y estoy conociendo. Es un viceministerio que cuenta con un equipo de profesionales realmente muy capacitado, de muy buen nivel, y bueno, así que vamos a poner un poquitito de nuestro granito de arena para cumplir con lo que me encomendó el presidente de la República, que es el de acercar a la ciudadanía, a todos los paraguayos, todos los proyectos que se están generando y que se están haciendo desde el gobierno.
7: Viceministro, ¿es tu primera experiencia en el sector?
6: Sí, es mi primera experiencia en el sector público. Si bien desde la agencia siempre hemos tenido mucho contacto, obviamente, con instituciones públicas y hemos trabajado bastante para otros sectores también, esta es mi primera incursión en la función pública. Sí, absolutamente. Yo tengo más de 30 años de experiencia en lo que es el negocio publicitario. Soy especialista en comunicaciones. Obviamente, también mi familia es propietaria de Radio Chaco Boreal. Mi hermana es la encargada y que dirige la radio actualmente. Y nada, sí, tengo bastante experiencia en todo lo que es manejo publicitario, atención a clientes y por supuesto también mucha experiencia en todo lo que es el desarrollo de medios de comunicación. Esa también va a ser una de mis ejes principales aquí, el de potenciar los medios del Estado, hacerlos más fuertes, que lleguen principalmente a toda la República y que comuniquen también las importantes obras que está desarrollando el gobierno. Así como también mejorar la relación del gobierno con todos los medios de comunicación que trabajan y operan en el Paraguay.

0: centímetros, 60 creció 14, Asunción 81 centímetros, creció 8 centímetros. Río Paraná en Cerrito 3 metros 80, creció 20, Itapirú 5 metros 95, creció 8, Paso de Patria 4 metros 85, creció 10, Itácora 5 metros 30, creció 10 centímetros. El río Iguazú 20 metros 60, creció 85 centímetros, Puerto Andresito 4 metros 25, creció 40 centímetros. 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

Buenas tardes, Maite, Inba, Eicha, hasta Ye, Zeta Pepa, Conina, Andújar, Escuela, amigos, oyentes de Radio Carlos Antonio López, buenas tardes. Lluvia sobre la ciudad de Pilar. Me cumplí el pronóstico de madrugada, o que por nada, imagínate, Pilar, Ari, y todo el departamento de Ñembucú, inclusive se están reportando falta de energía eléctrica en algunos lugares del departamento de Ñembucú, Desmochado, General Díaz, son algunas de las localidades que estamos teniendo el reporte de corte de energía eléctrica. Tienes que ya descubrir y la pronóstico es nada de lluvia, griego, ni cumplí. Tú por suerte en ahí la hasta entrella porque teníamos previsto también tiempo severo. Entonces ya les cogí la más por darle la orea de ya pe los para mi mille vigna porque anila oñen guayma la ore la equipo se lleva equipo de transmisión de Radio Carlos Antonio López. 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Decía lluvia sobre la ciudad de Pilar. La temperatura es de 22 grados, el cielo nublado sobre la ciudad de Pilar. Y hoy, hasta esta tarde, hasta la hora por hora estamos mirando el pronóstico y toda la tarde, inclusive parte de la noche y ya madrugada, está marcando lluvia. Si es que ya me han atento para cualquier situación a llevar, amigos y amigas. El pronóstico nos dice cálido, cielo mayormente nublado, vientos variables, lluvias con tormentas eléctricas moderadas, mínima 19 grados, máxima 28 grados. Para el día de mañana, viernes 9 de octubre, fresco a cálido, cielo mayormente nublado, vientos variables, luego del sur, lluvias con ocasionales tormentas eléctricas, mínima 18 grados, máxima 24 grados. El sábado 10 de octubre, fresco a cálido, cielo mayormente nublado, vientos del sur, lluvias dispersas, mínima 17 grados, máxima 23 grados. Fecha de Iñan de Vela. Pronóstico ahora de Co. de Egua. Sebastián Villalba, bate coba. Ayupona. Bate cola, viento sur. Ok. 55 milímetros, se curia hasta las 11:30. Hasta las 11:30 se curi Jorge Costa Romano, curia 55. Pero después vino otra otro en gran manera que por nada llegó para ir a verla los leeré y hasta ahora sigue, aunque ahora está parando la lluvia, se anda hecha por allá vieja, pues Sebastián con esto con ajena ahí está siempre te cobajina la o que va a estar manejando. Bien, estamos nosotros aquí en Tardes Campestinas, como siempre, con mucha alegría, con mucho entusiasmo. Al mal tiempo, buena cara. Al mal tiempo, buena música. Música de nuestra patria. La polca y, por supuesto, el chamamé. Pues ya Javier, y menos me han querido fuera de gente usted, algún tema musical. Claro que sí, con mucho gusto. Al 0786-232-254. Para las llamadas, que tú ves, bebé, o algún mensaje, ya sea vía WhatsApp o vía mensaje de texto, al 0975-601-453. Pecha, Romoño, pues no te envía por este día, Aragua.

13:21, tardes campesinas, por ZB2 de Radio Nacional, Carlos Antonio López. Ñandú Du Rojas Fernández, Utucañandé, la lunes, Ningojeta. Upey, el mismo Du Rojas Fernández, tu pase del campo. Estanciero, Pepurajey. Ñandú Abey. Ya recoti ya la ambos tengo que hacer nada en maite y por ahí nada verdad Sebastián eres como la y vaya la y sí señor ya jamás entonces un saludo para Brígida Silva de Tacuaras que se encuentra de cumpleaños por tan feliz motivo le saluda Herminia Huel desde la ciudad de Pilar con la música Añoranza y Felicidades. Muchas felicidades para Brígida Silva de Tacuaras, que hoy está de cumpleaños.

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13:52 minutos, tardes campesinas, por ZP12 Radio Nacional, Carlos Antonio López, Aníbal Lovera y su conjunto, Cuñatay, Upey Rubito Larramendia, Separa Jecue, a Martínez Peralta, me pone el chemuaste. Uno de los clásicos también, el dúo Martínez Peralta. Y gustó la Martínez Peralta, le doy un en dúo. ¿De yo? Ya es con vos, a ver. Cuando la memeña no es vos, entonces ya decidí ponerla, güey. Gracias. Ya, a mí con Amarandure. Ya, a mí don Satan ningo guanacurico, no. O lo han hecho, no me acuerdo. No hubo ahí, no hubo ahí, porque tu chiste, yo que. De gato yo, hoja de nani, de gato yo, güero, la. En animalito, cuela. Entonces, don Sata, ya avisarla, mío, se acuerdo yo, guajina, ve, no hubo hija. Hago, y guriña, de viernes, uta, jaguría, ver radio, yerere, o. Ofrecerle y ya ni mal cuelas a llevar la lechón de cerdo, oveja y cabra. Pero no hubo ángel, dijo, ya está otro día, hermana. Oportunamente hoy se llega don Satala Ángel Emilio Gamarra, la outa ove. Pero se puede leer, pepe, y botaron la animal cuela, ya sea cerdo, cabra y ovejas, y oreco, pato, uruguazú, estamba de oreco. Entonces, pues, no interesa, yo voy al 0985-709-736. Después, pues, ya vamos a estar más bien, la pende de pedido. Así es que, castuve ya por la pende en Valle Urecra y Ángel Emilio Gamarra, a don Sata, más conocido como don Sata ayer. Entonces, cualquier cosa, déjenme, yo voy al 0985-709-736. Pero, lastimosamente, con el hondo humo ahí. 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Fidelina Marecos invita a parientes y amigos al resto del novenario en memoria de su madre, Antonia Vega de Marecos, desde hoy jueves 18 horas en su domicilio de Isla Umbú, final el 16 de octubre. Agradecidos en Dios. Familiares de quien en vida fuera Isabelino Fernández Romero invitan a parientes y amigos al resto del novenario diariamente 17 horas, donde fuera su domicilio del barrio San Alfonso, final el 12 de octubre, al cumplirse 2 años de su sentida desaparición. 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
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Agradecidos en Dios. Deudos de quien en vida fuera Juan Antonio Gil Rojas, invitan a parientes y amigos al rezo de tres rosarios el viernes 9 de octubre a las 15, 16 y 17 horas, donde fuera su domicilio, Colonia Búrica, al cumplirse 2 años de su sentida desaparición. 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

14 horas 10 minutos, tardes campestinas por ZP12 Radio Nacional Carlos Antonio López. Dúo Báez Mora, Hondo Cañan, DBNNG, Upey Amor Juvenil. El conjunto de Celio Aquino. Upey Génesis, Hondo Cañan, de Campesinita. Domingo Germán Roberto González en Viapocue. Caray Miguel Aquino, Iñandé, Montoso, Costa de Guasucuas y Navidad. Ocuja 80 milímetros hasta el mediodía. Perideo continúa allí, Curio, pero hasta el mediodía. Ocuja 80 milímetros, Iñandé, Caray Miguel Aquino. Muchas gracias, don Miguel. Aguiche, ese amigo, muy nos abre siempre. Vamos a saber en la Marandú. La Pepilar Becuri hasta las 11:30, hasta las 11:30, Iñan de Jorge Acosta Román, Ocuy 50 milímetros, y pues yo que llegué, Uri. Sebastián es un valento más, Uri, pero. ¿Cómo es? 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Va adelante, limpia parabrisas, vio donde hay, hablando de parabrisas, bailando, no hay poría. 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Sí, pues. Sebastián y cada cosa. Ney, hablando de Sebastián, ya jamás le llegué llegando a ver por ahí, ya jamás, ya no, porque usted está ahí, nada, mi niñando, ya no voy a ir a pan, ya no voy a ir a pan, ya no voy a ir a pan, ya no voy a ir a pan, ya cumplir país en día de corazón.

14 horas 22 minutos, tardes campesinas, por ZP2 de Radio Nacional Carlos Antonio López. Nandu Uotija Mainumbu, Hilarión Correa. Ubey el mismo Hilarión Correa y ante Aymenandive. Haubey Uotikuemi, porca de Alberto Velázquez. 14 horas 23 minutos. 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

14:50, tardes campesinas por ZB12 Radio Nacional Carlos Antonio López. Ya hendú marca Clarín. Apoy los amo tipo te junto cañan de dúo almado velar. ¿Por qué tu silencio? Hendú abey. Caray, Totobio ya hendú vina. Totó Ríos, el amigo Pedro. Pedro no las corrió. Allá hubo y está allá hubo. Pues ya es el Aina Sebastián. Sí, señor. Bien, Maite y Michu, vémona. El amigo Rivero desde Iguazú, Alto Paraná. Nandendú, ya es a la Nandendú. Voy a dejar y voy a ir a tu caña de Guri desmochado. Y en dos queicos ayer. En dos queiras. Entonces, hago y chuve la Nandendú, abuelas. No que hija huele de ahí, porque o sea, pues, tengo opuesto uy mija, entonces ya me hago yo tenía sugerencia, güey, veo que a las 12 ya quema la una de apella. La ventaja con la radio es que tú me sabes ya le coja llevas para la ventaja, tu pape, ni va a pojape, tranquilo. El amigo Guille ya está con nosotros, muchas gracias. Gracias, Guille. Y el oyente de Radio Carlos Antonio López. Gracias por el saludo y saludo para todos los amigos chaqueños. Para Guille está en Resistencia Chaco, República Argentina. Para todos los amigos que siempre están en sintonía en las provincias argentinas. Muchas gracias. Ya combina con Amarandún y Jacó, más y nada. Con servicio Yereco, a servicio de Radio Carlos Antonio López, deudos de quien en vida fuera Juan Antonio Gil Rojas. Invitan a parientes y amigos al rezo de Tres Rosarios el viernes 9 de octubre a las 15, 16 y 17 horas, donde fuera su domicilio, Colonia Buricá, al cumplirse 2 años de su sentida desaparición. Eternamente agradecidos. Celia Ignacia Velasco invita a parientes y amigos al triduo de misas que harán oficial, que hará oficial en memoria de su madre Emiliana Velasco Martínez el viernes, sábado y domingo a las 19 horas en la Basílica Nuestra Señora del Pilar y el lunes 12 de octubre al rezo del Santo Rosario a las 18 horas en el domicilio de su hija Cecilia en la Sexta Compañía Medina al cumplirse 2 años de su sentida desaparición. Agradecidos en Dios. Familiares de quien en vida fuera Isabelino Fernández Romero invitan a parientes y amigos al rezo del novenario diariamente 17 horas donde fuera su domicilio del barrio San Alfonso. Final el 12 de octubre al cumplirse 2 años de su sentida desaparición. Eternamente agradecidos. Fidelina Marecos invita a parientes y amigos al rezo del novenario en memoria de su madre, Antonia Vega de Marecos, desde hoy jueves, 18 horas, en su domicilio de Isla Umbu, final el 16 de octubre. Agradecidos en Dios. 14:54. Ñamajemu, ame, tembia, poesía, aguas tardes, campesinas. Para todos, muchas gracias por la sintonía. Gracias por acompañarnos. Coenamo, Ñeñeita, en otra emisión más del programa Tardes Campesinas. Hasta entonces, buenas tardes, permiso.

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1: Breve recordación de Radio Nacional del Paraguay a José Luis Ardizzone. Nombre real, José Luis María Ardizzone Núñez. Nació en Asunción el 3 de noviembre de 1940 y falleció el 22 de mayo del 2025. Realizó en Asunción sus estudios primarios en la Escuela República Argentina y los secundarios en el Colegio de Guet, destacándose en ambas instituciones como mejor egresado con medalla de oro. Ha sido director del Teatro Municipal de Asunción desde 1991 hasta 1997. Ha sido director del Teatro Municipal de Asunción desde 1991 hasta 1997. En 1991 fundó Arlequín Teatro y el mismo año instituyó la fundación del mismo nombre. Como actor, participó en obras famosas como Hamlet, La muerte de un viajante, El burgués gentil hombre, Tartufo y otras. Dio a su conocida pieza teatral el título de Caserón de añejos tiempos, arrancado de un verso del poema de Juanes, Las leyendas. La pieza, muy aplaudida, tuvo éxito nacional e internacional, pues tras varias representaciones en el Paraguay, fue también representada en la Argentina, en el Brasil y en Portugal, en más de un festival de teatro. Ardizzone, en el papel de Alejandro Juanes, recitó con emoción versos del poeta y supo interpretar con dramatismo conmovedor los episodios de una vida azarosa y melancólica. Esta obra de Ardizzone fue llevada a la pantalla en 1996, esta vez con el título de Paso por la vida. José Luis Ardizzone recibió numerosas distinciones en su larga trayectoria. Se ha destacado como actor, autor, director y escenógrafo, y deja un invaluable aporte a la cultura paraguaya.

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4: La guerra contra la Triple Alianza fue la contienda más sangrienta de América del Sur. Se desarrolló entre los años 1864 y 1870. El conflicto armado se inició en diciembre de 1864 entre Paraguay y Brasil. Sin embargo, en 1865 se aliaron Brasil, Uruguay y Argentina para formar la Triple Alianza. Este episodio sombrío en la historia del país comenzó a causa de la invasión del ejército brasileño a Uruguay. El conflicto bélico acabó con gran parte de la población paraguaya y destruyó completamente la estructura productiva del país. Las batallas más importantes que se tuvo en esa época son la de Acostañú, Abaú, Boquerón, del Sauce, Curupaytí, Estero Bellaco, Pehuajó, Piribebuí, Tuyutí, Yataiticorá, y en el combate en Cerro Corá, lugar donde perdió la vida Francisco Solano López y puso fin a la sangrienta guerra de 5 años.

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1: Más noticias positivas para el departamento de Ñeembucú. Y después de mucho tiempo venimos a anunciar la firma ya del contrato con la empresa que fue adjudicada para la reparación del muro de contención de la ciudad de Alberdi del departamento de Ñeembucú.
2: Realmente estamos muy contentos por la firma del contrato de esta obra. Es mi primera obra hace 20 años en el MUPC, fue el muro de Alberdi, y esta obra hace más de 20 años que no se mantiene. 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lo que es el sistema electromecánico, y por supuesto restituir el muro en sí que está erosionado y que hoy con estas acciones van a tener una nueva vida y van a garantizar, sobre todo, lo que más nos 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

17:30, saludo a toda la audiencia. Estamos para compartir con ustedes también informaciones en relación a algunas novedades que tenemos para desarrollar y compartir con la audiencia en este día. Hoy, jueves 8 de octubre, vamos a ir compartiendo algunas informaciones también que se destacan del ámbito nacional como también a nivel local. Primeramente, las condiciones del tiempo a esta hora en la ciudad de Pilar. Dice las condiciones del tiempo a esta hora: temperatura 23 grados, cielo nublado a parcialmente nublado, leve mejoramiento del tiempo a esta hora, 23 grados temperatura actual, viento del sector sureste a 12 kilómetros la hora, 88% la humedad, 23 grados la temperatura. Sigue marcando alta probabilidad de lluvias a partir de las 19. Alta probabilidad de lluvias sigue todavía marcando para lo que sería parte de la noche de hoy, también la madrugada de este viernes sigue todavía entonces con alta probabilidad de tormentas, con descargas eléctricas y lluvias, dice entonces acá, sigue marcando esta alta probabilidad de precipitaciones en el transcurso de la noche de hoy. Es lo que está marcando todavía entonces en cuanto a esta posibilidad de precipitaciones. Se recuerda que las trabajadoras tienen derecho a 2 días de licencia remunerada para realizarse mamografía y PAP. Es un recordatorio. Trae esta información la agencia IP en el marco del Octubre Rosa. El Ministerio de Trabajo, Empleo y Seguridad Social recuerda que las trabajadoras de los sectores públicos y privados tienen derecho a 2 días de días laborales de licencia remuneradas al año para realizarse estudios de mamografía y Papanicolaou, sin que esto implique descuentos en los salarios. El beneficio está establecido por la ley número 3803/2009, que fue ampliado mediante la ley número 6211/2018, que elevó de 1 a 2 los días de licencia anual destinados a estos controles médicos preventivos. La disposición alcanza a trabajadoras de instituciones públicas y empresas privadas, independientemente de que su vínculo laboral sea permanente, temporal, contractual o electivo, en este caso. Entonces, se da y se recuerda de esta licencia de 2 días que tienen las mujeres para realizarse entonces la mamografía y el PAP. Para utilizar este derecho, la trabajadora debe coordinar previamente la fecha de la licencia con su empleador superior inmediato, Departamento de Recursos Humanos o la instancia correspondiente. Si existe una prescripción médica que indique la necesidad urgente de realizar los estudios, deberá atenderse dicha indicación. Se deberá atender sobre todo entonces también lo que dice entonces la prescripción médica.

0: comenzaban justamente a desarrollarse tormentas que afectan a esta parte sur. Se espera que a lo largo de la jornada el sistema avance progresivamente hacia otros departamentos, decía justamente Eduardo Domingo. Esto se mantiene hasta mañana, esta alerta entonces de lluvias que estaba justamente ayer ya emitiendo Eduardo Domingo a través de nuestro medio también con respecto a esta situación. Jornada de atención integral benefició a más de 2.500 personas. La doctora Andrea Gamarra del Club de Leones calificó como sumamente exitosa la jornada de atención integral realizada con los buques de la Armada Paraguaya. Unas 2.500 personas de distintos distritos del departamento recibieron la atención, decía la doctora Andrea Gamarra, con respecto a lo que fue la atención del día de ayer.
1: Realmente fue una jornada de acción social demasiado importante para la ciudad de Pilar y para todo el departamento de Ñeembucú, porque tuvimos con ciudadanos de General Díaz, Mayor Martínez, Humaitá y otros distritos que estuvieron también acercándose desde muy temprano para poder formar parte de esa gran jornada. Y antes que nada, quiero agradecer a Dios porque contra todo pronóstico que se venía la lluvia ayer, Dios permitió que se pueda realizar esa jornada de atención médica y la lluvia llegó hoy. Así es que nos dio tiempo. Fue un gran esfuerzo del Gobierno Nacional, del Ministerio de Defensa, la Armada Nacional, porque mover toda esa estructura y traer hasta Pilar no es fácil. Ellos dijeron sí al pedido del Club de Leones Pilar La Heroica. Agradecemos infinitamente al señor gobernador por su apoyo, al intendente municipal, a todos los que estuvieron involucrados en esta actividad, las 12 regiones sanitarias, el Instituto de Previsión Social, la EDI, la Fundación Retina y otras instituciones más que estuvieron apoyando, que tiene un valor incalculable. Y lo más interesante es que las instituciones se puedan unir para poder brindar servicios a la comunidad. Eso es algo que se valora muchísimo. Y hubiésemos querido dar más, pero tuvimos 2.500 personas fueron atendidas ayer en las diferentes especialidades y realmente quedamos en deuda con algunos pacientes y yo pido disculpas por eso. Nos quedamos cortos con el tema de oculistas porque algunos oculistas que tenían que venir no pudieron llegar. Algunas especialidades que también teníamos agendadas por problemas particulares que tuvieron, no pudieron llegar. Y es difícil así cuando uno, ¿verdad?, ya tiene pacientes para esas áreas y lastimosamente teníamos que decirle que se suspendían. Pero quiero recalcar también el alto grado de nivel de comprensión de nuestros conciudadanos. Y yo creo que ayer una vez más pudimos demostrar que en Pilar la gente es educada, es comprensiva, pero por sobre todas las cosas es solidaria. Porque había personas que decían, atiéndanle a él o a ella y yo vengo después. Eso habla mucho del nivel de calidad de nuestra ciudadanía. Y bueno, es lo que te puedo decir, que son los ciudadanos los que después tienen que evaluar el esfuerzo que se ha hecho para

0: para poder brindar ayuda, es un granito de arena a lo mejor, pero de acuerdo a lo que la ciudadanía califica, evalúa, podemos seguir haciendo esfuerzos para ir trayendo profesionales a nuestra comunidad. Quiero también adelantar, ya aprovechando esta ocasión, que para el mes de marzo, aproximadamente el 3 de marzo, el Club de Leones, Distrito M1, va a traer atención médica de vuelta a nuestra comunidad, pero van a ser todos ya médicos leones, odontólogos leones, oculistas leones. El distrito tiene un móvil salud para atender la parte oftalmológica y estarán visitando también nuestra comunidad.
1: Qué bueno.
0: Entonces, a aquellas personas que por A o B motivo no se le pudo atender ayer, porque era inmensa la cantidad de personas que acudieron, a quienes les agradezco profundamente, porque ellos hicieron que la jornada brille. Entonces, les estoy adelantando que vamos a volver a tener otra actividad similar a esta.
1: Qué bueno.
0: Ustedes que estuvieron cubriendo esa actividad, me imagino que también habrán podido ver lo que se vivió ayer.
2: -17:41, 23 grados temperatura actual, cielo nublado, viento soplando del sureste a 12 kilómetros la hora en instante. Seguimos compartiendo más informaciones aquí en la tarde.

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0: 17:52 minutos, vamos compartiendo más informaciones. Ayer se hizo el lanzamiento oficial de la edición del torneo de pesca internacional que se va a realizar justamente aquí en la ciudad de Pilar, la edición número 29. El presidente de la Asociación Pilarense de Pesca Deportiva, Osvaldo Arreyega, presentó esta edición del tradicional torneo internacional de pesca que se hace también justamente dentro de los programas festejos de aniversarios de la ciudad de Pilar. En homenaje a nuestra ciudad y a su santa patrona, ayer se hizo el lanzamiento oficial de este torneo de pesca y esto lo decía justamente Osvaldo Arreyega.
1: En nombre de la Comisión Directiva de la Asociación Pilarense de Pesca Deportiva, doy mis palabras de agradecimiento a todos ustedes. Realmente estamos muy complacidos y contentos de recibirle en este inicio de lo programado para festejar nuestros 32 años de vida institucional y coincidentemente el aniversario 247 de nuestra querida ciudad de Pilar, en la cual a su Virgen del Pilar pidió que nos bendiga a cada uno de todos, que la jornada que empieza hoy con el anuncio del torneo y tocando algunos detalles de lo que va a ser, que la Virgen nos bendiga a todos y que podamos terminar sin ningún inconveniente, especialmente aquellas personas, porque van a venir muchas personas de lejos, que tengan un bendecido retorno. Realmente todos saben, acá tenemos autoridades de varios clubes, ustedes saben que no es fácil organizar un evento deportivo de esta talla. Agradezco muy especialmente a los amigos de pesca, los amigos pescadores del Club Deportivo Pilarense, al Club Copapucú, que he visto que están sufriendo, están presentes, a todos los pescadores que hoy su tiempo dedicaron para este evento. Hemos viajado juntos de Asunción con el amigo pescador Jorge Bordón, que no es la primera vez que va a estar responsable de todo lo que va a ser el desarrollo, la fiscalización del evento de aniversario. Hemos hablado de varios puntos conflictivos que a veces se presentan en una jornada y queremos una fiscalización correcta, exigente, y necesitamos la colaboración de todos los compañeros pescadores. Entonces le doy la más cordial bienvenida, nuestro agradecimiento sincero a cada uno de ustedes, a los amigos de la prensa muy especialmente, porque ustedes son una herramienta para llegar a la comunidad, para hacer conocer las actividades, y sin el auspicio realmente de instituciones del gobierno nacional, como ya se le está en la persona de nuestro compoblano Luis Benítez Cueva, que nos otorgó la cobertura del pago totalmente de los trofeos que vamos a premiar. Acá está parte nomás de lo que va a ser, por el hecho de que no queríamos desembalar todo esto por quizá venga una lluvia y tenemos que trasladar a otro lado eso, pero estos son los primeros premios, trofeo Club Campeón. Agradezco acá al compañero pescador, también socio del club, el señor Percy Zárate, funcionario de la entidad, que está representándole al señor director ejecutivo de la entidad, también a la municipalidad de Pilar. Muchas gracias por el aporte económico que nos está brindando para poder cubrir en parte todo lo que es el costo de nuestro evento. Y también se adhirieron muchas casas comerciales, hoteles, casas de pesca, que en su momento vamos a ir mencionando. Y hemos hecho una pequeña cartilla informativa que le va a llegar en sus manos con el reglamento que va a ser el evento. Entonces, muchas gracias, señores periodistas, Juancito, por el aporte de siempre, a todos ustedes, a veces color, he visto, creo que Pachita de última hora, a veces color, y bueno, a los medios locales también, muchísimas gracias, y doy por abierto esta reunión informativa de lo que va a ser nuestro aniversario Copa Ciudad de Pilar. Muchas gracias.
0: Seguimos compartiendo más informaciones. El electo intendente de la ciudad de Pilar, Emanuel Cuevas, y también integrantes de la Junta Municipal, se estuvieron reuniendo hoy con el gobernador Víctor Hugo Fornerón. En este caso, dialogaron sobre proseguir y reforzar también el trabajo coordinado e institucional para la ciudad y distrito de Pilar. Esto decía Manuel Cuevas después de esa reunión que mantuvieron con el gobernador en la jornada de hoy.
2: También. Sí, así es. Vinimos en realidad a invitación del gobernador un poco para agradecerle por todo el respaldo durante todo el proceso de campaña y en este caso con los compañeros que formaron parte de la lista 1. También para dar ese reconocimiento al gobernador que realmente se portó con nosotros, así también con todo el equipo del partido, el vicepresidente de la República, el director de la entidad binacional Yacir Etá, el mismo intendente Fernando Ramírez, y también un poco ya también aprovechando para planificar lo que se viene para la ciudad de Pilar en este fin de año, como también en inicio del próximo año.
3: Seguir el trabajo interinstitucional que se caracteriza aquí en Yemucú.
2: Sí, totalmente. Vamos a trabajar de manera articulada con la gobernación, con el gobierno nacional. Estoy convencido de que vamos a lograr grandes avances de esa manera, como lo venimos conversando durante todo este proceso.
3: ¿Alguna área específica que se va a reforzar?
2: Sí, hablamos. Nosotros tenemos la idea de llevar adelante una gestión que esté marcada por el inicio de trabajo en calle, en calles de la ciudad de Pilar.
3: Que es la, va a ser la prioridad, digamos.
2: Esa es la prioridad que venimos diciendo durante toda la campaña, también lo abordamos con el gobernador, coincidimos en eso, así que vamos a empezar a planificar y de hecho de que no va a ser rápido, no va a ser inmediato, pero sí lo tomamos como prioridad y se van a empezar a ver resultados dentro de poco tiempo.
3: Emma, el anuncio que realizabas ya también cumpliendo una de tus promesas de campaña, la primera, digamos, la del recorte de beneficios para el Ejecutivo, para el presupuesto del próximo año.
2: Así es, Aníbal, ya lo hemos hecho. Se remitió el proyecto de presupuesto 2027 a la Junta Municipal, ya con este recorte al intendente del 40%. Y ya de esta manera cumplimos con ese compromiso, pero no es un compromiso populista. En realidad la situación financiera de la municipalidad sí lo amerita. Si observamos hoy hay atrasos en salarios, dietas de concejales, el mismo intendente. Así que lo que queremos hacer es sincerar un poco el presupuesto con la disponibilidad y la recaudación y observamos de que esto es lo que hoy puede la municipalidad y por esa razón nosotros nos adecuamos y luego vamos a ir conversando también con los compañeros para ir avanzando con algunos ajustes que tenemos que hacer para equilibrar de a poco el presupuesto y tratar de eliminar ese déficit que se da todos los años.
3: Justamente algunos concejales ya también manifestaron de que iban a acompañar este...
2: Sí, en el caso del intendente ya está, ya se aplica. En el caso de los concejales, una vez que ellos asuman, yo les voy a hacer el planteamiento y va a quedar a cargo de ellos. Yo voy a respetar la autonomía de la Junta Municipal. De hecho, de que también yo les expliqué a los compañeros de que no se trata de una medida antojadiza, es una cuestión que va a permitirme a mí, al Ejecutivo, también cumplir en tiempo y forma con ellos lo que corresponde a dietas y también con los funcionarios de la municipalidad.
0: Ahí está lo que decía entonces Emanuel Cuevas después de esta reunión con el gobernador, también entonces hablando un poco sobre sus intenciones. El próximo 3 de noviembre asumen los intendentes electos, las autoridades electas. En este caso, Junta Municipal también. Próximo 3 de noviembre es la asunción, ya al cargo entonces establecido dentro del calendario de la justicia electoral para nuestro país. Cielo nublado, se está dando creo que otra vez la posibilidad de lluvias a esta hora. 23 grados la temperatura actual, sigue la probabilidad de tormentas con descargas eléctricas y lluvias para la noche de hoy. Sigue esa alta probabilidad, según tenemos aquí el pronóstico extendido entonces también en mesa de trabajo que compartimos con la audiencia. En instantes seguimos con más informaciones.

0: 18:10, cielo nublado, 23 grados la temperatura, dice esta información que trae la agencia IP. El Consejo de Administración del Instituto de Previsión Social aprobó una serie de medidas vinculadas a al abastecimiento, tratamientos médicos, servicios terciarizados y gestión interinstitucional, mientras otros también puntos quedaron pendientes para consultas y análisis posteriores. Esto fue durante la sesión realizada hoy jueves, la sesión del Consejo de Administración del IPS. Durante la jornada fueron analizados diversos temas relacionados principalmente con la gestión de contratos, adquisición de medicamentos e insumos, fortalecimiento de los servicios de salud. Uno de los principales bloques de la sesión correspondió justamente a la gerencia de abastecimiento logística, durante el cual fueron aprobados varias adendas de contratos de medicamentos, insumos de alta rotación, también suturas quirúrgicas, insumos para nefrología, medicamentos biológicos, biotecnológicos, así como también servicios para pacientes oncológicos. También fueron analizados procesos relacionados con reactivos e insumos para laboratorios y la adquisición de soluciones parentales para los asegurados. Todo esto fue entonces tratado hoy en el Consejo de Salud. Tiene que ver justamente con ver el tema de abastecimiento de medicamentos en primer lugar. Se está avanzando en cuanto entonces en tema medicamentos, insumos y servicios para los asegurados del IPS, dice la información que trae la agencia IP. Del ámbito deportivo, Lionel Messi agradeció una vez más este jueves al público argentino tras su despedida del seleccionado albiceleste este martes y expresó justamente: ya está todo dicho, ahora todo está hecho, fue lo que dijo Messi entonces el día de hoy. El futbolista de 39 años publicó en Instagram una imagen suya con la cabeza gacha y sosteniendo justamente en alto una camiseta argentina con la número 10 en la espalda y la palabra gracias en el lugar justamente del nombre, la misma que lo esperaba justamente en el césped del estadio Monumental cuando ingresó a su despedida que se realizó durante un partido amistoso ante Benín. Las únicas palabras que me salen del corazón son gracias Argentina, escribió el astro rosarino junto a la imagen entonces en un mensaje dirigido a la afición. En el partido ante Benín, que culminó en triunfo de 3-0 con un tanto del 10, la Asociación Justamente del Fútbol Argentino, AFA, organizó una fiesta con números musicales, fuegos artificiales y un espectáculo de drones en homenaje al capitán por la despedida. Entonces ya no va a participar más de las convocatorias de la selección albiceleste. Fue un orgullo muy grande defender esta camiseta, dijo Messi después del encuentro en un mensaje en el centro del campo, rodeado por sus compañeros y su familia. Una vez más entonces publicó también en redes sociales, agradeciendo sobre todo entonces también en esta oportunidad al público argentino que siempre lo acompañó, decía Messi entonces también con esta publicación en Instagram, en su cuenta. El Ministerio de Tecnología de la Información y Comunicación renovó las autoridades de sus dos viceministerios. Juan Pablo Cos asumirá al frente de del Viceministerio de Tecnología de la Información y Comunicación, mientras que Enrique David Biederman estará a cargo del Viceministerio de Comunicación. Biederman señaló que una de sus primeras prioridades será acercar justamente a la ciudadanía las acciones del gobierno. Explicó que el presidente de la República le pidió difundir los proyectos en marcha y las iniciativas también previstas, decía en esta oportunidad entonces quién va a estar al cargo de la comunicación a partir de ahora para los medios oficiales. Estamos hablando de Enrique David Biederman, Viceministro de Comunicación.
1: Ya, en plena función desde ayer al mediodía. Bueno, antes que nada, un agradecimiento muy especial por la confianza al presidente de la República, al jefe de gabinete y, por supuesto, al ministro de MITIG, Gustavo Villate. Muy agradecido por la oportunidad y para mí esto representa un tremendo desafío, ya que viniendo del mundo privado pasar a la función pública para completar este periodo de prácticamente 2 años que quedan todavía de gobierno, estoy muy muy esperanzado de que vamos a poder hacer un gran... Bueno, no, Enrique Lierman viene de una familia tradicional muy ligada a lo que es la publicidad y la comunicación. Mi familia y yo yo por lo menos ahora ya no, pero ellos se siguen manejando dentro de la agencia Bierman Publicidad, una empresa que tiene más de 71 años en el mercado. Fue pionera en lo que fue todo el negocio publicitario aquí en Paraguay. Y bueno, hoy a mí me tocó este tremendo desafío, como te había mencionado, de tener que salir de lo que es casi 30 años de trabajo en la empresa familiar para salir y venir a encontrar este mundo de la función pública y de este viceministerio de comunicación, donde realmente desde ayer estoy trabajando y me siento muy muy contento, muy honrado por lo que pude ir viendo y estoy conociendo. Es un viceministerio que cuenta con un equipo de profesionales realmente muy capacitado, de muy buen nivel. Y bueno, así que vamos a poner un poquitito de nuestro granito de arena para cumplir con lo que me encomendó el presidente de la República, que es el de acercar a la ciudadanía, a todos los paraguayos, todos los proyectos que se están generando y que se están haciendo desde el gobierno.
2: Viceministro, ¿es tu primera experiencia en el sector?
1: Sí, es mi primera experiencia en el sector público. Si bien desde la agencia siempre hemos tenido mucho contacto, obviamente, con instituciones públicas y hemos trabajado bastante para otros sectores también, esta es mi primera incursión en la función pública. Sí, absolutamente. Yo tengo más de 30 años de experiencia en lo que es el negocio publicitario. Soy especialista en comunicaciones. Obviamente también mi familia es propietaria de Radio Chaco Boreal. Mi hermana es la encargada y que dirige la radio actualmente. Y nada, sí, tengo bastante experiencia en todo lo que es manejo publicitario, atención a clientes y por supuesto también mucha experiencia en todo lo que es el desarrollo de medios de comunicación. Esa también va a ser una de mis ejes principales aquí, el de potenciar los medios del Estado, hacerlos más fuertes, que lleguen principalmente a toda la República y que comuniquen también las importantes obras que está desarrollando el gobierno. Así como también mejorar la relación del gobierno con todos los medios de comunicación que trabajan y operan en el Paraguay.
0: Uh-huh. 18:18. Dice esta información también: en el marco de su visita oficial a Israel, el vicepresidente de la República, Pedro Aliana, mantuvo una reunión con el primer ministro Benjamín Netanyahu, justamente como parte de su agenda diplomática y de las relaciones bilaterales entre ambos países. Discutieron el fortalecimiento de las relaciones y la ampliación también de la cooperación entre los países de Paraguay e Israel. El primer ministro dio la bienvenida al segundo del Ejecutivo paraguayo en su visita a Israel. Pidió que transmitiera justamente sus cordiales saludos al presidente Peña y agradeció a Paraguay por su amistad y su firme apoyo al Estado de Israel a lo largo de la guerra. En la reunión estuvieron presentes el ministro de Asuntos Exteriores, Gideon Saar, canciller paraguayo Rubén Ramírez Lezcano, el ministro del Ambiente Rolando de Barros, el jefe del Consejo de Seguridad Nacional de Israel y el asesor político también de dicho país. Previamente a esta reunión, Aliana compartió con el presidente de la Knesset, parlamentario israelí, Omir Amaha, justamente luego con el presidente del Estado de Israel, Isaac Herzog, en la residencia justamente del presidente en Jerusalén, se dio este encuentro. Visita oficial que está haciendo el vicepresidente Pedro Aliana en Israel. Sobre todo este país agradece entonces la amistad de Paraguay con Israel, dice justamente la información. Seguimos instantes compartiendo otras informaciones aquí en la tarde por Radio Nacional.

0: 18:30 minutos. Tenemos acá este informe también que acaba de alzar justamente la gente de ahí de la dirección de policía. Datos de lluvia caída en el departamento hasta el mediodía de hoy. Hasta el mediodía, los datos que tenemos y que compartimos con ustedes. Pilar, 50 milímetros. Paso de Patria, 45 milímetros. Mayor Martínez, 47 milímetros. Uicuí, 26 milímetros. General Díaz, 45 milímetros. San Antonio, 60 milímetros. Lluvia caída en Villa Franca, 10 milímetros. Santa Catalina, 42 milímetros. Laureles, 55 milímetros. San Roque, Desmochado, 53 milímetros. Isla Ombú, 65 milímetros. En Alberdi se registró 19 milímetros de lluvia. San Antonio, San Juan y Embucú. Mejor dicho, Villalbín, en este caso 40 milímetros. Desmochados, 51 milímetros. Boquerón, Isla Ombú, 52 milímetros. Itacuara, 60 milímetros. Isla Sola, 80 milímetros. En Ibupojí, 40 milímetros, Cerrito 60 milímetros, Potero Bordón 55 milímetros, San Juan Yembucú 35 milímetros, Colonia Buricá 19 milímetros de lluvia, Loma Guazú 55 milímetros, Apipé Laureles 55 milímetros, Estero Cambá 45 milímetros de lluvia, Islería 47 milímetros, Paso Vial 50 milímetros, Tuyucué 70 milímetros de lluvia y Cambacuá 45. Humaitá último, 73 milímetros registró de lluvia caída hasta el mediodía de hoy. Son lugares entonces también donde se tienen registros de lluvias que la Policía Nacional comparte, entonces son registros que se dieron hasta el mediodía de hoy. Mediodía de este día jueves. El informe entonces también proveído por la Dirección Nacional de por la dirección de Policía, en este caso del departamento de Ñeembucú. Lluvia caída en el departamento entonces que estamos compartiendo con ustedes. Día Mundial de la Visión es hoy. Tenemos una entrevista con respecto a eso. El doctor Carlos Duarte Reguera, jefe del servicio de oftalmología del Hospital Central del IPS, estuvo hablando un poco sobre esto. Día Mundial de la Visión, con la finalidad de promover el cuidado de la salud ocular. Cada 8 de octubre se conmemora el Día Mundial de la Visión. Recordó, en este caso entonces, el doctor justamente Carlos Duarte Reguera. Una entrevista que se daba justamente en Radio Nacional del Paraguay significó que la detección justamente temprana de problemas visuales es otro de los objetivos en este día. Entonces habló un poco también sobre el cuidado que hay que tener con respecto al tema de la visión. Esto fue lo que decía el doctor Carlos Duarte Reguera.
1: Y tradicionalmente el segundo jueves de octubre se celebra el Día Mundial de la Visión. Ajá. Este año nos encuentra, ¿verdad?, con algo muy positivo para el hospital. Justamente te iba a comentar en estos días, que ya está en el portal de contrataciones públicas nuestro tan ansiado kit de vitrectomía, que por 5 años no tuvimos, ¿verdad? Se había licitado en la pandemia en su momento, se dejó de lado lógicamente por esa situación y después nunca más se pudo canalizar esa licitación. Y ahora me habían avisado la semana pasada que, gracias a Dios, ya está en el portal y muy pronto nuestros pacientes que tienen trastorno de retina y que tengan que someterse a cirugías de retina ya van a tener su ansiado kit ya lógicamente cubierto por el IPS. De hecho, no había
2: en existencia.
1: Claro, no había en existencia. Eso sí.
2: Bueno, y un paso muy importante nuevamente y una información positiva para los asegurados del IPS y sobre todo para aquellos que tienen problemas de la vista, por decirlo de esa manera. Bueno, la importancia de esta fecha en ese aspecto también de la recomendación y el cuidado, y cómo estamos hoy día en el país en ese aspecto, doctor.
1: Siempre nos encuentra con un poco de dificultad para llegar a todos, ¿verdad? Ahora tratamos de que nosotros, a través del IPS, ¿verdad?, que es la institución en la cual yo estoy, tratamos de concientizar siempre a los pacientes. En el caso de los chicos, tratamos de concientizar a los padres para que se hagan sus controles periódicos, de tal manera a que la afectación, si es que existe, no sea grave y pueda ser tratada a tiempo. Y eso solamente con la prevención se puede lograr. Muchas veces existen trastornos de retina que abarcan la parte periférica del ojo de la retina y muchas veces el paciente no tiene síntomas ni signos en esos casos. Y una vez avanzado, abarca la parte central, que es la parte macular, y ella es muy tarde de repente tratarlo. Por eso es que tratamos de que el paciente haga sus controles habituales, sus controles periódicos, de tal manera a detectar patologías que pueden ser graves posteriormente en una etapa temprana y puedan ser tratados.
2: Doctor, en ese aspecto, los problemas de la visión que tenemos en el país, de acuerdo a los datos que manejan ustedes y por las consultas que se realizan y

0: hospital y sus alrededores. Entonces, prácticamente es muy difícil llegar a zonas alejadas del país a asegurados del IPS. Solamente en Ciudad del Este existe un centro así preparado, no digo como el nuestro, pero por lo menos para ofrecer una atención primaria y cirugías oftalmológicas. Y después toda la zona metropolitana y área central, ¿verdad? Asunción, Fernando, sería Mariano Roque Alonso, Lambaré, Villeta, Capiatá, en los centros periféricos del IPS. Después es muy difícil encontrar en otros lugares, todavía no estamos en déficit en ese sentido, no solamente por falta de infraestructura, sino que también por falta de profesionales, ¿verdad?
1: Doctor, ¿y en nuestro país cuál es la franja etaria que tiene, digamos, mayor concentración de pérdida de la visión?
0: Y normalmente, o sea, no podemos hablar de una franja etaria X. Existen patologías propias de la edad, por ejemplo, como la catarata o la degeneración macular, que abarcan a personas mayores de 60 años. La presbicia, que es la disminución fisiológica de la visión para cerca, abarca a las personas por encima de los 40 años, o sea, de 40 a 60 aproximadamente. Uh-huh. Y también existen patologías propias en los niños, ¿verdad? Por ejemplo, estrabismo, los vicios de refracción, o sea, no podemos dar una franja etaria. Particularmente, yo que hago adultos, mi franja etaria, mi universo de pacientes son personas adultas, pero lógicamente los oftalmopediatras, su universo de pacientes son niños, ¿verdad? Niños y jóvenes, ¿verdad? Pero si vamos a irnos por la parte fisiológica de pérdida de visión, la presbicia empieza a los 40 años y los trastornos de catarata, que son prácticamente también trastornos fisiológicos y ceguera reversible, comienzan a los 60 años.
1: ¿Se puede prevenir la pérdida de la vista, doctor?
0: La presbicia y la catarata no, porque son fisiológicos.
1: Pero que...
0: Yo, como le digo,
1: prolongar su tiempo de aparición, por decirlo de esa manera, imposible.
0: Muy bien. Y podría ser de repente la catarata. Lo que pasa es que la catarata, llegado a esa edad, ya es normal. Ahora, en estos tiempos estamos viendo pacientes muy jóvenes que de repente presentan ya catarata a una edad menor, mucho menor a los 60. Eso sí puede prevenirse. ¿Cómo? No exponiéndose al sol. Lógicamente el tabaquismo también aumenta la posibilidad de padecer cataratas en pacientes jóvenes, pacientes diabéticos, maltratados, lógicamente, no un diabético controlado, pacientes que por A o B motivo consumen corticoides, o sea, existen factores de riesgo de aparición temprana de la catarata. Pero en un paciente de 70 años ya prácticamente yo no voy a estar preguntando todas esas cosas, porque ya es algo normal a la edad. Podría ser también que de repente haya acelerado uno u otro factor, pero prácticamente a esa edad ya es normal la catarata. Entonces, lo que podríamos sí es evitar esa catarata joven que hoy día vemos muchísimo. O sea, no muchísimo que sea el universo de pacientes, pero yo que hace 29 años hago oftalmología, cuando empezaba a realizar realmente la especialidad, cuando empezaba a hacer la especialidad, no se veía tanto como ahora. La frecuencia es mucho mayor actualmente. Doctor, sigue siendo minoría, pero la frecuencia es mucho mayor. Por decirle, antes operábamos dos al año o tres al año, hoy operamos uno o dos al mes.
1: Doctor, ¿qué hay que dejar de hacer de lo comúnmente que a través del uso de la tecnología hoy día, que muchos hablan, no, ni de mañana tiene computadora, no del teléfono? Así que esos elementos pueden ayudar, digamos, a mitigar los problemas de la vista temprana.
0: Puede llegar a mitigar sobre todo los casos de ojo seco. Los elementos electrónicos como computadoras, celulares, tablets, lo que normalmente produce una sequedad ocular un poco extrema, ¿verdad? Eso sí se puede evitar. Y a través de la sequedad ocular, por supuesto, vienen otros problemas. O sea, eso trae acarreado una serie de problemas. Alergias, cuando uno tiene el ojo seco, se rasca constantemente el ojo. Eso puede producir pequeñas microulceraciones que puede producir posteriormente infecciones. También puede producir, se produce lo que se llama miopía inducida, porque todo el tiempo está mirando de cerca, sobre todo en los chicos. También hace poquito estuve en una charla donde estaban exponiendo los oftalmopediatras que también puede producir estrabismo, o sea, una desviación del ojo, el hecho de estar mirando constantemente de cerca. Una desviación patológica, no fisiológica del ojo. Imagínense, uno está mirando de cerca y se le desvía el ojo, o sea, produce un estrabismo un estrabismo inducido.

0: también produce el hecho de estar mirando constantemente los elementos electrónicos, sobre todo de visión cercana, ¿verdad? Tablets, celulares, computadoras.
1: Y bueno, eso se puede evitar por lo menos, ¿verdad?, con el uso controlado de estos aparatos.
0: Hay cosas que sí se pueden evitar. Como le dije, la catarata en pacientes jóvenes, teniendo una vida relativamente normal, no fumador, no tratándose la diabetes ahora, no exponiéndose a los calores extremos. En el caso de los chicos se podría evitar lo que dije en la última parte. Eso sí se puede evitar. Hay varias cosas que sí se pueden evitar.
1: La medicación casera también, ¿verdad?
0: Evitar medicación casera, sí, lógicamente, la gente se pone cualquier cosa en el ojo.
1: Sí, por eso.
0: Realmente, el ojo tiene el ojo es muy delicado porque es un tejido, es un órgano bastante sensible, con un tejido llamado córnea, que es bastante sensible, la conjuntiva es sensible, tiene un pH muy diferente a otras partes del cuerpo, por eso es que de repente uno se aplica en el ojo una gota para la nariz o para el oído, de repente equivocadamente, y pica muchísimo, porque el pH del colirio es muy diferente al pH de los otros medicamentos. Entonces dice, doctor, me equivoqué, me puse sin querer, lógico, no le va a hacer mal, pero pica mucho más de la cuenta, ¿verdad? Entonces uno tiene que tratar de no aplicarse en el ojo cualquier cosa, porque realmente puede quemar la córnea, puede producir lesiones en la córnea, que es el tejido prácticamente más importante que tenemos en la parte externa del ojo, en la capa externa.
1: Doctor, ¿recuerda por uno los datos de lo que va de este año, de enero a septiembre, en cuanto a consultas y cirugías realizadas en el hospital de IPS?
0: Y nosotros tenemos un promedio de consulta de 4.500 a 5.000 más o menos al mes. Eso es también incluye casos de cirugía. Bueno, la cirugía tenemos un promedio de 4.500 a 5.000 al año, aproximadamente. Las consultas aproximadamente también consultas 4.500 al mes aproximadamente, y de los cuales 350, 400 son niños, que es totalmente independiente. Esos son los números más o menos que manejamos. La urgencia, estamos entre 100 y 140 personas por día que consultan por la urgencia. Eso es un dato totalmente aparte. Y las inyecciones de monoclonales a pacientes con trastornos de retina, llegamos entre los 180 a 200 al mes aproximadamente.
1: Es decir, que somos un país con una población, con un porcentaje alto con problemas de la visión, doctor.
0: Y yo creo que puedo decir que somos el servicio que más se requiere dentro del hospital central. Dentro del hospital central. Inclusive a veces digo que estamos por encima de pediatría, con la diferencia que pediatría existe en todo el país. Prácticamente en los 280 y pico centros del IPS existen pediatras, entonces no se centraliza mucho la atención. Sin embargo, en la parte oftalmológica sí se centraliza mucho la atención del hospital central, por lo tanto, si no estamos en primero, estamos por lo menos en segundo lugar en disputa con otras especialidades sobre la cantidad de pacientes atendidos. Me refiero solamente al hospital central. No hablo de ninguna periferia.
1: Así es.
0: Ahí sí perdemos lejos, lógicamente, porque clínica médica, pediatría nos supera ampliamente. Solo que, como le digo, ellos tienen especialistas prácticamente en cada centro asistencial del IPS, cosa que no pasa con oftalmología.
1: Bueno, doctora.
2: Ahí está entonces también con respecto a este Día Mundial de la Visión, que se conmemora hoy, 8 de octubre. Dice acá también, en Paraguay, el 2,1% de los mayores de 50 años vive ya con ceguera en nuestro país. 2,1% de los mayores de 50 años, que equivale a unas 27.362 personas, según resultados preliminares de la encuesta rápida de ceguera que se dio en el año 2025, presentado justamente este año por el Ministerio de Salud Pública y Bienestar Social. La Fundación Visión conmemora este día con un llamado a proteger la salud ocular desde la infancia. Resalta que consultar a tiempo también es fundamental y permite detectar problemas de manera oportuna. Amplia también, en este caso, amplía también las posibilidades de tratamientos y ayuda justamente a conservar la autonomía en cada etapa de la vida. La principal causa de la ceguera es la catarata, seguida también del glaucoma y retinopatía diabética. De las 27.362 personas que viven con ceguera, corresponden específicamente a las personas mayores de 50 años, dice también esta información que se comparte el día de hoy. Bueno, ahí está entonces la información que tenemos entonces también con respecto a esto. Compartimos el informe desde la Dirección de Policía con el informe policial. Tenemos informe también a cargo de la suboficial Malena Cáceres para compartir un poco también de las últimas novedades policiales que se destacó en la jornada de hoy, así que compartimos el siguiente informe.
3: En primer término, la comisaría primera del barrio Loma Clavel de la ciudad de Pilar informó la detención de persona por poseer orden de captura. Este procedimiento realizado aproximadamente a las 17 horas, donde fue detenido un ciudadano paraguayo de 39 años de edad, domiciliado en la localidad de Mayor Martínez. Este ciudadano se habría presentado voluntariamente a la oficina de guardia del Departamento de Seguridad Ciudadana con el propósito de averiguar su situación judicial. Tras la verificación de sus antecedentes en el sistema informático de la Policía Nacional, se pudo corroborar que el mismo contaba con orden de captura vigente, conforme a un oficio emanado del Juzgado Penal de Garantías número 2 de Pilar. En relación a una causa por supuesto hecho punible contra el Estado Civil, el matrimonio y la familia, violencia familiar, por lo que este ciudadano fue detenido y permanece recluido en libre comunicación y a disposición de la justicia previa inspección médica. Por otra parte, la Comisaría 26 de Alberdi informó la aprehensión de persona en prosecución a una denuncia por supuesto hecho de hurto con recuperación de objetos. Esto en fecha 7 de octubre también, siendo las 22:50 horas, en el interior de un inquilinato ubicado en el barrio Santa Elena de la ciudad de Alberdi, fue aprehendido un ciudadano paraguayo de 21 años de edad, conocido con el alias de Teta, domiciliado en el mismo barrio. Este procedimiento fue realizado en prosecución a una denuncia formulada en la misma fecha, siendo aproximadamente a las 19:50 horas, referente a un supuesto hecho de hurto. Personal de servicio externo procedió al análisis de imágenes de circuito cerrado proporcionado por el denunciante. Posteriormente, los intervinientes se constituyeron hasta el mencionado inquilinato, al cual ingresaron con autorización del propietario. En una de las habitaciones del lugar fue ubicado el sospechoso. Además, durante el procedimiento fueron encontrados varios objetos denunciados como hurtados en esta misma habitación. Entre los objetos recuperados se encuentran un cesto de plástico de color rojo con la inscripción de Coca-Cola, conteniendo 8 envases de vidrio de 1 litro, vacíos de la misma marca. Un machete de la marca Corneta con mango forrado de tela de color verde y amarillo. Y una campera con capucha de diseño tricolor con los colores blanco, negro y rojo. Ante esta situación se procedió a la aprehensión del ciudadano. El hecho fue comunicado al Ministerio Público, mientras que el aprehendido permanece recluido en libre comunicación y a disposición de la justicia. Finalmente, desde la Dirección de Policía de Ñembucú se informa a la ciudadanía en general que el personal policial se encuentra al servicio de la comunidad con los medios disponibles ante cualquier necesidad que pudiera surgir durante la vigencia de la alerta meteorológica. Recomendamos también a la ciudadanía mantenerse atenta a las indicaciones de las autoridades y adoptar las medidas de prevención correspondientes ante las condiciones meteorológicas.
2: Bueno, estar atentos también ante el tema de la alerta por lluvias que se puedan seguir registrando todavía entonces en esta parte sur del país. Sigue todavía esa posibilidad, esa alerta entonces de más precipitaciones para tener muy en cuenta sobre todo. He visto que actualizó también esta tarde el grupo acá grupo TRC de Meteorología acá zona de Argentina, emitió esta tarde justamente una alerta nuevamente con probabilidad de lluvias. Se esperan que tormentas continúen afectando las zonas marcadas, también dice, durante la tarde-noche de este jueves y al menos hasta la noche del viernes. Hay todavía probabilidad de lluvias con mejoramientos temporarios. Zonas que están justamente marcadas justamente con lluvias lloviznas y algunas tormentas menores de menor intensidad, pero seguirían todavía las lluvias. Está marcado todo el departamento de Ñemucú también, según este informe que dan esta tarde justamente. Daba entonces el grupo de meteorología TRC, tiempo de resistencia y corrientes. Daba a conocer esto y toda la zona del departamento está marcado también entonces con esta probabilidad todavía de lluvias. Ya no tan intensas, pero seguiríamos con precipitaciones inclusive hasta el viernes, con mejoramiento temporario, porque dice que el sábado no se darían lluvias, seguimos con cielo nublado. El sábado es el 10, el 11 también, pero a partir del 12 ya comienza a marcar lluvias intensas, ¿eh? Todo esto atendiendo también el programa de festejo que tenemos, ¿verdad? En conmemoración al aniversario de la ciudad de Pilar y a su santa patrona, la Virgencita, ¿verdad? Porque está previsto el Pilar Vive el 11 y el 12. El 11 de la noche, domingo, y el 12 de la noche, que es lunes. Y otras actividades también que están programadas en estos días, visto que algunos se tuvieron que suspender ya inclusive también, ¿verdad? Actividades que se fueron suspendiendo también porque no permiten las condiciones del tiempo actualmente, entonces el desarrollo de varias actividades que estaban dentro del programa de festejo que van suspendiéndose también, ¿eh? Es así. Entonces, a tener en cuenta todas estas informaciones, sobre todo, ¿eh? Persiste todavía la posibilidad de lluvias entre lo que sería la noche de hoy, madrugada del viernes, parte del viernes también, con un mejoramiento temporal, dice también entonces el informe meteorológico. Hasta aquí nuestro espacio de hoy. Mañana continuamos compartiendo contigo más informaciones aquí por Radio Nacional. Carlos Antonio López.

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0: Muy buenas tardes, les saludo con la paz del Señor. Noche de gloria, noche de impartición de la gracia y favor de Jehová, para que seamos renovados, rejuvenecidos y fortalecidos en la fe y esperanza en el Cristo vivo, que viene pronto por nosotros. Créalo, amigo, espéralo, Él viene por nosotros. Pero gusta, hermano, tarde o temprano, gusta, vea. Más vale ya, ¿no? Así que entonces ya avanza, ya jao, predicando el Evangelio a tiempo y fuera de tiempo ahí, hermanos. Pese ahí la Biblia, a pese ya para, hermano, ya Mozambique, toda la República del Paraguay, falta, vea. Y falta, vea, hermano, allí ya pojo. El movimiento apostólico ya poine, a toda la asociación de pastores ya poe. Ay, vas a ver, te lo veo ya poe. A tu ya poe. Así que entonces, para que la gente llegue a conocer en vida y realmente a Jesucristo como Señor y único Salvador de su vida. Nuestro anhelo, nuestra oración, hermano, no es otra cosa. Espero que personas la ya conocieran, ya entendieran, ya obedecieran, ya dijeron a oír su vida. Porque ya no dijo este hijo. Ya no dijo este ya, hermano. Mirando un poco lo que dio, hermano, su vida por nosotros. Mata, ya no. No, nosotros somos gentiles, no tenemos arte ni parte. Y hombre, a ver un poco ahí en uno de los allá el libro. De manera que entonces, hermanos, amigos, grande es el amor de Jesucristo. Él dio todo por nosotros. Andemos, hermanos, ahí, esas hermanas, esas hermanas, veñame en el tiempo, veñame ya, ya es su cana, su gla, ya es ojai. Oma, no porque el homo ya pepe muy tele, ya no. La pesa, hermano. Debe haber una conexión divina que tomamos ese andere empoderado. Esa unción, esa pasión y ese fuego del Espíritu Santo. Tuvo chindere que ahí se mandó, hay que tomar esa ya avanza. Porque el Espíritu Santo, único se mandó, hay que tomar ya avanza. Y escuchan religiosidad, y escuchan pesa ya hasta yo es hoy nada, mi naranja es hoy sin nada, no pesa y pea. Pero es cuando encuentro personal real con Cristo, a través de su palabra, a través de algún cielo de Dios. A pear ella me gracias, hermano. Así que entonces, como siempre, estoy en compañía de mi amada doña Azul. La flor de Pilar, la flor que camina. Bueno.
1: Buenas noches, pastor. Buenas noches a la querida audiencia. Damos gracias a Dios que podemos estar una vez más en este lugar, en la radio, compartiendo la palabra de Dios y así saludar a nuestros queridos oyentes en esta tarde. Y también queremos decir que este programa es el programa de la Iglesia Evangélica de la ciudad allá del barrio San Francisco. Manantial de vida. Ahí estamos reunidos nosotros y es el programa de la iglesia. Así es que damos gracias a Dios que tenemos el privilegio de libremente de compartir la palabra de Dios. Hasta hoy no tenemos ninguna persecución y eso hay que dar gracias a Dios. No hay momento que ni por Inde Yocoa de Cope Libertad hasta el día de hoy. Tarde viene llegó ahí la persecución, pero hasta el día de hoy. Señor, me di gracias, Señor, de Yara Peupe, Arpe Libertad, Yara Coreña. Llamo Sarambija, Guaco Iñe. Amén. Guau, pastora, saluda. Se me nace oyente, fuera gestar, y con los que viví, más se oñe, más se ve. Ya le cogí a don Salinas, y Antonina, y a Guarón, Tacuara. Ah, ya le cogí a la hermana visita, y a Blandina. Más Blandina en boca ya tuve, a visita, en Buricaba. Allá le cogí a familia Alonso ahí. Y a Guarón, pero ahí es acuera, hijo. Me dan sintonía, y güey. Ah, ya le coña la hermana Mari, y yo escribí manguetejas y dice, ya estoy en sintonía prendidísima, esperando nuestro programa Noche de Gloria. Así es que gracias, hermana querida, por tu mensaje. Atenta, hija. Ah, oye, Emma Seguri ahí, Agapito, Villalbingüe, oye, no, hija, hay batalla ahora ese ahí. Oye, imagina, ya pues acabe. Así es que ya ahora te seco, pues areja, no hay ti palabra. Importantes y una copa de areña de una. Ah, Arminda de Baúles, algo siempre andando a escribir, porque ella tu uso es la lugar
0: para acercar.
1: Para acercarle cuesta cargar su teléfono. Así es que UPEAR es siempre, llego siempre pues en duda, si no, de acá Twitter, sacar la mensaje, tanto se mantenga ese saldo. Pero igual manera recibiste la bendición. Ah, bien, ya envié de palabra de bendición. Ah, ya le coge resquina en Virecó, ella, hoy más sintonía, Gina. Así es que mi añane fiel oyente, Gina, añane hermana Juanita ahí. Ah, ya le coge. Agapito Villalbín, güey.
0: Ya,
1: bueno, a Pella recuerda a don Francisco, y a la vecina, me da ya pusacá, vaina.
0: El líder me da ya pusacá,
1: vaina. Y yo ya pusacá, taja, güey. Así es que ya recuerda de vida ahí. Mm-hmm. Señor, amiga, ya la fiel oyente, Teodosia, veña, Teodosia.
0: Doña Luisa.
1: Doña Luisa, sí.
0: Teodoro.
1: Teodoro. Recuerda el barrio general día, güey. Amor. A los abuelitos, tierra bendita, ve atento ahí, güey. A Pastor Sebastián, a B.I., a, así es que este
0: interés. Fabio, Tierra Bendita, Guay.
1: Tierra Bendita, ahí se acuerda. Así es que.
0: A Plácido Alvarín,
1: Plácido.
0: Doña Identificado, o Endú.
1: O Endú.
0: Ah, de cual se ve que lleva ahí, ¿no? Cuál de las doña Eveña.
1: No, barrio que lleva.
0: No, a veces que lleva espíritu, le tejía alguno ahí, güey.
1: La Yarcoina Laguna y estaba, ella mi amiga, o peajina siempre, hoy estaba ya ahora, porque es así, menos un viajámara de la Argentina.
0: Uh-huh.
1: Ah, Yarcoina Ramona Méndez, Potrero los Caballos.
0: Sí.
1: Yarcoa. Ah, los abuelitos. Tierra bendita agua.
0: Sí.
1: A ver, atento.
0: A ver.
1: A ver. Freddy. Adelia de Guasupá, ella era con.
0: Ayer, como miren, esa era de Argentina, un criete a Becala y.
1: Herradura.
0: Herradura.
1: Herradura,
0: ¿verdad? Sí, creo que Miriam, el nombre del pastor, de la esposa del pastor.
1: Entonces, ojalá, no hay nada. Siempre acá saludo y acuerdo con lo que mi hermana, acuerdo a Belémpe.
0: Belémpe.
1: Entonces, siempre acá yo espero la saludo.
0: Y bueno, así mientras tanto.
1: Ya la música.
0: Ya la música, ni han de despertar.

0: señor.
1: Seguimos recibiendo mensajes, pastor.
0: Bueno.
1: Ya le cojo y no pela mensaje. Y nada, peña hermana. Ya estoy con mi radio ahí, prendida ahí, en la espera de otra noche de gloria. Así es que Alberdi presente. La hermana María Alberdi presente. Los abuelitos ahí en Mea. Oíma, Juanita Enciso ahí en Campacuá, Vigeiro Gendú. Imagina, ahora él abre el programa hoy. Los hindú, imagínate ahora el programa. Así es que muy atentos y cuidados para esta oración. A Juanita y a mi hermana, hija Sina, pero otra Juanita. Así que ya ahora está ese, le gripe, entonces ya supe. A mi hermana, ella era una. Tierra bendita, gua. A Demochado, Santa María Demochado. Hoy más atento, esa ya puse acá, más seco tipo y quema, ella puse acá, y en la radio. Así es que ya recojo y nada, supe ahí. O hindú y nada, la programa. Así es que fuerza, que hermana, fuerza. A ver, y los abuelitos. Tierra bendita, gua. Buenas noches, en sintonía de nuestra amada radio, compartiendo nuestras programaciones. Así es que hoy atentos y cuidado al programa. Gracias, hermana querida, por tu mensaje. A ver, ella es mi amiga, pues menos en Lu y naña de día. A ella de fiel oyente. Pecuña Caraí, otra viuda. Ella Teodosia. Y me empuñan de ellos en Lu, la programa. Así es que. Un montón mañana de audio con ella, hermano. Oña es una herradura. Para acá saludo y gente afuera. Así es que está ya recogiendo la saludo para los orucaños de lleno oyente. A mí a potrero los caballos, además, ñan hermana visita en Buricabo en Lua y nada, pento y la. Y programa, porque es pues no veía por ahí, entonces upea la radio antes. Allá recuengo a don Francisco ahí, no, me va en sintonía y ni te lloran. Sí, es que muchas bendiciones. Yo recuerdo a Guanabe. De cuenta, de pandera y cuina, otro no falta.
0: Se cosa yo ya recuengo.
1: La oyentan, el tema que Isabel Toral lo escribía antes.
0: Isabel Toral, él no escribía ahí.
1: No escribía ahí.
0: A cambio, entonces.
1: Y esa reina de Vindo.
0: Es el alarma.
1: Gloria. Sí.
0: Ah, pensé. Sí.
1: Ya. Bendiciones, pastor y pastora. Estamos escuchando con mi papá desde Cambacuá, Isla Buje. Bendiciones, pastor y pastora. Estamos escuchando con mi papá desde Cambacuá, Isla Buje. Y el hermano Gustavo. Qué bendición. Oye, tú y vaya, por ahí. La programa, qué Dios. Fuerza, que hermano Gustavo. Fuerza. A ver, pues leí tú, mi hija, estoy entonces, mi hija, después se fuera.
0: Qué
1: así
0: bien.
1: Así que gracias por tu mensaje. Ah, y ahora está leí tú de afuera, ahí porque leí tú los dos, yo me voy a hacer, porque llegamos, pues, o yo espera. Bueno.
0: Ah, pues, empecé, no. Pero. Ya le dejé la.
1: Bueno, ya le dejé que
0: Eibo, el apóstol Pablo, que.
1: Ya tuve ya en el número algunos en Durón ahora por primera vez.
0: Ah, ya
1: en
0: mí, ¿no?
1: Tengo ese número 0975-775-Yeud, Haupei 108. Usted hace el número. ¿Ande?
0: Ah, tengo 0975-68. 1. ¿Ok?
1: Arena, tío, ¿dónde vamos? Se oye, el cupé iba a silbar. 0985-74-74-21.
0: Ah, bueno.
1: Algunos recuerdos. Generalmente campaña era el latigo, yo puro ver y señal veo. Así es que ya, oíma, algunos hoy pues jugó, menos en Dujina.
0: La. El apóstol Pablo Goabe, Pablo defiende su ministerio. versículo 4, porque la arma de nuestra milicia no son carnales, sino poderosa en Dios para destrucción de fortaleza, dice, derribando argumentos y toda altivez que se levanta contra el conocimiento de Dios, llevando cautivo todos los pensamientos a la obediencia a Cristo. Y sigue diciendo él, porque aunque no... 7. Miráis las cosas según la apariencia. Si alguno está persuadido en sí mismo, no es de Cristo. Esto también, si piense por sí mismo que como él es de Cristo, así también nosotros somos de Cristo. A pesar de seguir el apóstol Pablo, hombre, la historia, y de que fue, pasó un momento muy difícil, pero sin embargo, a pesar de que fue azotado, herido también él, y golpeado, soportó mediante la gracia de Dios, su amor. Porque si no fuera por la gracia, madre y niña, aguantamos ahí. Y creo que también nada vamos a tener si no tenemos la gracia de Dios. A pesar de que es importante, mis queridos hermanos y amigos, que tengamos eso. La gracia, Efesios, por ejemplo, y la llengo demasiado y por nada, hermano. Maminala y Efesios, amor, capítulo 2, a versículo 8, bendominen. Porque por gracia soy salvo, por medio de la fe, y esto no de vosotros. Pues, ¿qué dice?
1: Es don de Dios.
0: Es don de Dios.
1: Es un regalo.
0: Es un regalo de Dios. Sí. Y la gente confundía o persistía en las cosas que no es. Y eso es lamentable porque es demasiado claro lo que dice acá. Entonces, Ibe 8 dinas, porque por gracia soy salvo y padre.
1: Sí,
0: soy.
1: Y
0: hagan ya salvada. Soy salvo y. Vean un poco. Para ver eso, de tú como ya mi querido oyente, iría y la que va a ver. Al Señor Jesús, Señor Jesús, hoy te recibo como mi Salvador y Señor. ¿Ayer?
1: Sí.
0: Entonces, pues. Recibí su pere, voy a contar su pere, o moratan de pupe, permití su pere, toma a pone pupe a través del Espíritu Santo. Y que a todos los muestras, ne moscure, ne mojetia, ne mombarete, de las aguas adelante, hermano. Paco pesa. Así que entonces, el siervo de Dios, hermano, mediante la gracia de la heredero de Dios. O si no,
1: la gracia puede tener amor inmerecido.
0: Es un amor, es un favor.
1: Favor, inmerecido.
0: Inmerecido de Jehová.
1: Sí, de Dios. Porque
0: de
1: la,
0: Dios.
1: La gracia puede upea.
0: Del Señor.
1: Sí.
0: Upea, bien. Así que somos herederos. El Señor es el donador de la gracia.
1: Sí.
0: Va, este es San Juan 1, ve. San Juan, el Evangelio de San Juan 1.16. De tal manera amó Dios al mundo que ha dado a su Hijo unigénito.
1: Sí.
0: Ha dado
1: Allí va. Hombre, eñande.
0: Entonces, hombre, eñande la vida eterna. Apeame el atapé. Pea la verdad. Apea la ella. Ya experimentar a mi querido hermano y amigo, donde quiera que te encuentres, abrirte mal en el corazón a él, al Señor Jesús. Con a entender, a perder tiempo, ahí veamos, a pepe ahí.
1: Ay, Juan, para el pastor, porque es por pagar para mañana de reje. 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
0: 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No. Así que entonces, por la gracia de Dios, somos. Fortalecido.
1: Sí.
0: Pablo va, si te va a animar a Timoteo y le animó, le fortaleció en su espíritu para que siga adelante. 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
1: Sí.
0: 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Ya eso. Así que ya eso. De manera que.
1: Ya ayudar
0: su escuela, hay que tomar esa escuela. Yo recupe experiencia
1: personal
0: con el Señor sí. Jesús a través de su palabra.
1: Eh,
0: Porque la palabra de Dios ya lleva años, mi querido amigo, amiga, oyente del programa Noche de Gloria. La peana ya recogemos esa base bíblica. Lleva. Entonces, pues, ya perdí tiempo. 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
1: 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Palabra de bendición.
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0: Seguimos. Vamos.
1: Seguimos. 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

0: 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Así es que, queridos oyentes, miramos a ese momento difícil, momento de dolor, de tristeza, seguí confiando de que Dios es mayor que tus problemas. Dios es mayor que todas tus dificultades. 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
0: 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Prueba viviente.
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0: De la gracia de Dios. Allí cuá que Dios es real. Dios es un Dios real, un Dios vivo, un Dios verdadero, un Dios grande.
1: Está con nosotros.
0: 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Levanta la cabeza. Ven acá, toma fuerza. 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
0: 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Así es que seguí y creé a Dios me sorprendeta con algo grande, algo poderoso, lo que vos tenés en tu corazón, lo que anhela tu corazón, Dios te va a dar. Pero es cuestión de creer y declarar la palabra de que Dios te va a dar. Así es que ña en duda, ña en testimonio poderoso pe tiempo va hijo a huella seré no ya huella la yendo oyente otro ya nere no ita ita hoy coco pea hoy copia así es que ya ni detener en todo momento ya 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
0: A la y palabra ya tesora ya en el corazón y ahora tapa. Padre, en el nombre poderoso de Jesús, en esta noche te damos gracias por este hermoso tiempo que tú nos das, Señor, para estar en tu presencia compartiendo tu palabra, Señor. Y en esta noche queremos que tú que tu palabra pueda caber en corazones, Señor, en cada corazón de nuestros oyentes, levantando, animando, fortaleciendo, creyendo de lo que tú harás, Señor, porque somos, Señor, tus hijos y te pertenecemos a ti, para que podamos esperar cosas grandes que tú harás en nuestras vidas, en nuestra familia. Señor, oramos por la familia Alonso en esta noche, su familia. Oramos también por Mari y su de Alberdi, nuestra hermana, Ramona Méndez, Agapito de Villalbín, que tu mano poderosa sea sobre sus piernas, sus brazos. Toca al Espíritu Santo en esta noche para sanidad. Oramos por Arminda de Baúles. Oramos también por Don Resquín, su esposa librada, que tú los bendiga, los fortalezca, Señor, y los sigan adelante. Por Don Francisco Zuni también. Oramos, Señor, para que tú le estés levantando, fortaleciendo, y cada día, Señor, puedan creer que tú eres el Dios todopoderoso. Oramos también por Doña Edí, mi amiga, por Teodosia también, por los abuelitos de Tierra Bendita, Señor, por Sebastián, por Lourdes, también por Doña Luisa, Adelia de Guasucuá, Juanita Cueva, Señor, tú sabes su gripe, su enfermedad, Señor, que tú lo sanes en esta hora. Toca este cuerpo, Señor, de la planta de sus pies hasta la coronilla de su cabeza, reprendiendo todo espíritu de enfermedad, de gripe, echamos fuera en el nombre de Jesús. Y así, Señor, te damos gracias por todo y te adoramos y te bendecimos. Oramos también por Francisco de Paso de Patria, nuestro hermano también, Señor, su esposa, tu bendición especial sobre ellos. En el nombre poderoso de Jesús, amén y amén.
1: Amén. Llegamos al final de nuestra programación. Estaremos con ustedes el próximo
0: lunes
1: con otro programa de Noche de Gloria y estaremos trayendo bendición para cada oyente del programa. Así también que el Señor nos dé un buen descanso y vamos a seguir orando para que esta cosa, esta amenaza que hay, sí, entonces pueda disipar el Señor. Y que todo eso mundo a otro lado. Y que todo eso pues le llene en esta, o en el departamento hospital libre. Así que entonces, gracias a Dios porque Él oye y responde la oración de nosotros. Entonces, la oración tiene poder, mi hermano y amigo. El Señor te bendiga, te dé buen descanso esta noche. Amén.

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noches, queridos oyentes. De esta forma estamos iniciando nuestro programa Mejorando la Producción en Yembucú. 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
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través de la Radio Nacional ZP2 de Radio Carlos Antonio López, UPR, entonces, a través del programa, mejorando la producción de Mucuña en Ducata Chueca, con música paraguaya, se llama Me Correntino Pumas.

Muy bien, luego de escuchar estas dos interpretaciones, Silva Medina, en Ducaña de Inaco, se sonaña en Bucú, Japey, Tanto Te Quiero, Flor de Pilar. Vamos con música entonces, muy bien, de cara y operador, don Javier Rolón. Yendo a través del programa Mejorando la Producción en Yimbucú, a nuestros amigos productores del campo. Entonces, veis siempre, yo quería ir a Yenducaimie, yo además la vendé, yo a jugar la música, porque si no, la mitad lo va a estar y otro lado la diálogo. Entonces, pues siempre, a través del programa Mejorando la Producción en Yimbucú, siempre los Hendukaina, Tapichacuera, Vita, Puime, allá música paraguaya en Embaetea, especialmente en el grupo musical, en el departamento de Guá, departamento de Yimbucú, Guave. Entonces, Picha, cuando yo continúa, Taina, en el programa Mejorando la Producción en Yimbucú, a través de la Radio Nacional ZP2 de Radio Carlos Antonio López. 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
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Entonces ahora estamos llegando al final de nuestro programa mejorando la producción en Yembucú emitido por la Radio Nacional ZP2 de Radio Carlos Antonio López con la promesa de volvernos a escucharnos el próximo jueves a esta misma hora de las 20 hasta 21 menos 5. Permiso.

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